6 minutos hoy, las 21. Nueva hora, bienvenidos. Volvamos, ya con los que están saliendo del trabajo a esta hora, acompañándolos en un nuevo regreso a casa. Hermosa noche, ¿sí? ¿Cuánto tenemos de temperatura? 18, ¿no? 16. Ahí está, 16. Parecía, digo, no teníamos 16 hace rato, que ahora subió. Bueno, por ahí se van sumando también. Hermosa noche para todos. Sí, hay luna, no hay luna, me cuentan. 388-473-7873. Estamos jugando con la colaboración que ya tiene elegida María Becerra, lo confirmó. Pero, ¿qué pasó? Claro, no se entiende muy bien porque justo, casualidad, se estaba secando el pelo. Entonces con el ruido del secador de pelo no se puede escuchar muy bien con quién. Pero ahora el que sabe leer los labios va a decir, ah, ya sé. ¿Pero con quién será? ¿Será una mujer? ¿Será un varón? ¿Es una marca? ¿Qué es? Se viene la colaboración más esperada, por lo menos con María Becerra, que ella decía, yo quería hacer la colaboración con... Y ahí no se escucha con quién. Dejó una pista, pero... ¿Quién será? Escondió el nombre, pero la colaboración ya es un hecho. Dice que es una de las que estaba esperando. Ya está en camino ahora. Reveló una nueva colaboración a su manera. Después será que le baja el sonido del secador de pelo, ahí lo vamos a entender. Pero ella como que cuenta la noticia, cuenta la info, la colaboración más esperada, pero no se escucha con quién. ¿Con quién será? ¿Será una mujer? ¿Será un varón? ¿Quién es esa colaboración tan esperada con quién va a ser ese nuevo tema, María Becerra? El misterio de María Becerra.

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Castro por acá. Me voy sumando, te dejo el presente en esta noche. Gracias, Rafa. ¿Cómo estás? Para mí hace la colaboración con Tini, dice, pero no es la primera vez que colabora, con Tini, María Becerra. La nena de Argentina confirmó una nueva colaboración. Anunció que se viene un nuevo tema junto a un artista sorpresa, pero decidió mantener el misterio. Intenta revelar incluso el nombre justo en ese momento. Enciende el secador de pelo. Claro, y ahí no se puede escuchar. Ella sigue hablando, pero no se puede escuchar. Especulaciones ya comenzaron en las redes. ¿Con quién crees que será la esperada colaboración? Bueno, podés responder también a través de nuestras historias. Ahí en la historia de Instagram, arroba Radio City FM, está la cajita para que puedas, si vos te animás a adivinar, a responder por ahí. ¿Con qué te parece que va a ser la colaboración? Yo no sé tampoco. ¿Con qué será, no? ¿Con quién? Es una esperada colaboración, hace rato que venía, parece, intentando. Y nada, y ahora se le dio. Sospechoso, dice Marcelo por acá. Hoy es el día del pescador. Del pescador deportivo, Hoy 3 de agosto se celebra en Argentina el Día Nacional del Pescador Deportivo, una fecha dedicada a quienes disfrutan de la pesca como actividad recreativa y promueven el respeto por la naturaleza. Así que saludamos a todos los pescadores. La elección de esta fecha recuerda a la fundación del Club de Pescadores de Buenos Aires, creada el 3 de agosto de 1903, considerada la primera institución de este tipo en el país. Día Nacional del Pescador Deportivo. Bueno, de paso saludamos a todos los pescadores deportivos que hoy celebran su día. Por ahí no tienen idea, ¿no?, que es el día o no. O sí. Así que saluda al pescador de la familia. Siempre hay uno, o entre los amigos. Thank you for dinner, baby.

0: Ciencia o amor narcótico. Y vamos acompañando a la gente que está en casa. Bueno, preparando la cena, me dice Sole. Hace ratito que llegué y bueno, ya estoy preparando la cena para los peques. Bueno, estoy preparando, si se puede saber, ya que estamos de paso. 388-473-7873. Nos contás por ahí también cómo va tu jornada. A esta altura del lunes ya, casi terminando el lunes. ¿Me la pueden pasar un tema de Babasónicos? Samu. Hola Samu, bienvenido. Me gusta pescar, dice, bueno, pero no soy pescador deportivo, dice, bueno, de vez en cuando. Cuando te dejan, bien. Agosto es el mes para agradecer, bueno, todo lo que hemos vivido a esta altura del año. Tal cual, Nati, te mando un besote grande. Sí, es así, ¿no? Ya entramos en el octavo mes del año. No se puede creer, ya no estamos en la mitad. Estamos pasando. No, ya no nos queda nada. Saludos para Orly. ¿Cómo estás, Orly? Ahí se va sumando también. ¿Qué nos dejó el mundial, por ejemplo, entre tantas cosas? A Tim Payne, ¿se acuerdan o no? Bueno, se estrenó con gol en Paraguay en la victoria 5-0 de Olimpia sobre Rubio Ñu por el certamen local. El neozelandés ingresó a los 69 minutos de partido con el número 4 en la espalda y fue a los 82 que tras recibir un pase en la media luna del área metió un derechazo que se transformó en el último tanto de la goleada del decano. Fue un momento que queda ahora para la memoria, ¿no? Un buen momento para que la gente también pueda disfrutarlo, incluso con un gol. Tim Payne, vamos Tim Payne, convirtió un gol en su debut con Olimpia de Paraguay. Bueno, de paso le mandamos el saludo para la gente de Paraguay, para nuestro amigo Víctor. Eso, Víctor, da la alegría, ¿eh? Ah, felicidades a Radio City por su aniversario. Y por el reconocimiento, por la distinción también. Muchas gracias, Fede. Besos para vos. Y todos son parte también de este reconocimiento merecidísimo para la emisora Radio City 107.1.
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0: buena dupla se armó entre Trueno y Milo J. En Nueva York, cantaron Hill en el icónico Central Park. Ahí se juntaron Trueno y Milo J.
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3: Asociación de Consumidores y Usuarios de la Argentina contra BMW de Argentina S.A. sobre ordinario. La Actora es Asociación de Consumidores y Usuarios de la Argentina, acuda con domicilio en Ramón L. Falcon, número 6380, piso 1, Departamento E, Ciudad Autónoma de Buenos Aires. Página web www.acuda.org.ar, representada por su presidente Ricardo Espinosa, junto a su letrado patrocinante doctor Juan Pablo Mosquera. La demandada es BMW Argentina S.A. con domicilio en Avenida Corrientes 420, piso 3, Ciudad Autónoma de Buenos Aires. Conforme a la certificación de clase dispuesta en los autos referenciados, el grupo afectado estaría integrado por personas físicas, consumidores y usuarios directos e indirectos que posean vehículos de la marca BMW Argentina S.A. comercializados con airbag defectuosos. Según la demanda, los airbags, sean de la marca Takata u otra, podrían presentar defectos de fabricación o ensamblado que representarían un grave riesgo para la salud e integridad física de los consumidores. La acción judicial procura que BMW Argentina S.A. repare integralmente a los consumidores afectados, retire de manera inmediata los airbags defectuosos instalados en las unidades involucradas, especialmente aquellos de marca Takata Corporation u otras, y que se aplique la correspondiente condena económica prevista por la Ley de Defensa del Consumidor. Quienes se consideran afectados podrán comparecer en la causa para ejercer el derecho de exclusión previsto en el artículo 54 de la ley 24.240 dentro del plazo de 30 días contados desde el último día de la publicación, manifestando su voluntad de no quedar alcanzados por la sentencia que eventualmente se dicte en estos autos.
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minutos para las 22. Ahí se va sumando también por acá. Pero para ingresar al trabajo, bueno, también hacemos el aguante, sí, ¿por qué no? Saludos, Manu, ¿cómo estás? Ahí se va sumando para la última parte de la jornada. Me quedo hasta las 5 de la mañana. Ahí también te va a acompañar la música en la trasnoche, claro. Eso espero, dice, no me dejen solo, por favor. Bueno, una de las últimas informaciones tiene que ver con el rescate a un turista japonés en Tilcara. Lo rescataron tras desbarrancarse el camino a Punta Corral. El hombre permaneció varias horas sin poder pedir ayuda y tuvo que desplazarse arrastrándose hasta encontrar asistencia. Se trata de un turista japonés de 58 años que fue rescatado este lunes luego de sufrir un accidente mientras recorría el camino conocido como las Siete Vueltas en dirección a Labra de Punta Corral, Intilcara. El hombre fue identificado como Yamada Shigeru, según informó el cuartel de bomberos voluntarios de Tilcara. El aviso alertaba sobre una persona que había sufrido un desbarranco en ese sector. Al llegar al lugar, los rescatistas encontraron al turista siendo asistido por los enfermeros. Además, presentaba un posible esguince en uno de sus tobillos, además de cortes en el rostro y en las manos. De acuerdo con el relato del propio turista, se encontraba desde aproximadamente las 11 de la mañana en un paraje ubicado más arriba, ante la imposibilidad de comunicarse para solicitar auxilio, habría tenido que desplazarse arrastrándose hasta encontrar a otra persona que pudiera asistirlo. Así que los bomberos voluntarios de Tilcara trabajaron junto al personal del Hospital Salvador Massa para llegar hasta el sector donde se encontraba el turista. Luego colaboraron para subirlo a una camioneta, trasladarlo hasta un centro de salud donde recibió atención médica por las lesiones sufridas. El operativo se desarrolló en el camino de las Siete Vueltas, uno de los accesos hacia el Abra de Punta Corral. Bueno, toda la información la tenés también en el diario digital Todo Jujuy. ¿Bien? Miedo, me dicen por acá. No, ¿sabes qué? Es por eso que siempre tienen que ir con guías. Generalmente, esos lugares en donde son inhóspitos y por ahí es difícil. Los caminos son complicados, Bueno, toda la info la encontrás en el diario digital Todo Jujuy. Escucha lo que se viene.

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9 minutos de las 22 y nueva hora. Para este regreso a casa de lunes, sigo a la Clau. Felicidades por los 29 años en la radio. Los escucho desde siempre. Son mi despertador por la mañana y a la vuelta del trabajo también te escucho siempre. Mi compañía a las 11 de la noche. Hasta las 11 de la noche por ahí se queda. Pablo, hola Pablito. Bueno, como siempre te pido temas de los 90, algún clásico, el que sea, saluditos y por muchos más años, Chau, chau, un beso grande, Pablo. Y hablando de clásicos, ¿sabes que por acá también, Enrique Iglesias, bailamos una canción que marcó a toda una generación? El tema, que fue lanzado en 1999, formó parte de la banda sonora de la película Wild West, protagonizada por Will Smith. Y gracias a este éxito es que Enrique Iglesias logró un enorme reconocimiento internacional, conquistó el mercado angloparlante, ¿no? Porque lo escuchábamos cantando en inglés. Bailamos alcanzó el puesto número uno del Billboard Hot 100 en Estados Unidos, convirtiéndose en el primer gran éxito en inglés del cantante español y abriéndole las puertas a una carrera con proyección mundial. Qué lindo recuerdo, hablando de canciones y de éxitos. Más de 25 años después, se sigue siendo una de las canciones que apenas empiezan a sonar, la reconocen y, ¿por qué no? Bueno, decir que también la cantan, ¿Te acordás dónde escuchaste esta canción? Uf, dice, se cayó el documento por acá, Fede, en un boliche. Uy. Aprovechaban de bailar. Aunque no era tan lento, ¿no? Ya estaban los lentos. 388-473-7873. Me contás por ahí también cómo va tu última parte de lunes. Héctor me dice, llegué hace un ratito, día largo, pero bueno, ahora toca relajarse con buena música. Te lo ganaste, Héctor. Bajamos un cambio, también seguimos acompañándote. Fernanda, por acá ya cenamos y ahora nos quedamos escuchando la radio un poco más para que los chicos se preparen para ir a dormir. Qué alegría saber que estamos ahí, también somos parte de ese momento en familia. Gracias por elegirnos. ¿Cómo fue la cena? Contanos. El menú de esta noche. Ahí estamos también a través de YouTube. Ya sabes que por ahí también podés escucharnos, sumarte. Bueno, mira, para Sole también me dice empanadas árabes. ¡Ah, qué rico! Buen provecho. Me gustaba hacer las empanadas árabes a Nati, ¿no? Las esquijas, como le dicen. Bueno, por ahí también algunos que van ingresando recién al trabajo, claro. Recién inicia la jornada laboral, o sea que hasta la madrugada tenemos, Hay mucha música para acompañarte. Un poco más viejito este tema. De Martica, año 1988. Soldiers.

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Bueno, para que no digan que es una interesada la China, ¿eh? Nada que ver. La China Suárez, que bromea sobre el futuro laboral de Mauro Icardi. ¿Qué dijo? Bueno, compartí imágenes de Mauro Icardi realizando reparaciones domésticas en un vehículo. La actriz bromeó sobre la situación laboral del futbolista en su sección de Mejores Amigos de Instagram. Las publicaciones surgieron mientras Icardi define su futuro tras no renovar contrato en Turquía. Angie Balbiani filtró las fotos donde se ve al deportista trabajando bajo el auto entre herramientas. Y entre bromas ocurre en medio del conflicto judicial, ¿no?, entre el jugador y Wanda. Los rumores vinculan a Icardi con posibles clubes en Brasil, Italia o incluso Argentina. Bueno, ¿qué había puesto la China cuando te quedas sin laburo y tenés que salir a hacer changas para llegar a fin de mes? Bueno, ¿será que sale, no, Mauro? ¡No! Está cargando igual. En algún momento Wanda había dicho ponete a trabajar o pensá en mandarle la cuota para las chicas, para sus hijitas. Y por eso es que, o sea, la China está atenta a todo, ¿no?, lo que dice Wanda. Terrible. Pero por acá me voy sumando, Clau. Qué buen tema, el de Enrique Iglesias, me gustó, dice bailamos. Yo me acuerdo que lo escuché también cuando iba al colegio. Uy, hace un tiempo atrás, ¿eh? Pero dijimos que tiene como 25 años, ¿no?, esa canción. Más de 25 años. Casi las bodas de oro, Clau, me dice. Más todavía. Bueno, atentos al estado de transitabilidad. Ruta Nacional 9, altura Incahuasi. Tránsito normalizado. Previas labores efectuadas por un hecho vial. El tránsito ahora se encuentra normalizado. Así lo reporta el personal de seguridad vial que realizó la regulación del tránsito en el lugar.

Con Regreso a Casa, es una de las bandas más influyentes del rock argentino, Babasónicos. Advertencia. Con esa voz inconfundible de Adrián D'Argelos, Babasónicos sigue demostrando que es una de las pocas bandas argentinas que logró reinventarse con el paso de los años sin perder su esencia, conquistando tanto a quienes lo siguen desde los 90 como a las nuevas generaciones, ¿no? Bueno, y por acá mensaje también. Saludos, Mía de Córdoba. Clau, ¿cómo estás? Por acá escuchándolos mientras voy cocinando. Acá no se decide más si va a llover o no. Y la humedad está mortal. Así que saludos y buen lunes. Muchas gracias, Mía. Qué lindo recibir tu mensaje desde Córdoba. Y gracias por acompañarnos mientras preparas la cena. Bueno, el tiempo se defina de una vez, ¿eh? Llega un poco de alivio si hace falta. Así que te mandamos un beso enorme, Mía.

0: ¡Qué temón! Solo queda insistir. Hitazo, es cuando levantan el cartelito y dice hitazo, ¿no? Y una letra que quedó grabada en el corazón de muchos. Qué lindo en esta noche de lunes. Arjona. Gaby Moreno, fuiste tú. Este tema que fue lanzado en el 2011. Año 2011. Formó parte del álbum Independiente de Ricardo Arjona. La canción que se convirtió rápidamente en uno de sus grandes éxitos. Gracias a la combinación de la voz de Arjona con la dulzura de la cantante guatemalteca Gaby Moreno.
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0: Habla de esos amores que dejan huella, dejan huella de una relación con momentos inolvidables y de todo aquello que, aunque pase el tiempo, sigue viviendo los recuerdos. Da gusto recordar canciones así también,

0: Por acá, Vale. ¿Dónde estás, Vale? Clau, ¿todo bien? Bueno, Vale desde Venado Tuerto ahora, ¡qué lindo! Un besote grande, Vale. Bueno, y a Mía que le encantó esa canción de BTS. Amo, amo, Come Over. Un placer. Estaba en la lista de éxitos.
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Dos minutos para ir a las 23. No te la puedo creer. Justo cuando te fuiste. ¿Pero qué estabas haciendo? ¿Lavando las veredas a la noche? No. Me lo perdí, dice, por ir a lavar la vereda, Clau. No puede ser. No se vale. Saludos, Kiara. Justo te parece la canción de BTS. Bueno, Mía la aprovechó, también por acá, Vale, sí, desde Venado Tuerto, Santa Fe, Clau, qué lindo. Bueno, Marcos por acá, llegando a casa después de un día largo, ahora sí a relajarse para ir a descansar también. Lau, los escucho mientras termino de ordenar la casa, me encanta sentirme acompañada aunque esté lejos. También en Córdoba, un beso grande, Lau. Esa es la magia de la radio, acortar distancias. Estar cerca, aunque nos separen muchos kilómetros, 388-473-7873 por acá.

Gaby, hola a todos. Bienvenida, Gaby. Gracias, Franco. Por acá también la gente de San Pedro. ¿Cómo está San Pedro? ¿Cómo vamos por ahí? ¿Cómo van cerrando la jornada? Ya nos queda la última hora. La última de este lunes. No puede faltar un tema de Maná, Clau. Me encanta, me dice Lore. Saludos, Lore. 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Sabiendo eso, dejaba todo sucio, dice Kiara, para escuchar su tema, claro.

Esta es la parte más difícil. The hardest part. 5 minutos de las 23. Y por acá, Clau, perdón la pregunta, pero me gustaría saber este debate. ¿Qué onda? ¿Los varones adolescentes son cada vez más sensibles y blandos? Un adolescente bloqueó a mi hija porque no se pudieron encontrar en el centro. Más que nada por falta de coordinación. Y por eso se cansó y bloqueó a mi hija. ¿Serán más sensibles? Me preguntan por acá. Lógicamente no vamos a dar el nombre ni nada, pero como para entender esta situación, ¿no? Los varones adolescentes son más sensibles. Estamos frente a una generación más sensible que expresa más de lo que siente y pone límites de otra manera. O estamos ante jóvenes a los que les cuesta manejar la frustración, la espera o los desacuerdos. Quizá no se trata de que sean más blandos, sino de que las formas de relacionarse cambiaron, ¿no? Y las redes sociales, los mensajes, hacen que muchas decisiones sean más rápidas. Y por ahí, bueno, hubo una falta de coordinación. Dejar de hablar, bloquear o eliminar a alguien, acciones que antes quizás se resolvían con una charla, ¿no? Pero tal vez tiempo al tiempo, y vuelvan a encontrarse, o por lo menos a escribirse.

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con las canciones en la lista de éxitos para esta noche de lunes. A punto de cerrar esta jornada, de 3 de agosto por acá. Que estaban preguntando, ¿no? Esto, ¿qué pasó con los adolescentes que no esperan nada? Me dice Sole por acá. Antes creo que teníamos más paciencia. Bueno, puede ser un poco más de paciencia. Mariela me dice, creo que no es que sean blandos, sino que ahora tienen otra manera de reaccionar. Antes uno se enojaba y al rato se arreglaba. Ahora un bloqueo parece la solución más rápida. Es cierto, Mariela, la tecnología, bueno, también cambió la forma en la que nos relacionamos. A veces un clic reemplaza una conversación que antes era necesaria, ¿no? Y Pablo por acá me dice, tengo hijos adolescentes y creo que les cuesta más aceptar un no o una excepción. Es que no fue como que lo hizo a propósito la adolescente, ¿no? Es que llegaba tarde y no hubo manera, parece, de mandarle el mensaje porque esperó un ratito y la bloqueó de una. ¡No! Buen punto igual, Pablo. Aprender a manejar la frustración también, ¿no? O de saber esperar para que la otra persona también tenga por lo menos un momento para explicarnos qué pasó, por qué se tardó tanto, por qué no se encontraron. Caro me dice, no creo que sean más sensibles, al contrario, creo que está bueno que puedan hablar más de lo que sienten. Antes muchos se guardaban todo. Una mirada interesante.

Caro, mostrar emociones no es una debilidad, también es parte de aprender a comunicarse, ¿no? Y en la época de estos tiempos del aire.

0: el horario. Hay gente que no le gusta esperar tampoco, ¿no? ¿Y vos cuánto esperarías a la otra persona? ¿O le mandás el mensaje o lo llamás? Y si, bueno, ya venís o no venís, ¿qué onda, no? Como para seguir esperando o directamente, bueno, voy a dar unas vueltas por ahí, listo, ¿no? Para la próxima.
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Hola, City, por acá escuchando. Hola, Clau. ¿Pueden pasar el de Son by Four, A Puro Dolor? O el de Shakira, Las de la Intuición. Dale, esa vamos a sumar a la lista de éxitos. Saludos, Gaby, bienvenida. Creo que no la habíamos saludado a Gaby. Tenemos un besote grande. ¿Abrimos el mensaje o no? Que hay varios por acá también. Ricardo de Ciudad de Nieva también, un beso grande. A veces los adultos también reaccionamos mal. No es solo una cuestión de adolescentes. Todos tenemos que aprender a dialogar y esperar, ¿no? Eso sobre todo, paciencia. Shakira, Las de la Intuición.

Kenia Oz, Malas Decisiones. Bueno, por acá me voy sumando. Saludos, Oscar, para la gente de San Pedro. ¿Escuchó Gaby su canción o no? Me parece que no, ¿eh? Fer de Perico, cada generación es diferente. Claro, nosotros crecimos con otras reglas, ellos con otras herramientas. Cambian los tiempos, es verdad, cambian las formas, pero el desafío sigue siendo el mismo, aprender a relacionarnos mejor, creo. Creo, dice Vale, ese chico simplemente se sintió molesto, no supo cómo manejar la situación y bueno, falta aprender a hablar antes de cortar un vínculo, ¿no? Eso de bloquear es de ahora. ¿Cómo bloqueábamos antes? Aparte de la ley del hielo, ¿no? Porque por ahí... Nos encontrábamos en el colegio, la ley de hielo no fallaba. ¿Cómo los bloqueabas? No había forma, creo, ¿no? Claro, no atender el teléfono fijo, pero ahora con los mensajes es así. Te bloquean de una. Bueno, muchas veces detrás de una reacción hay emociones que todavía se están aprendiendo a manejar. Saludos, Vale. ¿Cuánto falta, no? Digo, para aprender a manejar las emociones, ¿cuántas cosas? Un simple bloqueo. O también, bueno, cuando te... Como te dicen, te likea. Y dice, ah, ¿le gustó? ¿Le gustó o no le gustó? O te pone corazoncitos en Instagram. Yo, por ejemplo, si me gusta una nota o algo, le pongo corazoncitos. Claro. O guardo, listo. Eso también da a entender que te gustó algo. Entonces, de esa forma. Y eso para Vale, saludos, Vale. Un romántico para mí, dice. ¿Es una persona romántica o una canción romántica? Este jueves es el asueto, me pregunto si... Este jueves es el asueto, pero solo en San

0: Salvador. Claro. Ufa, me dice, bueno, es que claro, porque este jueves es la fiesta patronal del Santísimo Salvador, el patrono de las ciudades, por eso que, si todavía no te habías enterado, el asunto alcanza solamente a San Salvador. Tanto las tareas administrativas como si también escolares dentro de la jurisdicción de San Salvador de Jujuy.
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últimos minutos. Qué lindo por acá acompañándonos también en la última parte de la jornada. Gracias, Guti. Qué tema, Clau, hermoso. Bueno, por ahí cerrando con esa canción que tanto te gusta, ¿no? Era que le gustaba de Dido. Reserva pensamientos. Así llegamos al final de este lunes. Un lunes que compartimos con mucha música, con mucha info también. La compañía de ustedes, que son parte fundamental de la programación de Radio City. Gracias por acompañarnos hasta la medianoche. Cerramos la jornada por cada mensaje, cada saludo, por abrirnos las puertas de sus hogares, sus trabajos. Un momento ideal también para compartir la música. Y queremos cerrar nuevamente agradeciendo, ¿no? Muy especial este día que fue el reconocimiento recibido por Radio City 107.1 en la legislatura de Jujuy por nuestros 29 años de trayectoria. Este reconocimiento, que es un abrazo enorme para toda la familia de Radio City, pero especialmente para ustedes, nuestros oyentes, porque una radio no existe sin la gente que está del otro lado acompañando, escuchando y compartiendo cada día. Nos encontramos mañana con más músicas, más compañía, más regreso a casa, más canciones, más info y ustedes compartiendo también su día a día, ¿no? Con nosotros. Aquí en la conducción, mi nombre es Claudia. Te dejo un beso enorme. Feliz noche, buena vida y mañana los espero. Chao.

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0: Buen día para todos. Arriba, Jujuy. Arrancamos un nuevo programa y ya totalmente adentrados en el mes de agosto. Buen día, Carlin. Buen día, ¿cómo estás?
1: Buen día, Agustina. ¿Cómo le va? ¿Cómo está toda la gente que está del otro lado? Buen día. Hermosa, bella mañana de hoy, martes.
0: Hermosa mañana y coincido totalmente, Carlin.
1: No, hermosa.
0: Siento que el clima está perfecto. ¿Viste cuando decís, por favor, nadie me toque el clima, déjenlo así tal cual está? Y está fresquito como para una camperita, como para un busito, pero no más que eso, está hermoso.
1: Sí, no, olvidate como para que a las 9, 10 de la mañana ya te lo saques y
0: andé. Sí, fantástico.
1: Anoche, noche fantástica, no sé, de verano prácticamente.
0: ¿Viste que está para recontra hacer planes ahora? Sí. ¿Viste que por ahí en invierno uno dice, no, medio entre semana? No, pero ahora, mira, para un martes yo tengo una juntada con amigos, te vas a alguna placita, algún parque, no sé, te vas al Civi, te vas a la Cultu, tomás unos mates y aprovechás los días porque están hermosos.
1: No, espectaculares, la verdad, anoche parecía una noche de primavera, ponele.
0: Sí,
1: coincido. Todo el mundo en el centro, camisita, remerita, pantalón corto. Vos veías los cerros, no, una locura.
0: ¿A vos no te pasa, Carlin, que este clima te pone de buen humor?
1: Siempre.
0: Sí, yo también, coincido al 100. Me pone de muy buen humor arrancar la mañana así. Y hoy, usted recordemos, la semana pasada estaba mal de amores. Hoy ya está enamorado de vuelta.
1: Hoy es martes, no, uno no se puede... enamorar al toque.
0: Pero enamorado de la vida, Carlin. Enamorado de su trabajo.
1: Hoy puede ser un día donde puede cambiar mi vida.
0: Ah, muy bien.
1: Hoy puede cambiar mi vida.
0: ¿Por qué?
1: Y porque puede llegar al amor. Claro.
0: ¿Usted está en busca del amor?
1: No, en busca, pero...
0: Ah, o sea, si aparece.
1: Claro.
0: Ah, bueno, está bien, me parece muy bien.
1: ¿Se cree en el amor a primera vista, por ejemplo?
0: Yo creo.
1: ¿Se cree en el amor?
0: Yo creo. Yo siento que, por ejemplo, con mi pareja fue amor a primera vista.
1: Mirá vos.
0: Por lo menos de mi parte, ¿no? No sé de la de él, pero...
1: Ah, bueno, seguro.
0: Fue amor a primera vista, me gustó, apenas lo vi.
1: El hombre que tenés al lado ha puesto, obviamente, que... Fue también a primera vista.
0: Esperemos que sí, ¿no?
1: Sí.
0: Porque si no, estamos hasta la mano.
1: Completamente. Y lo que pasa es que el amor a primera vista es como que se da y, bueno, empieza a fluir el amor.
0: Che, me gusta para que le preguntemos eso a la gente hoy, Carlin. ¿Creen o no creen en el amor a primera vista?
1: Y yo creo que mucha gente que está del otro lado, sí, se enganchó.
0: Alan, por ejemplo, cree en el amor a primera vista. Él también me dijo, yo completamente enamorado, fue a primera vista.
1: Vos vas a ponerle un ejemplo. Te cruzas en la calle con alguien.
0: Sí.
1: Se chocan.
0: Eso ya es película. Es película.
1: Pero puede pasar.
0: ¿Pero vos decís?
1: Boliche, por ejemplo. El boliche es complicado.
0: Claro, yo creo que uno al boliche va predispuesto a otra cosa también, ¿no? Es diferente.
1: Boliche es complicado. Aparte, si vos la conocés de boliche, vos sabés que ambos salen.
0: Claro, aparte yo no sé si uno al boliche va buscando el amor específicamente. Capaz vas buscando encontrarte con alguien... Pero no sé si específicamente el amor, ¿no?
1: Puede ser.
0: ¿Qué
1: sé yo? Un momento de bailar, de...
0: Yo, por ejemplo, no buscaría el amor en el boliche. Obviamente, una no son cosas que elige, ¿no? Si pasa, pero...
1: Exacto.
0: Principalmente no iría a buscar amor en el boliche.
1: Bueno, pero puede pasar en una oficina, por ejemplo.
0: Puede pasar en cualquier lado, en realidad. En la oficina, en el gimnasio, en el parque, con una junta entre amigos.
1: No va a ser... Hay muchos casos, como el caso mío, por

0: por ejemplo.
1: Sí.
0: Vos porque estás recontra mil enamorada.
1: Sí.
0: Pero
1: sí,
0: uno
1: sí,
0: que está Solari, bueno, puede encontrar el amor en cualquier
1: ¿usted
0: momento?
1: Usted sigue creyendo en el amor a primera vista.
0: Sí, sigo,
1: perfecto.
0: Sigo confiando en el amor.
1: Ay, me encantó. Don Carlín vino enamoradizo el día de hoy. Me encanta porque nuestra audiencia también, Carlín. Te digo que a la gente le encantan los martes románticos. Son furor los martes románticos en Arriba Jujuy. Así que hoy ya nos ponemos en modo dulce de leche, ¿te parece?
0: Me parece perfecto. Hay un tema, el otro día presentamos el tema de... ¿cómo se llama? Mal herido, ¿verdad?
1: Sí.
0: Si piensas que me deja mal, hoy traemos otro.
1: ¿Otro?
0: Otro.
1: Me gusta.
0: Fuerte de esas características, digamos.
1: Ah, bueno, porque usted vio que la vez pasada, cuando tiramos ahí unos temitas, la gente empezó ahí tuki-tuki de decir,
0: no, yo me acuerdo
1: de esto que pasaba acá, me acuerdo de con este tema tal cosa. Bueno, ahí la consigna va a ser...
0: Chapaleaba, ponele.
1: Claro, ahí va. ¿Creen o no creen en el amor a primera vista? ¿Te parece?
0: Me parece muy bien. Tenemos tantas cosas hasta las 7 de la mañana como para poder que la gente nos pueda responder.
1: Muchísimas cosas, como vos lo decís, Carlín. Hasta las 7 ya te vamos a ir informando, tempranito, sobre cómo tenés que salir hoy de casa y demás, pero como siempre también te lo vamos anticipando. Hasta las 10 de la mañana, con buena música, con mucha información, por supuesto, y con buena onda, Carlín.
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1: Muy bien, a las 6 de la mañana con 24 minutos vamos a conocer cómo va a estar las condiciones climáticas en la jornada del día de hoy en algunos lugares de nuestra querida y hermosa provincia de Jujuy. Venimos a nuestra capital, San Salvador de Jujuy, con la mínima de 14 grados, 25 de máxima, con cielo algo nublado. En Palpalá, 14 la mínima, 26 grados la máxima, con cielo algo nublado. Nos vamos para la ciudad de Perico, que le mandamos un beso enorme a la gente de Perico. 15 grados la mínima, 26 grados la máxima, con cielo algo nublado. En San Pedro de Jujuy le decimos buen día a la gente de San Pedro. 17, la mínima 30, la máxima, con cielo algo nublado. En Libertador, General San Martín, también casi igual, 17 la mínima, 30 la máxima, algo nublado. En Pulmamarca, cielo completamente soleado, con 7 de mínima, 20 de máxima. Y en La Quiaca, 4 de mínima, 15 de máxima, con cielo completamente soleado.
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1: Nos vamos a meter con los principales títulos en todo Jujuy en la mañana del día de hoy. Felicidades, Radio City fue distinguida por la legislatura por sus 29 años de trayectoria. Violento ataque a una alumna en Perico. Realizaron 4 allanamientos con 6 demorados. Confirmaron el asueto de este jueves por el Santísimo Salvador. Más títulos en la mañana del día de hoy. Tilcara rescataron a un turista japonés tras desbarrancarse camino a Punta Corral. Paro docente. El gobierno de Jujuy informó un 12.4% de adhesión. Son algunos de los principales títulos que tenemos en la jornada del día de hoy del diario más importante de la provincia, Todo Jujuy.
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3: Y a esta hora de la mañana te vamos a informar sobre el estado de las rutas en la provincia. Como siempre te decimos, a esta hora de la mañana todas las rutas de la provincia transitables, pero con extrema precaución. Y desde ya te lo vamos diciendo, hoy sí, puedes salir con un poco de anticipación, muchísimo mejor. Esto porque también se debe, recordemos, que justamente en las rutas de las provincias, en barrios y demás, tenemos nuevo trayecto de transporte urbano. Así que debido a esto también, les recomendamos no solamente a todos los que vayan a manejar el día de hoy, sino también a los que tengan que tomar el transporte público, que salgan un poquito antes teniendo esto en cuenta y también los nuevos recorridos. Como siempre te lo decimos, si vas a manejar, cinturón bien puesto y luces bajas obligatorias. Si vas a ir en moto, el casco como corresponde.

0: nos vamos a la página de Aeropuertos Argentina para ver el estado de los vuelos hoy 4 de agosto. Arrancamos con las partidas. Hoy 9.50 de Aerolíneas Argentinas es el vuelo 1565 con destino Córdoba. Este vuelo está en horario. A las 11 de la mañana de Aerolíneas Argentinas el vuelo 1513 con destino Aeroparque también en horario. Por la tarde, 18 horas, Aerolíneas Argentinas, el vuelo 1517, también con destino Aeroparque, se encuentra en horario. Nos vamos ahora sí para los arribos. Vamos a ver quiénes están llegando a la provincia el día de hoy. 9:20, Aerolíneas Argentinas, es el vuelo 1514, llega desde Ezeiza y está todo programado. A las 10:20, también Aerolíneas Argentinas, el vuelo 1512, llega desde Aeroparque y está todo programado. Por la tarde, 17:20, Aerolíneas Argentinas, es el vuelo 1516, llega desde Aeroparque y está todo programado. Como siempre te decimos y te recomendamos que estés al menos 2 horas antes. Si querés ganar algo de tiempo, haces el check-in online y por supuesto recordá siempre chequear toda la documentación y las medidas de tu equipaje.
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0: Y por supuesto ya se pueden comunicar con nosotros al 3884-737873 por WhatsApp. Digo que ya hay mucha gente activa, Carlín. Y si no, también por supuesto nos buscan en YouTube. Allí estamos con nuestra transmisión en vivo, Canal 4 en vivo. Y van a ver la transmisión del día de hoy, que de a poquito, Carlín, vamos a ir llegando ya a las 300 personas. Así que muchísimas gracias a toda la gente que nos ve por YouTube, como por ejemplo Pablo Darío Jiménez, nuestro amigo Ramón Bar, nuestra amiga María Rosa Oliva, ya todos bien, bien activos.
3: María Rosa Oliva, que me imagino debe salir a correr hoy, es una gran atleta.
0: Ay, bueno, esperemos que sí.
3: Es una gran atleta, María Rosa Oliva.
0: Muy bien, muy bien. Ya nos dice, buen día, chicos, que tengan un hermoso día. Y va a ser un hermoso día hoy.
3: Sí, obvio. Beautiful.
0: ¿Sabés quién se levantó diciendo, chicos, hermosa mañana, verdad?
3: ¿Quién?
0: Nuestro amigo Maxi. Se levantó, pero ¿por qué? Nos dice, chicos, hermosa mañana, ¿verdad?
3: Perdí Independiente.
0: Ganó Vélez 1-0 con Independiente. Sí, así que dice, que tengan un día espectacular. Yo arrancando con la radio desde bien, bien temprano, nos dice nuestro amigo Max. Nos pone él, así que bien.
3: Che, felicidades a Vélez, porque es uno, el único equipo del fútbol argentino que tiene una base de chicos de 18, 19 años.
0: Muy bien.

0: cerebral, como se dice habitualmente.
1: Sí.
0: Muy fuerte al corazón.
1: Ah.
0: Muy, pero muy fuerte al corazón.
1: Flechazo al corazón.
0: Si, si el otro día fue temazo, despeche total, este, imagínate.
1: ¿Sí?
0: No, yo no lo conocí porque, es más, eras muy chiquitita vos cuando salió este tema. Cuando se bailaba este tema. Ya, ya lo vas a ver.
1: Bueno.
0: Y te van a responder a través de los mensajes de WhatsApp.
1: De WhatsApp. Muy bien, muy bien. Bueno, Carlin, seguimos con más información. 6:31.
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1: Radio City fue distinguida por sus 29 años de trayectoria. Radio City FM 107.1 recibió un reconocimiento de la Legislatura de Jujuy por sus 29 años de trayectoria. La distinción destacó su labor informativa, el vínculo con la audiencia y el compromiso de seguir invirtiendo en tecnología y nuevos proyectos para la provincia.
0: 6 demorados tras el ataque a una alumna en Perico. La policía realizó 4 allanamientos por agresión a una estudiante de la Escuela de Comercio. Secuestraron teléfonos, celulares y arma blanca mientras continúa la búsqueda de una mujer vinculada al hecho.
1: Asueto este jueves en San Salvador de Jujuy. Este jueves 6 de agosto habrá asueto administrativo y escolar únicamente en San Salvador de Jujuy por la celebración del Santísimo Salvador. Las actividades se retomarán con normalidad el viernes 7.
0: Rescataron a un turista japonés en Tilcara. Un turista japonés de 58 años fue rescatado tras desbarrancarse en el camino de las 7 vueltas rumbo a Punta Corral. Permaneció varias horas sin poder pedir ayuda y debió arrastrarse hasta encontrar asistencia. Fue trasladado a un centro de salud con lesiones en un tobillo, el rostro y las manos.
1: Jujuy logró 4 medallas en el Open de Pickleball. La delegación jujeña obtuvo una medalla de oro y 3 de bronce en el torneo disputado en Salta. Moisés Gallo, Sergio Lamas y Natalia Contreras fueron los representantes destacados en singles, dobles y dobles mixtos. Más información en todojujuy.com.

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1: Bueno, vamos a conocer los principales títulos que tenemos a nivel nacional y arrancamos con Infobae. El gobierno enfrenta una jornada clave para las negociaciones con los aliados y el futuro de las reformas. Prefectura Naval informó a más de 500 trabajadores a levantar el paro que frenó la actividad en los puertos. Hay 140 barcos detenidos. Más títulos a la mañana del día de hoy. Del Congreso a Lula, el gobierno acumula proyectos y negocia para tratar de avanzar mientras vuelve el ataque con el discurso. ¿A cuánto podría llegar el dólar en agosto si la intervención del gobierno según el nuevo techo de la banda cambiaria? Revelaron cómo la Joaqui se había enterado de la infidelidad de Lucra con Tuli Acosta en el mundo del espectáculo. Encontraron a Micaela Albornoz en Brasil tras 40 días de búsquedas. Incertidumbre por el estado de las negociaciones entre Estados Unidos y Irán tras un ataque contra un buque de estrecho de Hormuz. Una mujer disfrazada de enfermera y el secuestro de una beba recién nacida. La joven que resolvió su propio secuestro. Son algunos de los títulos que tenemos a nivel nacional en la jornada del día de hoy. Y hablamos del deporte. Vélez venció 1-0 Independiente y es el único líder de la zona A del torneo Clausura. El recorrido que hizo Micaela Albornoz de Santa Fe hasta Florianápolis y el documento clave para dar con ella en este caso de la búsqueda. Son algunos de los principales títulos que tenemos en la mañana del día de hoy, de este martes 4 de agosto en Infobae.
2: Y nos vamos directamente a la página de Clarín también para ver cuáles son los principales títulos. Y en su portada, tras una desregulación, un paro sorpresivo en los puertos afectó a más de 150 barcos y frenó el comercio de granos y combustible. Fue una medida de los prácticos encargados de hacer ingresar y salir a los buques en rechazo a un decreto de Milei, iniciativa de Sturzenegger sobre su actividad. Prefectura intimó a que retomen las tareas que dejaron de prestarse a principio de mes y advirtió sobre consecuencias administrativas y penales por interrumpir un servicio público. Seguimos con algunos títulos. Gobernador de La Rioja, la advertencia de Quintela a los inversores. Si el PJ vuelve al poder, lo que sea necesario lo vamos a expropiar. Por servicio esencial, huelga docente, la provincia ordenó rechazar los controles de Nación. Llegó la campaña Milei, Quintela y Máximo, insultos, amenazas y silencio. Pánico en el Mar Negro, un ataque ucraniano con drones provoca 7 muertos en una playa rusa cercana al Palacio de Putin. Elecciones 2027, la candidatura anticipada de Lacunza disparó la interna en el PRO. Relación tóxica, celos, persecución y 3 puñaladas. Quien es la acusada de matar a su novio y ya comparada con Nair Galarza. Crimen en Chaco. Llegó herido al hospital y murió a las pocas horas. Detuvieron a su novia Victoria Cantero. En Michigan confirman 2 muertes por diarrea explosiva en Estados Unidos y el origen del brote. Fútbol y política, el hundimiento de Infantino y el peligro que se abre para Tapia. Y por último, abucheos en los estadios. En Chelsea cuestionaron el fichaje de barco tras el cruce con Bellingham. Estos son los principales títulos en la portada de Clarín.
1: Nos vamos a minuto uno a conocer los principales títulos de este diario digital. Milei cambió su agenda para impedir que Villarroel presida la sesión por la ley de tierras. Caso Cantero, las dudas sobre el testimonio de Victoria Cantero, detenida por el crimen de su novio. Paro total en Puerto del País por el decreto que desregula el servicio de practicaje. Bomba en Boca, aseguran que avanzan por un goleador que viene a jugar el Mundial. Deportes también, no escucho el nuevo mensaje de Chacho Godet en WhatsApp. Polémica por un programa de televisión, una de las eliminadas se atrincheró para no dejar la casa. Cetera aseguró que el paro tuvo un alto acatamiento y ratificó el plan de lucha. Cerraron.

0: unos 40.000 kioscos desde diciembre del 2023. Crisis peor que la del 2001. Más títulos tenemos en la mañana del día de hoy. Deportes, San Lorenzo cayó en su visita central en Córdoba en la previa al clásico con Huracán. Bianco cruzó a Milei, aseguró que una IA lo diagnosticó con delirio persecutorio. Estos son los principales títulos que tenemos en minuto 1.
1: Y nos vamos directamente a la página de Ámbito, también para ver los principales títulos, en este caso en economía. Y arrancamos con su portada: la informalidad avanza, precarización laboral. Quienes pierden un empleo formal y se refugian en el cuentapropismo ganan hasta un 28% menos. Medida de fuerza de los prácticos. Puertos paralizados tras decreto del gobierno. Hay más de 150 buques detenidos por un cese de actividades. Opinión, tierra, agua y poder en la era de la inteligencia artificial. Definen la estrategia. El gobierno reúne otra vez a la mesa política para reactivar la agenda legislativa y buscar respaldo en el Congreso. Refinanciación en nivel récord, morosidad en las familias. Tras el pico de mayo, el nivel de irregularidad pisó el freno en junio. Datos de Arca, la recaudación de julio registró un leve repunte gracias al impulso de ganancias. Encabezó un rey mediático, Milei se convirtió en su propio vocero y puso el foco en las reformas del segundo semestre mientras piensa en 2027. Opinan los expertos, comienzan a aparecer luces amarillas dentro del plan económico. Frente fiscal, actividad, dólar y consumo. Arrasó el Frente Cívico. La Libertad Avanza no hizo pie en las elecciones de Santiago del Estero y perdió en los 26 municipios. La mirada desde la ciudad. Gustavo Arengo, ministro de Hacienda de CABA, no veo al dólar yendo hacia el techo de las bandas. Y por último, el Banco Central moderó fuerte las compras. Las reservas del Banco Central aumentaron 1.780 millones de dólares y volvieron a superar los 49.000 millones de dólares. Estos son los principales títulos en la página de Ámbito. Y Carlín,
0: dime.
1: Por supuesto, una vez ya bien, bien informados,
0: ajá,
1: queremos que hoy se comuniquen con nosotros porque vamos a volver con un despabilador que rompe con todo hoy.
0: Rompe corazones.
1: Hiper, mega, extra romántico va a ser.
0: Qué lindo, por Dios. ¿Alguna canción lenta, por ejemplo, de tu época?
1: Hoy, de mi época.
0: Que hayas bailado o a lo mejor por ahí, qué sé yo, te traes recuerdos.
1: ¿Sabes qué? Si hablamos
0: momento, digamos, no sé, de romántico.
1: Si hablamos
0: momento
1: de,
0: lindo.
1: De romántico, momento lindo, nosotros considerábamos romántico, podríamos poner entre comillas, onda cumbia tipo Mara, Marrombay. Para nosotros eso era romántico, ¿no?
0: Ah, mira.
1: Y también un poco tiene que ver con la letra, con el estilo, con el momento. Me gustaba, ¿eh? Sí, mira. Mara, Marrombay era como lo romántico del momento.
0: Bueno, pero no era como para, digamos, era para escuchar en pareja,
1: sí.
0: Pero para cuando estés.
1: Sí.
0: Cuando estás sola, por ejemplo, con. O con Pedro, ponele.
1: Sí.
0: Un momento así íntimo de,
1: sí,
0: de música tranqui. Camila, por ejemplo.
1: Puede ser. Va algo de Camila, sí, sí.
0: Camila,
1: sí,
0: puede
1: va,
0: ser.
1: Va, va, bueno, me gusta, me gusta.
0: Camila, Reik, por ejemplo.
1: También, también, sí.
0: Con Enrique Iglesias.
1: Va Enrique Iglesias, me gusta, me gusta. Yo...
0: Ojo, me lo está tirando todo este Pedro, ¿no?
1: Ah, bueno. Sí, claro, algo así, mira. Ah. En modo hiper romántico.
0: Ahora, no puede estar romantiqueando, por ejemplo, con Marama, ponele.
1: Muy bien.
0: No.
1: Pero para mí Marama va igual.
0: Sí, no, tío,
1: sí,
0: pero no puede,
1: sí,
0: estar así. ¿Qué hace? ¿Cómo andas? ¿Me gustas? ¿Te gusto? No, no va. Es como que más.
1: ¿Vos decís que no?
0: No, esto tiene más chévere, tiene más, más onda.
1: Chévere. Y pero va, va, un bailecito ahí de a dos.
0: No, bailecito sí, me
1: va,
0: gusto.
1: Un bailecito de a dos. Me gusta a mí, ¿eh?
0: Es bailar, digamos, bailar pegados.
1: Es bailar.
0: Bailar, ¿viste? Que te ponen la mano en el hombro.
1: No. Nah. Para mí va un bailecito de a dos, ¿eh? Con Marma, con Rombay. Me gusta, me gusta. Sí, sí, sí. Y bueno, les decimos a todos que se comuniquen con nosotros al 388-473-7877. Y hoy nos tienen que comentar, ¿creen o no creen en el amor a primera vista? Esa es la consigna del día de hoy, así que ya nos pueden ir contando.

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0: no sé, bien didáctico, digamos.
1: Completamente. Yo voy a revelar lo que está pasando atrás de cámara, Carlín. Hay gente, no vamos a decir quién, pero hay gente, sí, parte de nuestro equipo, que dice, no, yo no creo en el amor a primera vista. Para mí no es verdad. Dice, podés ver a alguien, capaz te gusta, pero no es amor a primera vista.
0: O sea, no te enamorás a primera vista.
1: Sí. Según esta persona, no vamos a decir quién, parte de la producción de Arriba Jujuy.
0: Yo te digo que te puedes llegar a enamorar. Si te gusta, te vas a enamorar.
1: Para mí sí existe el amor a primera vista.
0: Es que sí, yo comparto y digo que sí.
1: Y también existe el amor a no primera vista, porque puede pasar, ¿eh? Sí, conoces una persona, te cae bien, ahora, todo no es amor a primera vista, pero después va a pasar
0: ahora,
1: un tiempo,
0: ¿cómo haces cuando, ¿cuándo haces cuando te cae esa ficha del amor a primera vista, sabiendo que la otra persona no está enterada ni sabe nada de que vos estás enamorado de esa persona?
1: Qué difícil.
0: Complicado, es jodido.
1: Qué difícil.
0: Es jodido porque vos a lo mejor estás haciendo, no sé, ponele una encuesta en la peatonal, te estoy hablando modo,
1: como usted, que va rompiendo corazones en la peatonal.
0: Y pasa alguien y, sí, te quedas ahí, pero bueno, esa persona no sabe que vos estás tirando onda.
1: Bueno, pero a ver, para mí el amor a primera vista, y si se da, o sea, si es correspondido ese amor y es bien mutuo, se tiene que dar ese amor a primera vista. Porque vos ves a alguien y no es solamente que te gusta, sino como que vos charlás, ya después de esa primera vista literal, empezás a charlar con esa persona y te das cuenta que hay esa conexión especial.
0: Bueno, pero hay que continuar, digamos, hay que continuar.
1: Obvio, por supuesto, siempre.
0: Ok, bueno, nosotros vamos a continuar con esto que es Arriba Jujuy. Atención, porque vamos a hacer a Gran Alan.
1: A ver.
0: ¿Qué somos?
1: ¿Qué somos?
0: ¿Qué somos? 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

0: Escucha.
1: A ver.
0: Lo vi.
1: Sí.
0: Me gustó.
1: Sí.
0: Me enamoré.
1: Sí.
0: Y al día de hoy estamos juntos hace 2 años y medio.
1: Pero claro, Jime, pero claro, Jime. Existe el amor a primera vista. Lo vi, me gustó, me enamoré. Y al día de hoy estamos juntos hace 2 años y medio. El amor a primera vista sí existe, nos confirma Jime.
0: Ok. Hola, chicos. Romántica. Yo creo que depende de las edades. Cuando era más chica me enamoré de un chico a primera vista.
1: Ay, a ver.
0: Sin conocerlo, sin saber nada de él. Duramos como 7 años, pero a medida que pasan los años, creo que uno se vuelve más observador.
1: Sí.
0: De todas las cosas que pasan. Te volvés más precavido. Primero, obvio que entras por los ojos.
1: Sí.
0: Después lo conoces y vas realmente y ves si realmente es para vos.
1: Pero fue un amor a primera vista. Duró 7 años.
0: Claro.
1: Sí fue.
0: Pasa todas las parejas. Yo siempre
1: claro.
0: digo, nada dura para siempre.
1: No empecés, no empecés, don Carlín.
0: Nada dura para
1: no
0: siempre.
1: No empecés, don Carlín.
0: Puede durar 835 años de amor. Puede claro. morir en esos 835 años el amor.
1: Sí.
0: O sea, puede morir físicamente.
1: Sí.
0: Pero...
1: ¿pero qué?
0: Pero se termina.
1: No, no, no, no. Usted no sea envidioso. No sea envidioso de toda la audiencia que manda acá, que están todos enamorados. Sí, sí, sí.
0: Tengo dos. Incorporo otro más a la jornada del día de hoy.
1: A ver, decime.
0: Tema musical.
1: ¿Uno más va a incorporar?
0: Nada pasará.
1: Nada pasará.
0: Nada pasará. Es un buen tema. Lo conoce, mirá, Alan, ¿no?
1: Escucha, buen día, chicos. El amor a primera vista sí existe. El mío fue instantáneo. Esta

0: cosas me encantan. Lo vi a Genaro y me enamoré.
1: Genaro.
0: Ay, Genaro es el hijo.
1: Ah, mira.
0: ¿Viste que existe? Y lo amé desde que lo vi. Ya va a cumplir 4 añitos el amor de mi vida y existe. Ahí está. No necesariamente tiene que ser con una pareja, puede ser con tu hijo. ¿Viste?
1: Ah, bueno, pero estamos hablando.
0: Bueno, pero
1: directamente
0: existe.
1: De las parejas, del amor
0: existe,
1: de pareja.
0: El amor
1: digamos.
0: A primera. Para
1: el
0: mí.
1: Amor por los hijos es obviamente 100%.
0: Ah, bueno. Pero, ¿existe el amor a primera vista? Sí. Ahí está la respuesta.
1: Lo dejamos para el próximo bloque.
0: Bueno, escucha, y para el próximo bloque nos tenemos que ir ahora con Noticias Nacionales. Nuestra productora Malca Miranda me dijo, Agus, antes de arrancar el despabilador te voy a mandar un mensaje exclusivo, muy importante, recontra importante en el día de hoy. Y me puso textual, mira, lo voy a leer. No fue amor a primera vista, pero es el amor de mi vida. Así. Nacionales y venimos.
1: Escúchame. ¿Tenés laburo para febrero? ¿En serio? ¿Tenés laburo para febrero?
0: No sé,
1: ver,
0: no
1: me
0: sé
1: acaban porque... de llamar para contratarte para Diabla.
0: ¡No! ¡No! ¡Qué maldito! Nacionales y venimos.
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4: Paro portuario. 140 barcos permanecen sin operar y las exportaciones de granos están frenadas. Se trata de una medida de fuerza en rechazo a una reforma del régimen que regula la actividad de prácticos, pilotos y baqueanos desde 1991. La disputa afecta también a un buque clave para Vaca Muerta. El oficialismo defiende los cambios. Mientras avanza la investigación, habló el abogado de Victoria Luz Cantero, la joven acusada de haber matado a su novio en Chaco. La versión que yo tengo es diferente. Con seguridad, ella dijo que fue parte de una discusión. Como consecuencia de la discusión, decantaron los hechos, afirmó Marcos Molero. Según detalló, Cantero está aprehendida en una comisaría de la ciudad de Resistencia y este martes será la audiencia de imputación. La Fiscalía Federal que investiga a Martín Insaurralde por presunto enriquecimiento ilícito y lavado de dinero comenzó a analizar en profundidad el informe pericial patrimonial incorporado recientemente al expediente y evalúa ampliar el pedido de indagatoria contra el exintendente de Lomas de Zamora. El gobierno de Uruguay descartó este lunes cualquier mediación en la crisis diplomática causada por las descalificaciones de Javier Milei hacia Luis Lula da Silva, que volvieron a enturbiar la relación bilateral entre la Argentina y Brasil. Este es el momento de pensar más en construir que en confrontar o generar choques internos, afirmó el canciller uruguayo Mario Lubetkin tras participar de un debate en Uruguay que reunió a parte de los candidatos a la Secretaría General de Naciones Unidas.

0: Hola, buen día, chicos. Bueno, quiero decirle que el amor a primera vista sí existe. Le puedo asegurar al 100%, ya que yo me enamoré a primera vista. Fue en un recreo en el colegio secundario. Salí al recreo y ahí lo miré, lo vi, me enamoré. Y hace 28 años que vivo con el amor a primera vista. Buen día, chicos. Soy de aquí de Santa Clara. Toda la mañana lo escucho. Y sí existe el amor a primera vista.
1: Es que donde puso el ojo, ¿te das cuenta? Lo vi en un recreo. Y 28 años, Carlín.
2: 28 años, qué lindo.
1: Donde puso el ojo, ahí, me encantó.
2: Admirable.
1: Y va a durar para siempre.
2: Ojalá, Dios quiera.
1: No sea malo, don Carlín. No sea malo, no sea malo.
2: Escucha. Si no habrás bailado este tema.

0: temón, por Dios.
1: Hermoso. A ver, tenemos más audios.
2: Buen día, chicos. Muy lindo programa. Mira, yo creo que el amor a primera vista no existe, creo. Lo que existe a primera vista es la atracción física o algo que te atrae de la otra persona. Y después, bueno, vos la vas conociendo. Sí, capaz que te enamorás. Pero no te podés enamorar por verla, por nada más. Yo creo que lleva un tiempo, un conocimiento para llegar a enamorarte. Y como dijo como decía Carlín, el tema de los hijos es algo natural, calculo, una persona o una madre, en este caso de la señora que habló, señorita, obvio que uno se enamora de los hijos cuando los ve o los tiene. Pasa, creo, que a los padres como a las madres, aunque hay excepciones, pero bueno. Pero yo creo que es así.
1: Bueno, muchas a ver, gracias. Abrimos debate, Carlina, abrimos debate. ¿El amor a primera vista existe o es solo una atracción a primera vista? ¿Usted qué opina?
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4: Escucha. Este tema era para bailar amor a primera vista.
1: Ay, sí. Pero escúchame.
4: No había preguntas de por medio. Era
1: nada.
4: Directamente ir a buscar a esa persona. Escucha.
3: ¿Por qué?
4: ¡Qué temón, por Dios!
1: No, bueno, Alan, pará.
4: Cantalo,
1: pero escúchame, ¿existe el amor a primera vista o es solo atracción a primera vista?
4: No, sí, existe. Escucha.
1: Sí.
4: Escucha. Escucha. ¿Por qué será? 1, 2, 3, arriba.
3: ¿Por qué será?
4: ¿Por qué?
3: ¿Por qué será?
1: Escucha este mensaje. Van escuchando la City mientras viajan a Perico. Y nos dicen, ¿amor a primera vista? No creo, nos dicen. Basado en mi experiencia, nos comentan acá, puede ser, me encantó esta palabra, Alan, prepara una canción para esta palabra. Puede ser atracción furiosa. Pero amor, me dice, los escucho todas las mañanas, chico. Claro, atracción furiosa, nos dice por acá. Pero amor no dice.
4: Mira, ahí hay uno de 520 que creo que te dice un par de cositas lindas. Nos dice.
1: A ver. Buen día, chicos, excelente jornada. Yo en particular lo vi y me atrajo desde el primer momento que pasó por mi lado con una cara que odiaba al mundo. Ah, bueno, o sea, tenía una cara importante ahí, ¿no? Y yo me fleché totalmente, dice. El 19 de julio cumplimos un año más. Y ya 5 años de estar juntos con 2 hermosos hijos y una familia ensamblada.
4: Para, 5 años de estar juntos con 2 hermosos hijos.
1: Una familia ensamblada con otros 4 hijos, pero ya adultos. Y más enamorada que nunca, dice. Todos los días me enamora más y más. Y corrigiendo a todos, nos dice por acá nuestra compañera, el amor a primera vista sí existe, solo que no todos tenemos la suerte de vivirlo y sentirlo. Ahí está, para los envidios, no. Pero ahí está, existe, nada más que no todos tenemos la suerte de vivirlo y sentirlo.
4: Escucha.
1: QR en pantalla, Carlín. QR en pantalla y abrimos el debate. Para los que nos escuchan por la City, pueden ir 2 segundos a YouTube, escanean el QR en pantalla y ahí nos responden. ¿Existe el amor a primera vista, sí o no?
4: Bueno, ok. Yo digo
1: que
4: ya, sí.
1: Yo ya me pongo a escanear el QR.
4: Mira, ya tengo 100% sí. Mira.
1: Muy bien, es que acá somos pura gente enamorada. Escucha.
4: Hola, qué lindo es cuando tocamos estos temas del amor. Viste que te llaman o te mandan mensajes y te dicen el amor a primera vista.
1: Sí.
4: Es lo más lindo que hay.
1: A ver, pero Carlín, con su voz, así, el amor.
4: El amor a primera vista es lo más lindo que hay.
1: Ah, no, el amor muy bien.
4: Claro.
1: Escuché lo que nos dice la profe Raquel. Buen día, chicos. Soy Raquel, buen martes.

0: no hay amor a primera vista. Pero sí, atracción fatal por un flechazo. Atracción fatal, me encantó eso también.
1: Antes, por ejemplo, se decía, vos ibas a bailar un sábado a la noche y al otro día, domingo a la tarde, te encontrabas en el Parque San Martín, por ejemplo, y te decía, che, me la atraqué a tal.
0: ¿Me la atraqué?
1: O me lo atraqué a tal.
0: ¿Y eso qué significaba?
1: Y que habías tenido una relación.
0: Un encuentro.
1: Un encuentro.
0: Ah.
1: A primera vista.
0: Atraco, pero a mí me suena otra cosa.
1: Pero quedó ahí, o sea, quedaba ahí.
0: Ah,
1: no,
0: perfecto.
1: Era que te enamorabas.
0: No era amor, era un encuentro.
1: Muy pocas veces, por ejemplo, bueno, es como que por ahí se encontraba, che, viste, era complicado porque no había teléfono.
0: Bueno, sí,
1: era
0: sí,
1: complicado anotar un número de teléfono en la mano, por ejemplo. Y...
0: Bueno, tenemos más mensajes.
1: A ver.
0: Buen día, chicos. Yo creo que el amor a primera vista sí existe. Y más en esos amores de secundaria, donde uno siente mariposas en la panza. ¡Qué lindo! Si algún día podríamos hablar de amores de secundaria, ¿no?
1: Oh, ¿qué te parece? Qué lindo es el amor de secundaria.
0: Creo que todos tuvimos algún amor de secundaria. Correspondido o no correspondido,
1: amor,
0: pero lo hemos tenido.
1: Amor de FN también.
0: Uy, me encantó eso también. Buen día, Carlini Abus. Para los que teorizan si existe el amor a primera vista o esa atracción a primera vista, dice, la atracción la podría ver o sentir cuando al mirar a alguien nos atrae, ¿sí? Los pensamientos pasan por lo físico. Y el amor a primera vista va más allá, nos dice. Me encanta porque esto es la teoría. Nace desde esa mirada tierna y dulce que nos lleva a pensar en otro tipo de cosas lindas, no solo en lo físico. ¡Ojo! Ese amor que hace que no importa que esté a tu lado, no importa qué tan lejos estés, el simple hecho de ver sonreír a esa persona nos llena el alma y nos hace feliz.
1: Mirá.
0: ¿Viste que existe el amor a primera
1: vista?
0: Existe,
1: ¿no? Yo coincido con vos.
0: ¿Cómo va la encuesta? Mirá.
1: Mirá.
0: El 83% de las personas que votaron dicen que sí existe el amor a primera vista.
1: El 17% se mantuvo ahí por 2 o 3 minutos, te digo, ¿eh?
0: Ay, ay. Bueno, QR en pantalla, Carlín. Pueden escanear y votan. ¿Existe el amor a primera vista, sí o no?
1: Dice...
0: Buen día, dice, atracar. ¿Hace cuánto que no escuchaba ese término? Dice... Sí existe el amor a primera vista, porque si me miraba dos veces, no se quedaba conmigo. No, no.
1: Hola, tesoro. ¿Me puedes pasar el tema que bailamos juntos?
0: ¿Tesoro? ¿Tesoro quién? ¿Quién
1: bueno,
0: te
1: una
0: dice?
1: Amiga que ya está casada, ya está casada.
0: ¿Tesoro te dice?
1: Ah, bueno, es de buena onda.
0: Ah, bueno,
1: sabes,
0: bueno,
1: onda.
0: Bueno.
1: Si puedes poner el tema que bailábamos en Acrópolis.
0: ¡Upa!
1: Voy a varios, pero...
0: ¿Usted con ella?
1: Glyn Medeiros.
0: ¿Esa cuál es?
1: Clásico, clásico. Glyn Medeiros. ¡Qué
0: este
1: temón!
0: Es un temón,
1: Glyn Medeiros, por Dios, qué temón. Ahora, estos temas... Vos podés escuchar hoy, no sé, la tela, me podés escuchar... Pero de acá, 20 años... Vos...
0: ¡Qué temón este!
1: Vos te vas a olvidar. Hoy de estos temas ya pasaron 30 años y no te olvidás.
0: Me lo sacaste, Alan. Vamos a poner el que dijo Carlín. Un ratito más. ¿Este es?
1: Esto, vos estabas bailando tipo 5 y media de la mañana.
0: Sí.
1: 6 de la mañana, por él. Y entraba una lucecita así del sol en medio del boliche.
0: Yo me la sé en español a esta. Ah. Sí, sí.
1: Nada cambiará mi amor por ti.
0: Qué lindo.
1: Nada cambiará mi amor por ti.
0: Escucha. Buenas, Walter nos dice. Yo y ella sí nos enamoramos a primera vista. Muy bien, Walter. Escucha, este 23 de agosto vamos a cumplir 18 años de estar juntos.
1: Qué lindo.
0: Su nombre es Judith. Ahora es mi esposa hace poquitos meses.
1: Mira,
0: qué hermoso. Nos flechamos. Qué hermoso, abrazos a todos. Mira, Walter sí se enamoró a primera vista y van 18 años.
1: Bueno, con respecto al atracar, hace cuánto que no escuchaba lo que dijiste vos, ese término se me cayó unas sotas. Bueno, aún no lo vivió, pero tienen que volver los lentos. ¿O no, Carlín? Era lo mejor. Y sí.
0: Yo no lo viví, es cierto, es cierto. Pero no estaría de más.
1: No, no, no. Si
0: me vos, encanta.
1: Si vos bailabas, por ejemplo, lento, Maraman.
0: Pero no sé si lo bailaba como lento. Era una partecita en la que sí, vos ahí agarrabas a alguien para bailar. Lindo, lindo, claro.

0: personas se quedan mal, usted. Ya mandaron un mensaje recién que decía, Carlin, tu compañera, así. No es romántica. ¿Cómo será con su pareja? No, ya me sacaron conclusiones de la vida entera, ¿eh?
1: Escucha este tema. Peter Cetera integraba la agrupación internacional Chicago. Escucha. Uno de los temas más bailados. Escucha. Oh. Qué temor.
0: Escucha lo que nos dice Gustavo.
1: A ver.
0: No sé si el amor a primera vista, pero a tercera o cuarta seguro, nos dice, pero viene acompañado de historia. En el 2012, dice, éramos compañeros de trabajo en una oficina en el centro, aunque en distintas áreas, o sea, casi que ni nos cruzábamos. Salíamos a la noche un día viernes, víspera de la subida a Punta Corral, me encantan los detalles. La veo en la vereda de la ofi, preparada con un camperón bastón. Escucha, se acuerda todo. Charlamos un rato y de ahí quedé totalmente engualichado, ¿no? Dice, el año que viene cumplimos 10 años de casados. Ella se llama Gaby y yo Gustavo. ¡Qué hermoso!
1: Hermoso.
0: Hermosa historia, me encantó.
1: ¿Sabes quién se metió en este debate?
0: ¿Quién?
1: Un hombre que sabe de amores a primera vista.
0: ¿Quién? Aparte de usted.
1: La Garza Flow.
0: Ah, no me diga.
1: La Garza.
0: ¿Sabe de amor a primera vista la Garza?
1: Olvidate.
0: Pero que nos cuente alguna
1: anécdota. Le mandamos un saludo, va con la Juli Flow.
0: Bueno, le mandamos un saludo a ambos, como siempre, pero queremos alguna anécdota, por favor.
1: Completamente.
0: Por favor, por
1: escucha,
0: favor.
1: Va levantando el no, 23%.
0: No, ¿qué está pasando? Ahora un 77% dice que sí y un 23% dice que no. QR en pantalla, los que nos miran por YouTube un ratito, escanean el QR, ponen, ¿existe el amor a primera vista? ¿Sí o no?
1: Falta un tema, Alan, Falta un tema.
0: Te tienen cortito, Alan, acá.
1: Quiero saber qué es el amor. No de bandidos,
0: Buen día, chicos. Yo soy Claudia. El amor a primera vista sí existe, nos dice Claudia. Apenas lo vi, hubo algo que me atrajo y comenzamos a transitar esta historia. Escucha, Carly. Hace 9 años.
1: Poné voz de romántica, a ver.
0: Que se fue construyendo de a poco. No, es que esta es mi voz. Yo ya soy romántica. Ya soy romántica.
1: No, bueno, pero ponele.
0: Escucha, y hace que todos los días nos sigamos eligiendo. Qué temas hermosos, chicos. Feliz martes. Para Claudia existe, totalmente existe,
1: Escucha. Para aquellas mujeres que están solas.
0: ¿Existe o no existe?
1: Para aquellos hombres que estamos solos. Nunca jamás en la vida, más allá de que haya un tiempo que estemos solos. Nunca nos olvidemos que el amor se puede desprender en cualquier momento, en cualquier lugar, en cualquier circunstancia, en cualquier tiempo.
0: Ah, bueno.
1: Por eso esta linda y hermosa canción que nos representa y nos identifica. Aquellas personas con quien no tenemos la posibilidad de descargar nuestras emociones. Por eso hoy te digo, no te deprimas, no estés triste, todo lo contrario. Porque esta canción nos involucra sentimentalmente, tanto a vos como a nosotros. Por eso, en este momento quiero decir

0: Escucha, necesito que esta persona nos mande un audio y nos cuente bien esta anécdota y de dónde es y todo. Chicos, para mí sí que existe el amor a primera vista. Hace unos años estaba paseando por San Salvador de Jujuy y en una sanguchería, escucha, ¿no? En una sanguchería conocí a la... No, no. Pero Alan, escúchame, le sacas todo el romance. Alan. Qué malo, Alan. Yo poniéndole...
1: Se había concentrado muy bien la última.
0: Qué malo, Alan. Yo estaba por contar una verdadera historia de amor y usted.
1: Vámonos.
0: Pero no me pongan, no, por favor. Más romántico.

0: dice así. Voy de vuelta. Hace unos años estaba paseando por San Salvador de Jujuy y en una sanguchería conocí al amor de mi vida y de ahí me quedé a vivir en Jujuy. O sea, una locura. Yo no sé si esta persona nos manda un audio, nos cuente cómo se llama él, cómo se llama ella, de dónde es, cómo fue que decidió así de un día para el otro, che, me voy a vivir a Jujuy. Me enamoré y me voy a vivir a Jujuy.
1: Mucha gente, muchas parejas pasaron eso, tanto los varones como las mujeres.
0: Exacto, sí.
1: ¿Se lo trajeron o se lo trajeron a vivir a Jujuy?
0: Qué lindo, es que a Jujuy siempre se vuelve.
1: Claro. Escucha, hola, dice Carlin, no había nada más doloroso que te digan que no en los lentos. El amor a primera vista no existe, es un flechazo correspondiente, correspondido o no. Escucha, Flavio querido, lo más lindo en un boliche cuando ibas a sacar a bailar a alguien y te diga que no, era insistir, era lo más lindo, era como un desafío. Era como un desafío. Ahora no, viste, ahora te ponen un tema y están bailando en grupo, vos te metes al grupo. Pero antes te decían un no, tenías que dar la vuelta y vuelta y vuelta, hasta que al listo ibas a...
0: Escucha, nos dice, chico, obvio que existe el amor a primera vista, escucha, la mayoría de los hombres se enamoran a cada rato, dice. Ya después la personalidad sube un montón. Pero las mujeres también, y no se hagan, dice acá nuestro amigo Miguel, porque ya las conozco, dice, saludos. Y pregunta, ¿Agus, vos no te enamorás a primera vista, no te pasa? Pero yo recontra creo en el amor a primera vista, ¿eh? Sí, para mí es totalmente cierto, verdadero. Carlin, tenemos que ir a una pausa, yo no quiero igual. Pero no, te
1: es
0: propongo.
1: Que está, explotando el teléfono.
0: No, tenemos un millón de mensajes. Y un montón de historias lindas.
1: Mirá el porcentaje que hay, ¿eh?
0: Existe el amor a primera vista. Te propongo algo, Carlin. Vamos a la pausa. Nos quedamos, obviamente, con los temones.
1: Air Supply.
0: Y QR en pantalla. Lo escanean y nos dicen, ¿existe o no existe el amor a primera vista? ¿Sí o no? Hasta ahora va ganando que sí, ¿eh?
1: Mirá ese plano que te ponen, mirá acá.
0: Muy primerísimo. Ahí está. Pausa, Carlin,
1: dale.
0: Y volvemos a decidir si el amor a primera vista existe o no existe.
1: Ok, vamos.

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1: Hola, Radio City, ¿cómo están? Feliz día. Soy del colegio Cheil, me llamo Lorenzo y les quiero mandar un saludo a mis mejores amigos: Mateo Grande, rey de la manteca; Nacho, el rey del queque; Nehuen, Nahuel y mi mejor amigo Pedro.
2: Hola, buen día, mi hermana Carolín. No gastes polvo en el chimango, no están preparados para este tema. No están preparados para hablar de estos temas. Es son de la generación de cristal. Un abrazo, mi hermano.
3: Hola, Radio City, ¿cómo están? Nosotros estamos acá en el auto. Ya estamos por salir.

mamá, a mi papá y a mis hermanos. Y falta poquito para mi cumple, el 9 de agosto. Y también...

0: el de mi hermano, que era el 2 de agosto, la pasó, pero aún así le mando saludos.
1: Hola Radio City, ¿cómo están? Mi nombre es Olivia y le quiero mandar un saludo a mis abuelos Tata y Jenny.

0: 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Dos mensajitos tiran, a ver.
1: Te voy a tirar uno y el más importante. ¿Sabes qué llegó?
0: ¿Quién?
1: El audio de nuestro amigo, el de la sanguchería.
0: ¡Apa!
1: El que se enamoró en la... Que se enamoró... No, se enamoró en la sanguchería y nos mandó el audio contándonos cómo fue que se dio esta historia de amor. A ver.
2: Buen día, chicos. Y sí, así pasó.
0: Sí.
2: Soy de Dolores, pueblito del interior de la provincia de Buenos Aires. Me retiré de mi trabajo. Me vine a pasear al norte, a Salta, a San Salvador, a visitar compañeros míos que vivían acá también. Una noche salí a una sanguchería solo a comer y enfrente mío la tenía. Bastaron dos miradas, y quedé bobo, preguntándole a los chicos a ver si la conocían. Nadie la conocía, y al otro fin de semana apareció de nuevo. Así que bueno, me animé, pedí número y encaré, como decimos nosotros. Así que bueno, y hoy van unos cuantos años. Lo más loco que no me volví enseguida para mis pagos, ya me quedé acá. Pero hoy me volví a los 2 meses, apuro no tenía, así que bueno. Y seguimos, me llamo Juan, se llama Mariana. Y seguimos, estamos viviendo juntos y seguimos y vamos a seguir, por lo que veo vamos a seguir. Y de Jujuy no me voy, ya hace 3 años que hice el documento, voté 2 veces acá y ya de Jujuy no me voy.
1: Pero qué tremenda historia, mira, Juan y Mariana, te das cuenta, en la sanguchería, si la vio y quedó bobo.
0: Yo le quiero preguntar a Juan, más allá de esta historia hermosa de amor, si alguna vez lo confundieron en su voz con un jugador de fútbol, ex jugador de fútbol. Poner dos segundos, ponerlo nuevo. Dos segundos de nuevo, ponerlo. Yo te iba a preguntar a vos si es verdad o no, o si coincide o no. Ponerlo dos segundos.
1: ¿Pero eso qué tiene que ver con el amor?
0: Más allá del amor.
1: Bueno,
0: más allá del amor.
1: A ver, ponga un poquito, a ver.
0: Más allá del amor.
2: Buen día, chico, buen día.
0: Escucha.
2: Y sí, así pasó. Soy de Dolores, pueblito del interior de
0: ¿alguien
2: la provincia de Buenos Aires?
1: ¿Quién habla así? De fútbol,
0: no. Ex jugador de fútbol, hoy presidente. ¿Quién habla así? Riquelme.
1: Riquelme, muy bien, bueno.
0: Así habla como Riquelme, ponle un poquito más.
3: No tengo pensado hundirme a
2: partir. Me retiré de mi trabajo.
1: Tiene un aire.
0: A lo mejor por ahí si lo responde si alguna vez lo confundieron. 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
1: Tenemos un millón de mensajitos, Carlín, pero de paso le vamos avisando a la gente que es

0: tienen alguna consulta o duda sobre jubilación, ya se lo vamos adelantando. También se pueden comunicar al 388-473-7873, porque le vamos a tener a la doctora Sofía Echenique en instantes nada más acá con nosotros, Carlín, para despejar todas las dudas sobre la jubilación. Ahora, noticias y seguimos.
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0: Inició el reempadronamiento del BEGU para estudiantes de nivel superior. Hasta el 16 de agosto, estudiantes terciarios y universitarios podrán renovar el beneficio del boleto gratuito. Deberán presentar constancia de alumno regular, DNI actualizado y una tarjeta SUBE registrada a su nombre.
2: El quirófano móvil atenderá hoy en el barrio Huayco. El servicio municipal de castración funcionará este martes 4 de agosto desde las 14 horas en el CAM Marcelino Musto, ubicado en la avenida Bolivia y Tuyutí. La atención será únicamente con turno previo y respetando las indicaciones veterinarias.
0: Buscan niños para una película que se filmará en Jujuy. El casting será este jueves 6 de agosto en la Casa de las Letras y está dirigido a niños varones de 5 a 8 años. No es necesario contar con experiencia previa en actuación.
2: San Salvador tendrá su primer Festival Nacional del Éxodo. El evento se va a realizar el 21 y 22 de agosto en la Ciudad Cultural en el marco de los 40 años de Los Hornitos. Actuarán Los X, Cristian Herrera y otros artistas jujeños que serán confirmados próximamente.
0: Talleres de Perico inició la pretemporada para el regional. El expreso comenzó con los entrenamientos en el estadio Zabala, con base del equipo campeón de la Liga Jujeña y varios refuerzos. El plantel se prepara para el Regional Federal Amateur, previsto para fines de agosto, con el ascenso como principal objetivo. Más información en todojujuy.com.
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0: para respondernos y sacarnos todas las dudas acerca de nuestra jubilación. Así que si alguien tiene alguna duda, Carlín, ya se pueden ir comunicando al 388-473-7873 y le vamos a dar la bienvenida. Buen día, Sofi, ¿cómo estás?
1: Buen día, muy bien. ¿Ustedes?
0: Excelente, excelente. ¿Cree en el amor a primera vista, doctora?
1: Creo en el amor a primera vista, pero también creo que hay que construirlo y mantenerlo día a día.
0: Muy bien, ahí está, Carlín. Nosotros ya seguimos enganchados un poco con la consigna, ¿no?
2: Claro.
0: Porque la gente está súper prendida, así que les vamos preguntando a todos.
2: Y el amor a la billetera también, hacer el caso, no, por ejemplo, de las jubilaciones, todo eso, claro.
0: Bueno, hoy vamos a hablar de un tema muy importante, doctora, que por supuesto tiene que ver con la jubilación, pero ¿en algún caso existe la posibilidad de que embarguen la jubilación?
1: Bueno, el principio general, lo que dice la ley 24.241, que es la ley de jubilaciones, en el artículo 14 establece que las jubilaciones no son embargables, es decir, en principio serían inembargables, pero tenemos excepciones. Siempre todas las reglas tienen algunas excepciones. Y en este caso las excepciones son en caso de alimentos o litis expensas, que las litis expensas son los gastos que se pueden originar por este juicio de alimentos. Y en el caso de los alimentos, algunas veces es por hijo y en otros casos también pueden ser por nietos o nietas, ¿sí? Hay que tener muy en cuenta y tener cuidado la diferencia cuando un jubilado se adquiere o se adhiere a algún crédito o préstamo y acepta la opción de que le descuenten para el pago de este crédito de la jubilación. En este caso no estamos hablando de un embargo, sino que uno acepta un descuento. Y otro caso donde también hay que tener cuidado, porque tuvimos casos en el estudio donde viene una clienta a preguntarnos que tenía un descuento en su jubilación y no sabía a razón de qué, porque decía embargo ANSES. Entonces, bueno, buscamos los expedientes y nos ponemos a investigar y resulta que esta señora había sido garante de su hermano, que su hermano hacía muchos años había tomado un préstamo. Mientras ella estuvo activa, le descontaban para el cobro de, para el pago de ese préstamo en actividad, y cuando se jubiló, la gente que tramitaba ese expediente mandaron por error un oficio a ANSES y le empezaron a descontar de la jubilación. En este caso no procede el embargo de la jubilación. Es decir, por ejemplo, en los casos donde la gente recibe llamadas por cobros de tarjetas de crédito o por haber adquirido productos en algunas casas de electrodomésticos, deudas antiguas, no procede el embargo. Y ahí también hay que estar atentos porque muchas veces estas llamadas tienen un objetivo de generar una presión y diciendo que bueno, que se procederá con el embargo del sueldo y demás cuestiones. Siempre cuando hay un embargo tiene que haber un juicio previo, y cuando hay un juicio previo hay una notificación. Entonces no es que un día nos vamos a levantar, claro, y nos damos con que tenemos un embargo por algún crédito antiguo.
2: ¿Quiénes pueden embargar a esas personas, por ejemplo, a los jubilados o a un jubilado? O bueno, sea, no sé qué sé yo, por ahí un yerno, una hija, un hijo.
1: Bueno, siempre es una expareja, en el caso de que tengamos un hijo menor, de que el jubilado tenga un hijo menor. También, por ejemplo, tuvimos un caso donde el señor se jubiló recientemente, tiene un hijo menor y él ya tenía un juicio por alimentos donde en actividad le descontaban alimentos. Se jubiló y le continúan haciendo el descuento hasta que el hijo tenga la mayoría de edad, en este caso es legal. Y después por alimentos puede ser el yerno o la nuera, siempre y cuando la pareja no tenga ingresos, no registre ingresos por actividad, entonces ahí son responsables los abuelos por los alimentos de ese menor o esa menor.
0: Sofi, en algún momento, porque vos nos hablás como de un descuento, como decir, una parte, ¿en algún momento se puede dar de que se embargue la totalidad de la jubilación?
1: Puede suceder, por eso siempre es importante en el momento de que se recibe una notificación, consultar con el abogado de confianza, ya que bueno, todos los casos son distintos, y puede suceder que nos descuenten un porcentaje muy alto, casi la totalidad, cuando hay intereses pendientes. Entonces, primero se van a cobrar los intereses y después se continúa cobrando la cuota normal. Entonces, para evitar estas situaciones, apenas recibimos una notificación, es importante consultar para poder ver el expediente y solucionar esa cuestión.
0: Me llamó la atención, Sofía, esto que recién mencionabas de algunos llamados como queriendo por ahí presionar a...
1: Sí.
0: Eso entonces podríamos decir que no es adecuado, ¿no?

0: Es correcto, siendo que vos recién nos mencionabas, siempre antes de un embargo va a haber un juicio.
1: Exacto, sí, con eso hay que tener mucho cuidado porque, bueno, obviamente uno recibe un llamado y te dicen que van a embargar y obviamente la gente se asusta. Entonces es importante poder consultarlo, eventualmente averiguar si existe un juicio o no. Generalmente estos llamados los hacen los estudios de cobranzas, donde muchas veces no es ni siquiera un abogado el que llama, entonces uno puede pedir datos como, bueno, número de matrícula profesional, si existe un juicio, el número de expediente, como para ir teniendo mayor información, y si no, consultar directamente con el abogado de confianza y averiguar si existe un juicio previo.
2: ¿Qué porcentaje de embargo te pueden hacer?
1: Bueno, eso también depende mucho del caso en particular, si es un hijo o dos hijos, si tiene deuda o no. Generalmente es entre el 20 y 30%, pero varía en cada situación.
2: Hay un comentario, dice, hola, ¿puedo cobrar el sueldo de mi padre fallecido y cuánto tiempo puedo hacerlo?
0: Ya estaba depositado.
2: Ya estaba depositado.
1: Bueno, en esos casos se hace otro trámite. No se puede hacer una pensión sobre el padre fallecido, o sea, ese beneficio ya termina con la vida de la persona. Por los haberes pendientes, sí, hay que sacar un turno en ANSES y se puede recuperar ese dinero.
2: Okay, bueno, son muchas
0: por
2: preguntas.
0: Acá nos dicen, doctora, buen día. Yo debía al banco, pero me descontaban todo. Solo me dejaban el bono para el mes. Soy jubilada con la mínima y jamás me preguntaron nada.
1: No, es que generalmente no preguntan. Habría que ver en concepto de qué debía al banco.
0: Perfecto. ¿Y es correcto que suceda de esa manera? ¿Se puede?
1: Generalmente no. Por eso es importante consultar, porque muchas veces se puede hacer un recupero de ese dinero, que la devolución y que cesen los descuentos. Pero siempre hay que averiguar o ver si hay algún expediente o cuál es la cuestión que originó ese descuento.
0: Bien. Tenemos más consultas por acá. Dicen, mi tía quiere jubilarse, cumple 60 en diciembre, tuvo 6 hijos. Fue monotributista 1 año y medio y el ANSES le dicen que se fije en la página y no sabe a dónde entrar. Queremos saber si ella puede acceder a la jubilación o va a tener que ser monotributista otra vez.
1: No, bueno, en este caso lo ideal sería planificar la jubilación, ya que se puede tomar el beneficio de tareas de cuidado por los hijos. Habría que ver que de ese tiempo de monotributo no tenga deuda y planificar la jubilación, porque sí o sí ella va a tener que tener los 30 años de servicio antes de cumplir los 60 años para poder jubilarse. Si ella cumple los 60 y no cuenta con los 30 años de servicio, sumando todos los beneficios, no va a poder acceder a un beneficio jubilatorio. Entonces es ideal que se acerque a su abogado de confianza y pueda planificar una jubilación.
2: Buen día, dice, esta es buena también, ¿eh? ¿Hasta qué edad de los hijos se pasa cuota alimentaria si está próximo a jubilarse?
1: Bueno, eso es hasta la mayoría de edad, y si los hijos están estudiando, se extiende un poco también.
2: Se extiende un poco,
0: sí,
2: más.
0: Perfecto, tenemos más consultas, doctora. Acá nos dicen, si tiene jubilación y pensión y un hijo con discapacidad, en caso de fallecimiento, ¿el hijo puede seguir cobrando?
1: Sí, el hijo tiene derecho a, porque hay que demostrar, digamos, la dependencia económica, y en el caso de que se demuestre la dependencia económica, el hijo con discapacidad puede acceder a una pensión por el fallecimiento de los padres.
0: Perfecto, doctora, como siempre, muy, muy claro. Le agradecemos un montón por haber venido hasta acá. ¿Cómo la pueden encontrar?
1: Bueno, muchísimas gracias a ustedes. 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
0: Perfecto, doctora, como siempre, muchísimas gracias.
1: Muchísimas gracias a ustedes y que tengan una hermosa mañana.
2: Gracias.
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2: La justicia postergó la junta médica que podría esclarecer las causas de la muerte de Silvina Luna. La pericia deberá responder a 11 puntos clave para determinar si hubo un vínculo entre las intervenciones de Aníbal Lotocchi. Gianni Infantino empieza a sufrir las primeras consecuencias de la caída del proyecto que había impulsado para que la FIFA abriera parte de su negocio a inversores privados externos. Ayer, una federación de fútbol anunció que le retiró el apoyo a su reelección como presidente de la FIFA. Se trata de la Asociación de Gales de Fútbol, que publicó un comunicado para anunciar que no apoyará la candidatura de Infantino para el mandato 2027-2031 al frente de la FIFA. Compras puerta a puerta. Las importaciones alcanzaron en junio un récord histórico y preocupan a los shoppings. Según un informe privado, las importaciones vía courier crecieron 74% interanual en junio y marcaron un nuevo récord. El fenómeno abarata la indumentaria y los electrodomésticos, pero golpea al comercio y la industria local. Donald Trump redobló la presión sobre Irán con una advertencia: acuerdo o rendición total. El ultimátum llegó luego de que Teherán negara que estén en curso a negociaciones con Washington, como anunció el presidente estadounidense.
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0: 8 de la mañana, 5 minutos. Y seguimos con más invitados, Carlín.
1: Mirá ese solazo.
0: Ay, qué espectacular ese amanecer.
1: No, qué locura, por Dios.
0: Hoy vamos a tener una temperatura hermosa en Ciudad Capital, en San Salvador de Jujuy, también en varios puntos de la provincia. Así que nos vamos preparando. Miren lo que es ese amanecer espectacular. El sol presente y alguna que otra nube, Carlín, pero...
1: Ni amenazantes.
0: Ni amenazante, exactamente. Hermoso, hermoso amanecer. Y bueno, seguimos con más invitados, Carlín. En este caso, estamos con Carolina Puya. Ella es puericultora. Y estamos con ella porque del 1 al 7 de agosto es la Semana Mundial de la Lactancia Materna y le vamos a dar la importancia que se merece. Carolina, muy buenos días. Gracias por venir.
2: Buenos días. Gracias por invitarme.
0: Ahí estamos,
1: un placer, un verdadero placer.
0: Semana entonces Mundial de la Lactancia Materna, esta semana.
2: Esta semana, en realidad, en Argentina se toma todo el mes, en general tomamos el mes de agosto, porque bueno, hay como muchos temas alrededor, entonces tomamos el mes de agosto completo para poder hablar de lactancia y para que sea foco en este mes, en estas semanitas.
0: Bueno, Caro, ¿sabes que para muchas mamás, hablar de lactancia, hoy por suerte tenemos mucha más información? También al tener más información hay mucha desinformación al respecto, hay muchas cosas, pero hablar de lactancias para algunas mamás hoy en día resulta muy difícil, ¿no?
2: Es complicado, es complejo y además esto, ¿no? Que hay sobreinformación, nosotros llamamos una sobreinformación y más que nada cuando estamos en el proceso perinatal, en el momento entre el parto, la gestación, el posparto, el puerperio, hay como muchas cosas alrededor y hay mucha presión, muchos mandatos, entonces todo se hace más difícil, más complicado.
0: Exactamente. Bueno, Caro, queremos, vamos a arrancar, ¿no? Por ahí cuando se acerca una mamá, obviamente con algún recién nacido, ¿cuáles son por ahí las preguntas más frecuentes que tienen ellas hacia vos?
2: Las preguntas más frecuentes, en realidad tenemos mucho el tema de... más que nada de si van a tener suficiente leche, cuánto se está alimentando el bebé, cómo saber si se está alimentando o no. Esas son como las del principio. Y también intentamos mucho mantener el tema de que no tiene que doler, porque hay mucho como el mito alrededor de que hay que aguantarse. Duele, es así, es hasta que se curta, entonces tenemos que aguantar. Entonces estamos como siempre haciendo mucha presión con que no debe doler. Si duele, hay un problema, entonces tenemos que buscar a un profesional. Nosotras, por ejemplo, puericultoras, para ayudar a esa prendida y que no duela nada desde el principio.
0: Bueno, ¿es real o es un mito que generalmente la primera vez, es decir, la primera vez que nosotros damos la leche al bebé duele?
2: No debería doler.
0: No debería, ni siquiera la primera.
2: Ni siquiera la primera. Sí puede ser una sensación molesta, rara, es algo raro, obviamente, si algo nunca pasó en la vida, es algo nuevo, entonces es raro, pero no debe haber un dolor. Si hay dolor, indica de que algo no está funcionando bien.
0: Perfecto. Caro, y si hablamos de lactancia mixta, ¿a qué nos referimos? ¿Por qué es tan hablado hoy en día lo de la lactancia mixta?
2: Cada vez se vienen como temas más que vienen de otros lados en realidad, porque bueno, lo natural es la lactancia natural, digamos, del pecho directamente. Y hablamos en general de lactancias porque es muy amplio, ¿no? Hay donación de leche, por ejemplo, hay mamás que adoptan y también pueden dar la teta directamente al bebé que están adoptando. Hay incluso papás trans que amamantan a sus bebés, entonces intentamos hablar de lactancia nada más y no lactancia materna. Y a eso se le vienen a agregar estas palabras como mixta, es cuando se da teta y también se da fórmula en mamadera o con cucharita, en diferentes formas de poder administrar esa leche. Y también ahora está como a full el tema de la lactancia diferida, que las mamás se extraen leche y dan directamente en mamadera, no dan el pecho directamente.
1: ¿Cómo puede llegar una pregunta o una información de tu lado, por ejemplo, para aquellas personas que lo necesitan?
2: Nosotras trabajamos mucho en el momento de la gestación. Intentamos siempre que esta información llegue antes, que no esperen las mamás a tener un dolor, a tener consultas, a tener problemas, sino que llegue antes de forma preventiva. Como en todo en la salud, lo ideal es que sea una promoción de la salud, que sea preventivo de enfermedades y de molestias y de dolores. Entonces intentamos siempre estar durante la gestación dando información de la lactancia. Nosotras siempre estamos dando talleres, charlas, consultas, capacitaciones también a profesionales para que puedan estar actualizados en temas de lactancia.
0: Bueno, me llamó la atención, perdón, Carlín, que te interrumpa, Claro, ¿cómo se está tratando tanto lo de la lactancia diferida, como vos lo mencionabas, como la lactancia mixta? ¿Y por qué te lo pregunto? Porque hay muchas mujeres que tienen dudas. Esto, por ejemplo, la lactancia mixta, ¿es una decisión de la mamá? ¿Es realmente si una no puede dar pecho? ¿Cómo se tratan todos estos temas?
2: Y nosotros en el país las últimas informaciones que tenemos son del 2022, o sea, de hace unos años, pero se establece que de los hospitales después del nacimiento todos los bebés salen con lactancia, casi todos, el 98%. Y a los 2 meses ya estamos cerca del 50%, y a los 6 meses el 45% de los bebés reciben pecho, además de otras leches. Entonces, como muy poquito lo que se mantiene de lactancia después de los 6 meses. Entonces sabemos de que se dan fórmulas muchas veces por el estilo de vida, porque las mamás vuelven a trabajar, porque las extracciones son difíciles, son cansadoras, es verdad, y la fórmula está ahí. Pero bueno, intentamos siempre mantener la lactancia porque es lo más sano, lo más natural para los bebés. Realmente es como una inversión en salud. Poder capacitar y dar información a las mamás es una inversión en salud, porque después a largo plazo hay un montón de otras cosas que se evitan. Entonces intentamos ahí reforzar el tema de la lactancia.
1: ¿Qué recomendaciones le darías a la madre primerizas?
2: Que se informen. Importantísimo tener la información previa, la información antes, es un montón. Y además el cerebro, cuando está muy en el post-

0: posparto, en el puerperio, funciona diferente. Entonces la información no entra de la misma manera. Tener esa información previa ayuda un montón. Y ya saber lo que se viene, lo que va a pasar y qué podría pasar de malo, de problemas, cómo reaccionar ante eso, es importantísimo porque ya puedes actuar rápidamente. Una vez que te duele, que estás con dolor, que ves que o que tu bebé no está subiendo de peso o está bajando de peso, buscar ayuda en ese momento es más difícil. Si ya tenemos la información previa, es mucho mejor. Entonces la primera recomendación es esa.
1: Y ahora, ¿estas madres primerizas van a informarse?
0: Generalmente sí, son las que más buscan información, obviamente, pero igual cada lactancia es diferente. Tenemos un montón de casos y de consultas de mamás que capaz que es el segundo bebé, el tercero, el cuarto, o que ha pasado mucho tiempo en el medio entre una lactancia y la otra, entonces buscan de nuevo tener información actualizada, saber cómo manejarse, a veces es muy empezar de nuevo, entonces siempre buscan esta información.
2: Caro, para vos, ¿no? También desde tu mirada como puericultora, teniendo en cuenta la sociedad, también en la provincia, ¿no? Principalmente. ¿Para vos sigue existiendo como cierto tabú en cuanto a la lactancia? ¿Por qué también decimos que la lactancia debe ser respetada?
0: Sí, hay bastante tabú y hay mucha desinformación con respecto a que no alimentan los primeros días. Es como también algo muy frecuente, en las consultas frecuentes de no tengo leche todavía. Y al principio nunca hay leche propiamente dicha en los primeros días. Es calostro, es poquito, es como un aceitito amarillo, es diferente a lo que conocemos por leche. Entonces, en ese momento, como que empiezan las dudas. No tengo leche y ahí empiezan a la fórmula muy desde el principio. Entonces es difícil trabajar en ese momento y muchos profesionales de la salud están súper actualizados en otros temas, pero en lactancia deberían primero derivar a alguien que se especialice y poder primero evaluar una prendida, evaluar si hay una transferencia de leche correcta y después recién de ahí poder indicar una fórmula.
2: Caro, realmente increíble. Te digo que, de hecho, han llegado muchas consultas también. Después vamos a estar respondiendo, por supuesto, todo. Pero bueno, Caro, ¿cómo te pueden buscar en redes? ¿Cómo te encuentran?
0: En redes, mi Instagram es puericultura y salud, o me buscan como la pueri de los aritos, que tengo aritos. Ya me reconocían de esa forma, entonces dije, bueno, sí, lo voy a usar y me lo pongo ahí en las redes.
2: Me encantó. Bueno, Caro, muchísimas gracias por haber venido hoy hasta acá y también dándole la importancia que se merece, ¿no?, a esta Semana Mundial de la Lactancia.
0: Gracias por invitar y por estar difundiendo estos temas.
2: Muchas gracias.

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0: prendés la radio, la tele o enganchás YouTube. 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Contanos, ¿cómo empezó tu día? ¿Ya saliste? ¿Un saludo?
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1: Buenas, 8 de la mañana con 26 minutos. Vamos a repasar cómo va a estar el clima en algunos lugares de nuestra provincia. San Salvador de Jujuy con cielo algo nublado, 25 grados la máxima, 14 la mínima. En Palpalá, cielo algo nublado también con 14 grados la mínima, 26 grados de máxima. En Perico, cielo algo nublado con 15 grados de mínima.

0: 26 de máxima. Y en San Pedro de Jujuy, 17 grados la mínima, 30 grados la máxima, con cielo algo nublado. Nos vamos para Libertador, General San Martín, 17 la mínima, 30 grados la máxima, con cielo algo nublado. Y en Purmamarca, completamente soleado, con 7 de mínima, 20 de máxima. Y en la ciudad de La Quiaca, 4 de mínima, 15 de máxima, con cielo completamente soleado. Yo creería que acá en nuestra ciudad capital va a levantar un poco más de 25 grados con el día que estamos teniendo a esta hora de la mañana.
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0: Con un diario completamente actualizado a esta hora de la mañana, las principales noticias de todo Jujuy. Policiales, violento ataque a una alumna de Perico, realizaron 4 allanamientos con 6 demorados. Capital, confirmaron el asueto este jueves por el Santísimo Salvador. Detuvieron al ex diputado nacional Facundo Moyano en Buenos Aires. Más títulos en la mañana del día de hoy. Radio City fue distinguida por la legislatura por sus 29 años de trayectoria. Tilcara, rescataron a un turista japonés tras desbarrancarse camino a Punta Corral. Fiesta Nacional de los Estudiantes. Pablo Pizzurno presentó a sus 14 candidatas para la elección de representante el próximo viernes 14 de agosto desde las 6:30 de la tarde. Son algunos de los títulos que tenemos en la jornada del día de hoy del diario todojujuy.com.
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3: Y a esta hora de la mañana, si te vamos a actualizar el estado de las rutas, decimos que en ruta nacional número 34, en el kilómetro 1190, hay un desvío de tránsito permanente debido a una obra que se está llevando a cabo. También en ruta nacional 34, pero altura acceso norte a la localidad de San Pedro, hay un desvío de tránsito temporario con extrema precaución, también debido a obras que se están llevando a cabo en el lugar. Y ruta nacional 52, kilómetro 50, a la altura de Ronqui Angosto, bueno, allí un desvío de tránsito permanente debido a reparación de la calzada. Como siempre decimos, y a esta hora, el resto de las rutas provinciales, todas transitables, pero con precaución. Y además decimos y te recomendamos que hoy salgas un poquito antes con un poco de anticipación y tengas mucha paciencia, porque en San Salvador de Jujuy las líneas de transporte urbano tienen un nuevo recorrido, así que vamos a estar muy atentos a todo lo que pueda suceder. Si vas en auto, como siempre te lo decimos, cinturón bien abrochado, luces bajas obligatorias. Y si vas en moto, el casco bien puesto. Y nos vamos a la página de Aeropuertos Argentina para ver el estado de los vuelos a esta hora de la mañana, 8:30. Arrancamos con las partidas. 9:50 de Aerolíneas Argentinas es el vuelo 1565 con destino Córdoba. Este vuelo está en horario. A las 11 de la mañana también de Aerolíneas Argentinas el vuelo 1513 con destino Aeroparque también se encuentra en horario. Por la tarde, 18 horas, Aerolíneas Argentinas, el vuelo 1517 con destino Aeroparque también se encuentra en horario. Nos vamos ahora sí para los arribos. Vamos a ver quiénes están llegando a la provincia el día de hoy. 9:20 en Aerolíneas Argentinas es el vuelo 1514. Llega desde Ezeiza y se estima que este vuelo esté al menos unos 10 minutitos adelantado. A las 10:20 en Aerolíneas Argentinas, el vuelo 1512 llega desde Aeroparque y también está todo programado. Por la tarde, 17:20, en Aerolíneas Argentinas, el vuelo 1516 llega desde Aeroparque y también está todo programado. Como siempre te decimos y te recomendamos, que estés al menos 2 horas antes. Si querés ganar algo de tiempo, haces el check-in online y, por supuesto, recordá siempre chequear toda la documentación y las medidas de tu equipaje.
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3: Y en las redes, Carlin, ya se pueden comunicar con nosotros al 388-473-7873 por WhatsApp. Y si no, también, mira, ya me voy llegando a las 700 personas en YouTube a esta hora. Exactamente. Y nos pueden dejar algún comentario también en el chat de YouTube. Buen día, mira, para Álvaro Gonzalo Franco. Buen día para Silvana Ibáñez. ¿Quién más? Nuestro querido amigo el gringo. María Rosa Oliva, que...

nos dice que sí existe el amor a primera vista, confirma. María Montaño desde Los Perales, que también cree en el amor a primera vista, exactamente. Buen día para Javi Paz, para Vicente Ríos y para María Luisa Gómez, también, que nos dice, buen día, chicos, hermoso martes. Sí existe el amor a primera vista. 7 meses de novios y vamos 33 de casados. Una larga y hermosa.

0: concretar ese amor, claro.
1: Exactamente. Unimos nuestras vidas. Ah, y un beso grande a Jessy, el amor de mi vida. Hoy tenemos mellizas.
0: ¿Mellizas? Ay, mirá, pero qué hermosa manera de cerrar ese amor.
1: Qué lindo.
0: Hermoso.
1: Mira, yo bajo y subo todos los días al ascensor de Moreno y nada.
0: ¿Nada?
1: Nada.
0: Nada todavía.
1: Someday.
0: Pucha. A ver, tenemos un audio por acá.
2: Buen día. Quería mandar un saludo a los pelados chambeadores, Iván, Cofla y Pablito.
0: Muy bien, le mandamos un saludo allí entonces a los muchachos por acá. Buen día, chicos, excelente programa, los escucho todas las mañanas. Los amo, Radio City. No, mira, Aus, el rosa te queda bonito. Ay, gracias, muchísimas gracias.
1: Mostrar las uñas.
0: Las uñas también rosa, mira, todo haciendo en conjunto, en composé.
1: Pink Panther.
0: Buen día, chicos, ¿cómo están? Hermoso programa, los escucho desde Palpalá. Muy bien. Saludo, mira, para Joaquín Nieto, para Reggie Flores, amigos que ya están trabajando. Nos dice acá Pablito y Cofla. Muy bien.
1: Le mandamos un abrazo. Diego Rotera también cree en el amor a primera vista.
0: Nos está escuchando y dice que cree.
1: Sí.
0: Ay, qué hermoso. Le mandamos un saludo enorme.
1: Abrazo grande para Diego, ¿eh?
0: A ver, ¿qué más tenemos por acá? Otro audio, a ver, escuchamos.
3: Una consulta para la licenciada.
0: Se lo vamos a hacer llegar, ¿eh? Se la vamos a hacer llegar a la doctora. Buen día, chicos, ¿cómo están? Creo en el amor a primera vista, ya 12 años de casado. ¿Viste, Carlín? ¿Cuántas historias de amor?
1: Mira, está siendo la reina nacional a San Pedro, ¿nos está escuchando?
0: Muy bien.
1: Le mandamos un beso grande.
0: Sofi, un saludo enorme.
1: Y está Darío D'Antone también, el director de... Así que le mandamos un abrazo grande.
0: Ambos.
1: Un beso grande para Victoria Samar también, que está yendo para el norte.
0: Sí, Caspalá. Vicky, que se iba para Caspalá también, un saludo gigante para ellos.
4: Hola Radio City, soy del colegio del Salvador y hoy falté a la escuela porque ayer estaba con vómito, pero ya estoy bien y yo solo quería ir por física. ¡Levántate!
0: Solo quería ir por física, me encantó.
1: Metió mentirita ahí, ¿no?
0: Sinceridad, escuchá, sinceridad ante todo.
1: Claro.
0: Sinceridad ante todo. Buenos días, chicos. El amor a primera vista, yo no lo creo, nos dicen por acá. Lo que sí hay es una atracción a primera vista.
1: Ajá.
0: Comprobado, 100% comprobado, dice. Y creo que muchos ya lo saben. Ay, bueno. Está bien. A ver qué nos dicen por acá.
5: Buen día, Rivas Cuy. Que tengan una excelente jornada. Soy Daniel, de Palpalá. Tengo 59 años. Me faltan 6 años para jubilarme y en realidad estoy sin trabajo ahora.
0: Ah, bueno.
5: Se me es difícil encontrar trabajo, si puedo jubilarme a mi edad o tengo que esperar si es cierto.
0: Consulta para la doctora también, se lo vamos a hacer llegar. Buen día, Radio City. Hace 21 años que vi unos ojos verdes hermosos en el colectivo. Me encanta esta historia. Amor de colectivo. Ya vimos, mira, amor de sanguchería.
1: De ascensor.
0: Amor de ascensor urbano. Y ahora tenemos amor de colectivo. Acá estamos.
1: Escucha él.
0: 12 años de casados y 2 hijas hermosas. Y hoy, celebrando su cumpleaños número 37, saludos para el amor de mi vida. ¡Feliz cumple, Leonardo Santucho!
1: ¿Qué pasa, por ejemplo, si vos vas caminando por el centro?
0: Sí.
1: Te enamoras a primera vista y esa persona está casada.
0: Y fue un amor no correspondido. ¿Qué más vamos a hacer? Ya está. Un amor no correspondido.
1: El amor a primera vista existe, pero a veces tienen que tomar diferentes caminos. Cuando hay un encuentro por casualidad, el amor sigue como la primera vez.
0: Ah, me encantó.
1: Está bueno.
0: A ver qué nos dicen por acá.
6: Buenos días. Arriba Jujuy, Carlini, mi amiga locutora. ¿Dónde está Chinito en Manzana? Acá viento norteño, el aventurero Sergio Reyes.
0: Chinito anda por el Caribe.
6: Y aguanta los tigres, Alberti. Chau, Cami, fuera.
0: Y no nos dijo nada del amor a primera vista. Escucha, dicen, Carlin, no todo es color de rosa. Yo conocí a una persona, me enamoré a primera vista y con el correr de los años...

0: empezó a ser mi pesadilla. Bueno, pero escúchame, eso nadie te lo garantiza tampoco.
1: Nada dura para siempre.
0: Pero no seas así. Mira, tuvimos 30 historias de amor, una de desamor y usted se enfoca en esta.
1: Nada dura para siempre.
0: No, me parece
1: ojalá,
0: mal.
1: Ojalá me equivoque.
0: Mira, QR en pantalla y te estás equivocando, porque mira, el 70% de las personas decimos, y me incluyo, que el amor a primera vista sí existe. El 30% dice que no. Pero hay un 70 que sí.
1: Estando, no el caso tuyo, estando en novia, por ejemplo, vamos a poner...
0: Un caso hipotético, sí, claro. A ver.
1: En caso que estés de novia...
0: O de novio.
1: O de novio. Es lo mismo lo que te pregunté hace rato. ¿Dejás a tu novio por otra persona que te hayas enamorado a primera vista?
2: Nada es para siempre.
0: Y si la pregunta es personal, mi respuesta sería no. Pero no sé. Mi respuesta sería no. Pero no sé, pues. Capaz que en otra persona puede pasar, no sé, te enamoraste de otra persona. Para mí, siempre y cuando uno sea claro, por ejemplo, si le pasa a alguien que está en pareja, primero termine su relación en términos y condiciones y después piense en empezar otra, ¿no?
1: Okay, bueno.
0: Pero también debería estar seguro de terminar una para empezar. Oh, no sé, hay muchas cosas en juego ahí. No sé, es muy difícil.
1: Agosto es un mes donde abarca absolutamente todo. Te puedes enamorar.
0: Te puedes desenamorar.
1: Exactamente. Puedes conquistar. Puedes volver a reconquistar.
0: También.
1: Tantas cosas que se pueden dar en este mes de agosto. Este mes de los jujeños, en el amor, la Pachamama, todo.
0: A la Pacha le podemos pedir un buen amor.
1: ¿Qué? ¿Cómo que no? Obvio.
0: Le agradecemos a la Madre Tierra y le decimos... A la Pacha, necesito un buen amor, un amor a primera vista.
1: Y si aquellas personas están con cargo de conciencia, bueno, obviamente pedirle que le saque el cargo de conciencia.
0: ¿Cómo? ¿Pero quién? ¿Por qué un cargo de conciencia?
1: No
0: ¿de
1: sé,
0: qué?
1: Por ahí hay...
0: ¿Usted está sugiriendo que alguien se portó mal?
1: Sí, puede ser.
0: No, pero escúchame. No, ¿qué le pedimos? ¿Perdón a la Pacha? No.
1: Bueno, hay que pedir a la Pacha lo que uno quiere, lo que uno desea y que le vaya bien. De acá hasta el año que viene.
0: Y para mí alguien puede ser que pida un amor a primera vista.
1: ¿Cuántas veces te dijeron, ese chico o chica no te conviene, pero no escuché porque primero somos animales y después racionales y después dicen lo que hice? Viva Jujuy.
0: Ay, bueno. Pero es que para mí es como que en ese sentido cuando te dicen, che, no te metas con fulanito o fulanita y viste que uno siempre prefiere vivir su propia experiencia, ¿no?
1: Claro.
0: Tenés que experimentarlo vos y después fijarte si funciona o no.
1: Pero estamos ahí, ¿no? Quedamos en 30 y 70%.
0: Y bueno, pero todavía no cerramos. ¿Eh? No, pueden escanear. Ya mismo. Los que nos escuchan por la City pueden ir 2 segunditos a YouTube. Escanean el QR en pantalla y nos dicen, para ustedes, ¿existe o no existe el amor a primera vista? Uh-huh. Buen día, chicos. Yo sí creo en el amor a primera vista. 3 años de una hermosa relación de Colectivo Unión Bus. Me encantó.
1: No te pongas colorado.
0: Escucha, Colectivo Unión Bus. Que tengan un hermoso día. Saludos, nos dice Pau. Pau, mándanos un audio. Contanos cómo fue ese amor de colectivo. Yo quiero saber todo.
1: No te pongas colorado.
0: A ver, ¿qué pasó?
1: Cuando vi por primera vez a Gus, fue amor a primera vista.
0: ¿Y pero quién es? Yo no lo conozco.
1: Dice ese vos.
0: Pero no dice, hay tantas Agus. ¿Usted dice que soy yo?
1: No, sí, Agus.
0: Pero hay tantas Agus.
1: En la tele.
0: Capaz que está enamorado Weibel. O enamorada de Agus Weibel, por
1: también
0: ejemplo.
1: Puede ser.
0: Sí.
1: Ahora que va a recibir el
0: Agus va salvador. Flechando corazones ahí.
1: Sí.
0: Por acá dicen, qué épocas, chicos, cuando les decíamos, por ejemplo, che, ¿me haces pata? Con tal o con tal, después de ese amor a primera vista, ¿me haces pata?
1: Belén Ibáñez, no me elimines el mensaje, por favor.
0: Uy, ¿qué pasó? ¿Qué pasó ahí?
1: No, mandó.
0: No vale arrepentirse después, Bueno, pueden seguir mandando sus mensajitos al 388-473-7873 y pueden escanear el QR en pantalla para decirnos, ¿existe el amor a primera vista o no existe? Carly, nosotros noticias y seguimos.
1: Ok, dale.
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0: 6 demorados por el ataque a una alumna en Pericos. La policía realizó 4 allanamientos por la agresión a un estudiante de la Escuela de Comercio número 1. Secuestraron teléfonos celulares, armas blancas, mientras continúa la búsqueda de otra mujer vinculada.

0: Al hecho.
1: Feria de Emprendedores y Artesanos en Alto Comederos. La actividad se va a realizar este sábado 8 de agosto de 16 a 20 horas en el Parque Acuático de Alto Comedero. Habrá stand con productos artesanales elaborados por emprendedores jujeños.
0: La UNJU abrió inscripciones para un curso virtual de lengua de señas. La capacitación comenzará el 24 de agosto. Tendrá una duración de 2 meses y se dictarán los lunes y viernes por la tarde. Está dirigida al público en general, no requiere conocimientos previos y cuenta con cupos limitados.
1: El quirófano móvil atenderá hoy en el barrio Huayco. El servicio municipal de castración funcionará este martes 4 de agosto desde las 14 horas en el CAN Marcelino Musto, ubicado en la avenida Bolivia y Tuyutí. La atención será únicamente en turno previo y respetando las indicaciones veterinarias.
0: Talleres de Perico inició la pretemporada para el regional. El Expreso comenzó los entrenamientos con la base del equipo campeón de la Liga Jujeña y varios refuerzos. El plantel se prepara para el regional federal amateur previsto para fines de agosto con el objetivo de lograr el ascenso. 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
2: Y vamos a tomar el primer contacto con nuestro compañero Silvano Pintos, que ya se encuentra con más información. Silvano, muy buenos días.
3: ¿Qué tal? ¿Cómo están, chicos? Muy buenos días para todos ustedes. Vamos a hablar con el padre Manuel Alfaro. Le agradecemos infinitamente el tiempo que siempre tiene para darnos unos minutitos a hablar de todo lo que está vinculado con las actividades religiosas. Son muchas. Una de ellas, y es uno de los motivos de nuestra consulta que le vamos a hacer a continuación, es una actividad de bautizar a 9 personas mayores. Algo no es común escuchar, porque siempre uno relaciona el bautismo con una persona recién nacida o que no ha pasado muchas veces de vida. Entonces, esta situación de 9 personas ya adultas que van a recibir el bautismo de esta noche, queremos que nos comente un poco acerca de esta particular historia que se va a vivir aquí en nuestra ciudad. Padre, ¿cómo le va? Buenos días.
4: ¿Qué tal? Buen día. Sí, con respecto a este tema de los bautismos, por ejemplo, todos los años solemos poner un día de la novena, ya sea ofreciéndole al pueblo de Dios, a la gente, bautismos comunitarios, en este caso del día de hoy, bautismo de adultos, ¿no? Y también solemos darle la oportunidad a la gente para los matrimonios comunitarios. En este caso, lamentablemente no van a haber matrimonios porque se han presentado tarde los papeles, los requisitos canónicos, que tenemos que tener una seguridad de que todo esté en orden, ¿no? Que no haya una situación en contra, digamos, del canon de la Iglesia canónica. Pero esta noche vamos a bautizar a 9 adultos que se han venido preparando en nuestra comunidad, que están haciendo la catequesis para la comunión y confirmación, pero que evidentemente necesitan el sacramento que sería de la puerta de ingreso a la vida de la fe, que es el bautismo. Por eso ellos ahora, como adultos, aceptan, quieren y piden ellos mismos el bautismo, por lo tanto se han venido preparando a través de todos estos meses para poder recibir este sacramento, y esta noche va a ser en la misa de horas 20 acá, en el octavo día de la novena, una gran alegría celebrando estos bautismos, porque es la fiesta del pueblo de Dios.
3: Es algo que va creciendo año tras año, digamos, las personas adultas recibir el bautismo.
4: Sí, no se ve muy seguido, pero va creciendo y se va tomando conciencia aquello de que, bueno, los dejamos para cuando sean grandes y que ellos elijan, ¿no? Entonces, creo que se vuelve de nuevo al seno de la Iglesia, porque la Iglesia es fundamentalmente madre y los recibe, ¿no?, con mucho cariño. Y cuando vienen acá a la catedral y dicen, ¿puedo hacer la comunión y la confirmación?, se dan cuenta que les falta este sacramento de iniciación a la fe. Y como adultos, ellos mismos vienen, colaboran, no es lo mismo la catequesis de un niño que la catequesis de un adulto, ¿no? Por lo tanto, conscientemente, ellos piden este sacramento bautismal.
3: Padre, aprovecho y le consulto porque, bueno, ayer el director de patrimonio señaló de que por lo menos 2 años más necesita la reestructuración, la puesta en valor de todo lo que es la Iglesia Catedral. ¿Ustedes calculaban este tiempo?
4: Bueno, sí, hablábamos de varios años, ¿no? Pero con exactitud no, todavía no lo sabemos. Él también calcula que 2 años, ¿no? Creemos que se tiene que hacer un buen trabajo. La primera etapa, el estudio, la evaluación del CONICEF está hecha, presentada a los profesionales y al Obispado de Jujuy. Por lo tanto, me parece que tiene que ser a nivel de conciencia de que nuestra catedral esté no solamente pintada y embellecida por fuera, porque durante tantos años se hizo eso, ¿no? Sí. Pero se ha olvidado de adentro, digamos, de lo fuerte que va sosteniendo la misma Iglesia. Por más de 150 años, mucho más que no se hacía esto, y me parece que ya es tiempo para que dure como otro tiempo más prolongado.

0: pasado, más de 100 años más en adelante. Así que creo que es un deber de todos nosotros, no solamente del sacerdote, del obispo, de la gente que viene, como es patrimonio del pueblo de Jujuy, creo que es de todos y también un trabajo de todos.
1: Por último, le agradezco muchísimo su tiempo porque finalizó la misa de hoy con una felicitación por el Día del Párroco, le han entregado regalos. Padre, ¿qué significa ser párroco?
0: Bueno, primero ser sacerdote, ¿no? Cuando a uno lo consagran sacerdote es, como nosotros decimos, sin mérito de nuestra parte, ¿no? Nosotros queremos servir al pueblo de Dios, pero el que nos da la gracia es Jesús, ¿eh? Y segundo, cuando el obispo que está en ese momento de turno le pone al sacerdote una comunidad parroquial, es para que sea el pastor de almas, por eso de ahí viene la palabra cura, ¿no? La palabra cura no es una mala palabra, sino que significa el que cura las almas, el que cura a su rebaño, el que protege y el que atiende justamente a todo el rebaño parroquial. Así que hoy pidamos por todos los sacerdotes y por todos los párrocos, no solamente de Jujuy, sino también del mundo entero.
1: Padre, como siempre, muchísimas gracias.
2: Silvano.
0: Gracias.
1: La palabra del padre Manuel Alfaro. Sí, te escucho.
2: Silvano, preguntarle al padre, buen día. Bueno, ¿dónde se va a colocar el escenario para el Día del Santísimo Salvador? Y bueno, se espera una temperatura de 33, 34 grados más o menos.
0: Bueno, sí, nosotros vamos a levantar el escenario acá al frente de la carpa, sobre la calle Sarmiento. Ya hemos hecho todas las gestiones a nivel de la municipalidad, tránsito, policía, el SAME. Ya tenemos también el audio que está contratado para que durante todo el recorrido la gente pueda ir rezando y acompañando con las oraciones este día jueves, que va a comenzar la procesión a las 5 de la tarde y luego la Santa Misa presidida por nuestro obispo. Así que esperamos, sí, que haya mucho calor, pero bueno, por eso le pedimos a la gente que venga con una gorrita y con una botellita de agua también, para poder pasar, digamos, todo este tiempo, porque va a terminar el día jueves bastante tarde con la cantata después de la Santa Misa.
2: Perfecto, gracias, padre.
0: Gracias a usted.
3: Muy bien, bueno, le agradecemos también a Silvano, por supuesto, por toda esta información. Muy bien, Carlín.
2: Agüita. Sombrilla.
3: Sombrilla, gorro, protector solar.
2: Todo completo
3: para ese día también, para que estemos bien prevenidos.
2: Se invita a donar, porque va a ser Sarmiento.
3: Sí.
2: Sube la Independencia tras la Valle.
3: Ajá.
2: De ahí baja Alvear y Sarmiento.
3: Muy bien, muy bien. Allí entonces, para que lo tengamos en cuenta. 9 de la mañana, noticias y seguimos.
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6: La justicia postergó la junta médica que podría esclarecer las causas de la muerte de Silvina Luna. La pericia deberá responder 11 puntos clave para determinar si hubo un vínculo entre las intervenciones de Aníbal Lotocchi. Gianni Infantino empieza a sufrir las primeras consecuencias de la caída del proyecto que había impulsado para que la FIFA abriera parte de su negocio a inversores privados externos. Ayer, una federación de fútbol anunció que le retiró el apoyo a su reelección como presidente de la FIFA. Se trata de la Asociación de Gales de Fútbol, que publicó un comunicado para anunciar que no apoyará la candidatura de Infantino para el mandato 2027-2031 al frente de la FIFA. Compras puerta a puerta. Las importaciones alcanzaron en junio un récord histórico y preocupan a los shoppings. Según un informe privado, las importaciones vía courier crecieron 74% interanual en junio y marcaron un nuevo récord. El fenómeno abarata la indumentaria y los electrodomésticos, pero golpea al comercio y la industria local. Donald Trump redobló la presión sobre Irán con una advertencia: acuerdo o rendición total. El ultimátum llegó luego de que Teherán negara que estén en curso a negociaciones con Washington, como anunció el presidente estadounidense.

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0: mañana, 6 minutos. Y seguimos con más invitados, Carlín. Le vamos a preguntar a él también, ¿eh? Nos encontramos con nuestro amigo ya de la casa, Pedro, nuestro desarrollador de videojuegos. Pedro, amor a primera vista, ¿sí o no? ¿Creemos o no creemos?
1: Y mira, mi gran amor a primera vista, llevamos 10 años juntos, así que creemos.
0: Muy bien, creemos en el amor a primera vista, muy bien.
1: Ahí tenés.
0: Bueno, hoy vamos saludito a hablar, a le mandamos un saludo enorme a Nori. Vamos a hablar de un juego que renació después del fracaso.
1: Exactamente, bueno, tiene de todo, pasó por todo lo que puede pasar un videojuego, este juego pasó, y el 9... va a estar cumpliendo 10 años ya desde su desarrollo y un juego que sigue muy vigente para su comunidad.
0: Muy bien.
1: Estamos hablando del No Man's Sky, que ahí estamos, que es un juego

0: Basado en el espacio, ya eso de por sí tiene como un encanto, es algo que se busca mucho, un buen juego basado en el espacio, pero piensen, como siempre digo, el juego en su contexto y en su historia. Hace 10 años, una pequeña desarrolladora de 6 personas, imagínense que 6 personas tienen mi desarrolladora, que es un juego, digamos, ¿sí? Muy chiquita, larga esta propuesta. Y PlayStation, para hacer la difusión, salía para la Play 4. Claro, la infla va a ser un videojuego sobre el espacio donde vos vas a poder explorar miles de planetas. Y eso es lo loco de este desarrollo, que tiene lo que se llama el desarrollo de planetas procedural. ¿Qué es procedural? ¿Vieron que existe un libro de poemas que tiene las frases todas sueltas y depende cómo lo ordenes el poema que armás?
1: Sí.
0: ¿Se acuerdan de ese libro o no?
1: Sí, sí.
0: Bueno, imagínense que ese libro tiene miles de millones de formas de leer el poema. Bueno, en lo que es el desarrollo procedural de planetas pasa lo mismo. Toma la Tierra de un lado, el color del otro, el bioma del otro, los animales del otro y arma un planeta nuevo. Entonces, el desarrollador no tiene que ponerse a hacerlos cada uno por su parte, sino que se van generando como automáticamente, digamos, ¿sí? Entonces, claro, había miles de millones de planetas para explorar. Entonces, lo vendieron como, guarda con
1: como
0: este lanzamiento.
1: El juego, claro como
0: guarda
1: el
0: con
1: juego,
0: este lanzamiento.
1: Sí.
0: De hecho, en ventas, cuando se lanza, le va muy bien.
1: Ah,
0: es un juego que le va muy bien, pero que rápidamente empieza a tener críticas negativas, los jugadores empiezan a bajar, dejan de jugarlo. ¿Por qué? Porque, claro, no estaba a la altura de todo lo que lo vendieron al juego.
1: Claro, lo vendieron de más, podríamos decir.
0: Exactamente,
1: ¿no?
0: Pero no fue tanto culpa de la desarrolladora, sino de Play, que dijo, este es mi caballo de batalla y vamos para adelante.
1: Claro.
0: La desarrolladora sabía que tenía ciertas limitaciones, que básicamente fueron que por la cantidad de gente que había trabajando, no les dio el tiempo para generar el desarrollo completo del juego. Y que, por ejemplo, la gran crítica que había era que cada vez que ibas a un planeta, más o menos terminas haciendo siempre lo mismo, se hacía repetitivo, se hacía aburrido. Entonces, ¿qué hizo la desarrolladora? Vos dirás, bueno, no sé, devolvió la plata o pidió disculpas. No, no, no. Se cayó la boca. Durante un tiempo parecía que habían abandonado el juego y dijeron, listo, hasta acá llegamos.
1: Ya, se lavaron las manos.
0: Pero no, todo lo contrario, hicieron algo muy bueno. Claro. Se fueron, dijeron que hasta acá llegamos.
1: Bueno, muchachos, muchas gracias.
0: Con las valijitas, sí. Muchas gracias. No. Todo lo contrario, se pusieron a trabajar y a partir de ahí hicieron algo que para mí estratégicamente fue excelente, que es que largan la primera actualización gratis, nadie tuvo que pagar nada, y anunciaron que todas las actualizaciones del juego van a ser gratuitas. A partir de
1: que fue como una estrategia un poco de marketing también, ¿no?
0: Exactamente, ellos lo que hicieron es, miren, nos equivocamos, no dijimos nada hasta ahora. ¿Por qué? Porque queríamos traer estas actualizaciones. Aparecieron desde los vehículos, el modo multijugador, aparecieron un montón de cosas que fueron haciendo el juego cada vez más grande, la gente volvió al juego y consiguió algo que es muy raro, que es en las aplicaciones de descarga del juego, uno puede criticar o valorar positivamente el juego. Tenía reseñas muy negativas y consiguió revertir eso y tiene más de un 80% de reseñas positivas ahora, lo cual es muy poco común que un juego que arranca con reseñas tan negativas lo revierta. Imagínense. Entonces, le fue bien en ventas, perdió la comunidad, enamoró de nuevo a la comunidad.
1: ¡Ay!
0: Fue amor a primera vista, pero le fue mal después. Claro,
2: amor a primera vista. Correspondiente, digamos.
0: Claro.
1: Después como que se desencantó un poco y ahora la gente está enamorada de nuevo del juego.
0: Enamorada de nuevo. Vamos a ver si ahora para los 10 años, es normal que para los aniversarios así redondos, digamos, larguen actualizaciones las desarrolladoras. Vamos a ver con qué nos sorprende, si trae algo nuevo o no. Pero, bueno, hoy tiene miles de jugadores todavía jugando, es un juego muy vigente a pesar de llevar 10 años, un juego muy completo también, eso hay que decirlo. Para lo que son los desarrollos de videojuegos espaciales, te diría que es uno de los más completos. Y tiene una particularidad, que una anécdota que se hizo muy famosa hace no mucho.
1: A ver.
0: Se hizo muy viral, que es que un jugador quedó atrapado en uno de estos planetas con miles de horas de juego encima, una partida que no podía perder. Entonces lo publica en Reddit, no sé si conocen Reddit, bueno, publica lo que le estaba pasando y la comunidad se empieza a unir como para tratar de ayudarlo. Habían organizado hasta una posibilidad

0: de unir varias naves, llegar, porque él se movía, él no tenía recursos. Se movía 2 centímetros en el planeta y la nave se rompía.
1: ¿Pero qué pasaba? O sea, si él como que perdía ahí
0: toda su nave.
1: Todo,
0: claro. Se le rompía la nave, básicamente, se le rompía todo porque estaba en un planeta súper hostil. Porque sí. Pasa eso también, ¿no? Que tenés planetas que son súper tóxicos, otros que son más habitables y así. Bueno, estaba hasta las manos el muchacho chao, ahí. Ya, sí. Y se armó una movida, pero súper masiva en redes, para tratar de ayudar a los usuarios que se organizaban, hasta que uno tuvo una idea bastante simple, pero que no se le había ocurrido a nadie, que era la de desarmar uno de los elementos, una de las herramientas que tenía dentro de la nave, y decir, mira, si voy a desarmar eso, justo con eso te alcanza para reparar y salir. Y al final se resolvió así, pero lo loco de esto es, lo que les decía antes, se volvió tan grande la comunidad que eso fue viral, fue masivo, fue todo.
1: Y es algo que obviamente le sirvió al juego también.
0: Olvídate que sí. Pasó hace muy poco, hace unos meses. Y imagínense lo que fue, que se volvió viral incluso por fuera de la gente del propio juego. Se hizo noticia incluso. Así que estamos celebrando, ahora el 9, los 10 años de un juego que pasó por todo lo que puede pasar. Desde una desarrolladora chica que tuvo una idea ambiciosa, pero que la publicidad le jugó en contra. Una buena venta, una pérdida de público, un enamorar al público de nuevo. Y encima, para mí, vuelvo a lo mismo, lo más inteligente fue decir, ¿saben qué? A partir de ahora todo esto es para la comunidad, y todas las actualizaciones hasta el día de hoy han sido todas gratuitas.
1: Y entonces, si esto es gratuito, ¿cómo reditúa ahí?
0: Compras el juego.
1: Compras el juego compras y después y todas las actualizaciones demás gratuitas.
0: Exactamente, exactamente.
1: Muy bien, muy bien. Como una forma de decir, bueno, perdón, chicos.
0: Sí, no, sí. Pero, insisto, para mí en este caso fue más culpa de quienes estaban haciendo la publicidad, que muchas veces no es la misma empresa.
1: Que de los mismos desarrolladores.
0: Que los mismos desarrolladores, porque vuelvo a lo mismo, una desarrolladora muy chica, que obviamente hoy en día ya está establecida de otra manera, que dio hasta donde tenía para dar, digamos, en esa fecha.
1: ¿Y qué pensás vos, Pedro? ¿Ahora para los 10 años se vendrá algo nuevo? ¿Sacarán algo? ¿Anunciarán algo?
0: Yo creo que cuanto menos alguna actualización de estilo aniversario hay. Muchas veces no traen una gran actualización, sino traen elementos acorde al aniversario y que son exclusivos. Entonces, si vos te bajás de esa actualización, vas a tener esas cosas de aniversario. No hay un anuncio formal hecho, así que vamos a ver con qué salen, pero yo creo que algo van a hacer, porque realmente es un juego que tiene todavía una comunidad muy activa y muy vigente, así que seguro algo traen.
1: ¿Y es difícil hacer lo que ellos hicieron, Pedro, en el sentido de reenamorar al público?
0: Te diría que es más difícil
1: que sacar un juego que sea exitoso,
0: sí,
1: por ejemplo.
0: Sí, te diría que sí, porque le pasó, bueno, a ellos, el caso más conocido es el de Cyberpunk, que era un juego que venía con aspiraciones de ser el mejor juego futurista y un mundo abierto impresionante y todo, y salió tan, pero tan roto, que roto se dice cuando tiene muchos bugs, cuando no se puede jugar.
1: ¿Qué son los bugs?
0: Los bugs son... Bueno, mirá, algún día podemos hablar de eso. Bugs es insecto en inglés.
1: Sí.
0: Ahí está. Y justamente es porque el primer fallo que generó una computadora fue culpa de un bicho que se había metido en el sistema, en el CPU,
1: digamos. Literal, por un bichito.
0: Y de ahí sale la palabra bug. Y es cuando, por ejemplo, tu personaje debería caminar y en vez de caminar está quieto y se mueve así.
1: No te hace
0: caso. Se desliza. O te subís un auto y el auto empieza a rodar en el aire y se va volando.
1: Empieza a tener fallas.
0: Son fallas, exactamente. Son fallas que no deberían estar en el juego. Bueno, imagínense que Cyberpunk cuando salió estaba absolutamente roto, como se dice. Que vos te subías al auto y literalmente el personaje aparecía parado atravesando el techo del auto y ahí se movía. O sea,
1: no,
0: un desastre.
1: Cualquier cosa.
0: Y hoy en día dicen que el juego mejoró muchísimo. Hay mucha gente que lo elige incluso, pero no tuvo la reivindicación tan grande que tuvo No Man's Sky, por ejemplo.
1: Fantástico, fantástico, como siempre, Pedro. La gente que te quiera hacer alguna consulta, que te quiera conocer un poco más, ¿cómo te encuentran?
0: De momento la IA me puso Pedro, digo de momento que se vienen algunos cambios, me puso Pedro ahí en Instagram, el Instagram va a seguir siendo el mismo, ahí me pueden encontrar.
1: ¿Qué se viene, bueno, Pedro? ¿Nos puedes adelantar algo? ¿Nos spoileas algo?
0: En realidad voy a hacer un poco más de contenido justamente de Game Designer, así que seguramente cambie el nombre del Instagram. No el canal de YouTube, el canal va a seguir siendo el mismo, pero el Instagram seguro, ahí lo vamos a ordenar un poco
1: el
0: a todos.
1: El famoso se vienen cositas.
0: Se vienen cositas, sí, literal.
1: Se vienen cositas. Pedro, como siempre, te agradecemos un montón por haber venido.
0: A ustedes.
2: Saludos.
0: Saludos.

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1: Qué lindo, Ana Victoria. 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
1: ¡Oh! 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
1: Y yo te digo, Carlín, que prestemos mucha atención porque habrá una interrupción programada de energía en San Pedro de Jujuy. El servicio eléctrico se interrumpirá este miércoles 5 de agosto, mañana, de 8:30 a 14 en los barrios Bajo Moralito, Virgen del Valle y sectores aledaños. La medida corresponde a tareas programadas en la zona del distribuidor hospital. Reiteramos, el servicio eléctrico se interrumpirá mañana miércoles 5 de agosto de 8:30 a 14 en los barrios Bajo Moralito, Virgen del Valle y sectores aledaños.
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1: La asignación universal por hijo se pagará desde el 10 de agosto. ANSES informó que la asignación universal por hijo y la asignación familiar por hijo se abonarán entre el 10 y el 24 de agosto. El calendario será ordenado según la terminación del DNI.
0: Lanzan una travesía de mountain bike entre Iruya y La Quebrada. El recorrido se va a realizar entre el 8 al 12 de octubre. Va a incluir Iruya, Purmamarca, Tilcara, Humahuaca y las sierras del Hornocal. La actividad durará 5 días y tendrá cupos limitados.
1: Realizarán un encuentro para familias de personas con discapacidades. La actividad será este viernes 7 de agosto de 15:30 a 17:30 en la Casa Macedonio Gras de San Salvador de Jujuy. El encuentro ofrecerá un espacio de escucha, orientación e intercambio de experiencias para madres, padres y familiares.
0: Abrapampa lanzó su agenda cultural de agosto. La programación por el mes de la Pachamama y un nuevo aniversario número 143 incluye la ciudad de celebraciones patronales, actividades deportivas y acto por el éxodo jujeño. También se van a realizar el Toreo de la Vincha en Casa Bindo, una serenata y encuentros comunitarios durante todo el mes.
1: Los Pumas tendrán entrenamientos abiertos.

abiertos en Jujuy. Durante su estadía en la provincia, el seleccionado argentino realizará actividades sociales, capacitaciones y encuentros gratuitos con el público. Los Pumas enfrentarán a Australia el 29 de agosto desde las 16 en el estadio 23 de agosto. Esta información y mucho más en todojujuy.com.

0: 6 la temperatura actual en nuestra ciudad capital, pero se va a extender hasta 25 grados la máxima para el día de hoy, con 14 de mínima, con cielo algo nublado. En Palpalá, 14 la mínima, 26 la máxima, con cielo algo nublado. En Perico, 15 grados la mínima, 26 la máxima, con cielo algo nublado. En San Pedro de Jujuy, 17 la mínima, 30 la máxima, con cielo algo nublado. En Libertador, General San Martín, 17 grados la mínima, 30 grados la máxima, con cielo algo nublado. En Purmamarca, soleado, con 7 de mínima, 20 de máxima. Y en La Quiaca, 4 de mínima, 15 la máxima, con cielo completamente soleado.
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0: Nos vamos rápidamente a conocer los principales títulos del diario Todo Jujuy. Jujuy está bajo alerta alta y extrema por peligro de incendios. ¿Cuáles son las zonas de riesgos? Volcó un auto en Ruta 9 a la altura de Tilcara. Más títulos en la mañana del día de hoy. Detuvieron al ex diputado nacional Facundo Moyano en Buenos Aires. Más títulos en la jornada del día de hoy. Agosto cultural, ¿qué piden los jujeños a la Pachamama? Martina López, la única jujeña convocada del seleccionado nacional de natación. Radio City fue distinguida por la legislatura por sus 29 años de trayectoria. Son los principales títulos que tenemos en la mañana del día de hoy en el diario más importante de la provincia, Todo Jujuy.
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3: Y a esta hora de la mañana, 9:35, te vamos a actualizar el estado de las rutas y te vamos diciendo que el estado de transitabilidad, en este caso en el paso fronterizo de Jama, a esta hora se encuentra habilitado en ambos sentidos para todo tipo de tránsito. El tránsito local, sí, se encuentra transitable, pero siempre con precaución. El clima está despejado y la temperatura en el paso fronterizo de Jama, 4 grados centígrados a esta hora de la mañana. Recordemos que este paso se encuentra habilitado desde las 9 hasta las 19 horas Argentina, ¿sí? Así que allí actualizamos el estado de las rutas y, como siempre te decimos, si vas en vehículo, cinturón bien abrochado, luces bajas obligatorias. Si vas en moto, el casco siempre bien puesto.

0: Y nos vamos a la página de Aeropuertos Argentina para ver el listado de los vuelos a esta hora de la mañana. Y arrancamos con las partidas. 9:50 de Aerolíneas Argentinas es el vuelo 1565 con destino Córdoba. Este vuelo ya se encuentra en pre-embarque. A las 11 de la mañana de Aerolíneas Argentinas el vuelo 1513 con destino Aeroparque se encuentra en horario. Por la tarde, 18 horas, también de Aerolíneas Argentinas, el vuelo 1517 con destino Aeroparque se encuentra en horario. Nos vamos para los arribos. Vamos a ver quiénes están llegando a la provincia el día de hoy. Hoy 9:20 de Aerolíneas Argentinas, el vuelo 1514 llega desde Ezeiza y este vuelo ya aterrizó a las 9:13. 10:20 también de Aerolíneas Argentinas, el vuelo 1512 llega desde Aeroparque y está todo programado. Por la tarde, 17:20 de Aerolíneas Argentinas, el vuelo 1516 llega desde Aeroparque y también está todo programado. Como siempre te decimos y te recomendamos que estés al menos 2 horas antes. Si querés ganar algo de tiempo, haces el check-in online y recordá siempre chequear toda la documentación y las medidas de tu equipaje.
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0: Y en las redes, sí, ya se pueden comunicar con nosotros al 3884-737873 y también, por supuesto, por nuestro canal de YouTube. Nos buscan, Carlín, Canal 4 en vivo y allí van a ver la transmisión llegando a las 800 personas en breve.
3: Una locura. Le mandamos un beso muy grande a todos los curas párrocos que hoy es su día.
0: Sí, le mandamos padre, un saludo enorme.
3: Al padre José del barrio Mariano Moreno, al padre Matías, al padre Javier. A todos. Mirá,
0: llegan los mensajes. Chicos, feliz día del sacerdote al padre Rubén Toconás de la parroquia San Pedro y San Pablo. Claro. Le mandamos un saludo enorme.
3: Al padre Barrera también, un fenómeno. Muy bien, muy bien.

0: a todos los padres, a todos los curas.
1: Allí le mandamos un saludo a todos ellos.
0: ¿Te acuerdas quién te bautizó o no?
1: No.
0: No, yo menos.
1: No, la verdad, no. Pero le mandamos un saludo igual.
0: Si no me falla la memoria.
1: A ver. A ver.
0: El padre Ferrari me bautizó.
1: ¿En serio?
0: Sí. En la Sagrada Familia, si no me equivoco, ¿no?
1: Muy bien.
0: Si no me equivoco.
1: Qué lindo.
0: Pero después, bueno, toda la parte religiosa la dice el Mariano Moreno, el Sagrado Corazón.
1: Perfecto, perfecto. Bueno, le mandamos un saludo enorme a todos ellos. Y siguiendo un poco con la consigna, Carlín.
0: Ajá.
1: La gente nos dice por acá. Chicos, yo sí creo en el amor a primera vista. Nos vimos por primera vez en una capacitación. En ese momento, y respondiendo a lo que vos preguntabas hace rato, Carlín, escuchá. En ese momento yo estaba en pareja. Pero 2 años después... No, pero escuchá, Alan, porque tiene final feliz. 2 años después, la vida nos volvió a juntar y estamos en pareja hace 4 años. Y es el amor de mi vida. Buen día, Radio.
0: ¿Hasta cuándo?
1: Así. No, ¿por qué es así usted?
0: No, digo, ¿hasta cuándo va a durar todo ese amor?
1: ¿Por qué es así usted?
0: Toda la vida.
1: No sea tan negativo, don Carlín, por favor, ¿eh? Por favor, por favor. Nada de negatividad acá.
0: Toda la vida.
1: Tenemos algunos audios, ¿escuchamos?
0: A ver.
2: Mi hermano, no podés. No me cago, te bautizo Juan el Bautista.
1: No. Buen día, chicos. ¿Será que le pueden mandar un saludo para mi abuela? Dice que está de cumpleaños y le quiero dar una sorpresa. Gracias. ¿Pero cómo se llama la abu? Así le mandamos saludo, claro.
0: Hola, Radio City. Fui el trauma de todas las sex de mi marido.
1: Ay, no te la puedo.
0: Del cual llevamos 15 años. Siempre que nos cruzábamos y no paraba de mirarme. Era el motivo de pelea y me gustaba, pero me hacía la difícil.
1: Ah, se hacía la difícil. Bueno, está bien.
0: Después de medio año, sí, le di una oportunidad.
1: Ajá.
0: Actualmente tenemos 2 hijas de 7 y 4 años. Somos un gran equipo. Con el pasar de los años, te convertís en pareja y amigos al mismo tiempo.
1: Ay, qué hermoso. Me encantan esas historias. Aprenda, don Carlín, aprenda.
0: No, vos, está bueno. Te convertís en pareja. Pero alguna vez alguien me dijo, no hay que ser amigo de la pareja.
1: ¿Cómo que no?
0: No. ¿Son pareja o son amigos?
1: ¿Pero no puedes ser amigo de tu pareja?
0: No, para mí no.
1: ¿Pero por qué? ¿Por qué? Justifique.
0: Y porque la amistad es una cosa y estar en pareja es otra.
1: Ajá.
0: El amor puede llegar a través de una amistad, te lo puedo creer.
1: Sí.
0: Pero ser amigo de tu pareja, medio complicado. Va, no sé, digo.
1: Bueno, está bien, no, me parece perfecto. Su punto de vista me parece totalmente válido, ¿eh?
0: O son pareja o son amigos. La que nos escribió, Belén, bárbaro, fenomenal. Que sigue el amor eternamente, toda la vida.
1: Me encanta,
0: pero,
1: sí.
0: Y si son amigos, bueno, mejor si hay un entendimiento de esa característica.
1: Qué buen tema, Alan, perdón, pero qué temón. No, este es un temón. Y vas a ver. Escucha, sí, puede ser que haya algo de amistad en la pareja también. Siempre y cuando uno se lleve bien, lo entienda. No hay que confundir mucho igual, ¿eh? No hay que confundir mucho. En eso por ahí le doy la derecha a usted.
0: Claro.
1: Ahí le doy la derecha, sí.
0: Yo creo que el compromiso de pareja no es el mismo que de amigos.
1: No, pero en eso estamos recontra de acuerdo. No. Para nada. Y para mí el compromiso de pareja es un poquito más... No sé si es más importante, es diferente. Conllevan otras cosas.
0: Claro.
1: Es muy diferente. Saludos al padre Héctor Barrera. Dice que está en Santiago del Estero trabajando ahora. Le mandamos un saludo enorme.
0: No, recién no lo veía por acá. Mirá vos, Para tengo un montón de padres que están mandando un saludo,
1: ¿Sí? A ver. ¿Quién?
0: Padre Macaño.
1: ¡Ay, un saludo enorme!
0: Un fenómeno el padre Macaño, ¿eh?
1: Mira, Ezequiel Durán en el chat de YouTube nos dicen, chicos, sí existe el amor a primera vista. El tema, y acá viene lo complicado, es que tenés que mantenerlo y tiene que ser correspondido. Y es verdad, ahí está, ¿no? Porque uno dice, sí, amor a primera vista, pero ahí hay que ver si corresponde, si no corresponde, cómo se mantiene ese amor que fue a primera vista en un inicio.
0: El amor a primera vista Es lindo.
1: ¿Le sucedió a usted?
0: Sí, muchas veces.
1: ¿Muchas veces? Muchas veces.
0: Muchas veces se da, muchas veces no.
1: Ahí está, es que eso también, ¿no? Ahí va. Buen día para toda la gente que se va conectando.
0: Al padre Mateo.

0: Tía Pochoni.
1: También, abrazo, un saludo hola. Enorme, un saludo enorme.
0: Capo.
1: ¿Sí? Mira, también nos dicen por acá. Chicos, buen día, los saludo de Palpalá. El amor a primera vista sí existe, pero no se tiene que confundir solo con la atracción física. Entonces ahí cómo diferenciamos también, ¿o no?
0: Claro.
1: Puede ser el amor a primera vista que conlleva a esa atracción física.
0: El amor está dentro del corazón, no en la parte física.
1: Ay, muy bien, Carlin, muy bien, sí, coincido. Tenemos...
0: Escúchame. Puede ser lindo, bello, hermoso, un cuerpo fantástico, pero el corazón, ¿qué onda?
1: Ah. Gira el mundo, gira. Ay, se puso reflexivo usted. ¿Qué es lo más importante, Carlin? ¿Qué es lo más importante?
0: El amor.
1: ¿Que está en dónde?
0: En el corazón. En los sentimientos, en la pasión.
1: Muy bien.
0: En la fortaleza del amor.
1: Muy bien. Me preocupa a mí la encuesta, Carlin. Me preocupa. Para la gente que nos escucha por la City, puede ir 2 segundos a YouTube, escanea el QR en pantalla. Para la gente que nos mira por la pantalla de Canal 4, tenemos una encuesta. ¿Existe el amor a primera vista? Sí, no. 67% dice que sí, 33% dice que no. Bueno, o sea, va aumentando el porcentaje de las personas que dicen que no existe.
0: Claro. A medida que
1: a mí me preocupa.
0: Pasando la mañana, como que fue... Escucha, ¿cuánto fue lo máximo que llegamos a una mañana, por ejemplo, de arriba Jujuy, en los seguidores de YouTube?
1: ¿En audiencia?
0: Sí.
1: Ay, no sé. Producción, si me ayuda. A mí me parece que un día cerramos con casi 1000, ¿eh?
0: Casi.
1: Sí, casi 1000.
0: Mañana miércoles vamos a hacer ese desafío. Pasar los 1000.
1: ¿Vos decís? ¿Y llegamos? ¿Llegamos? ¿Le ponemos acá toda la fuerza, toda la onda?
0: Me parece que sí. Desafío.
1: Listo. Me encanta ese desafío. A ver, tenemos un audio por acá. A ver qué nos dicen.
2: Hola chicos, ¿qué tal? Buen día. Existe el amor a primera vista, dice. Y bueno, yo me acoplo con Carlin. A medida que pasen los años, te vas a acoplar también con nuestra idea. Bueno, déjame saludar a los párrocos en su día. Tremenda labor que tienen ellos, ¿no? Y hablando de amor, sería bueno entonces, si existe el amor a primera vista, que haya más casamientos, que tengan más trabajo los párrocos. Y no hay muchos bautismos, bueno. Así que, bueno, saludo especial al padre Alejandro Choque, que es el asesor espiritual de la comunidad de San Ignacio, al padre Germán Macaño, que está en el santuario Río Blanco, al padre Luis Asano, que es de Tucumán, que hace charlas muy lindas, al padre Luis Salas, que está en Córdoba, que estuvo acá en Jujuy también, los padres Gastón y Gustavo, que son de la Renovación Carismática, que hace poco estuvieron en Colegio Fasta. Y bueno, así como decía Carlin, también un beso al cielo al padre Ferrari, bueno, que él me bautizó, él hizo mis misa de 15, ¿sí? Bueno, abrazos grandes, chicos. Marcela de Alto Comedero.
1: Ay, Marce, qué hermoso mensaje, qué hermoso los saludos, Marce, también. Me preocupa lo que me dijo Marce. Pues sí, con el paso del tiempo uno va creyendo un poquito menos en el amor a primera vista.
0: Ya te va a tocar.
1: Pero escúcheme, usted sigue creyendo igual.
0: Obvio.
1: Pero pueden pasar cosas en el medio, ¿no?
0: Vos sabés que, como te dije desde las 6 de la mañana, el amor puede estar en la calle, el amor puede estar en un estadio de fútbol, el amor puede estar
1: usted,
0: en el cine.
1: Ahí quería decir, hace rato nos preguntaron, ¿existirá el amor a primera vista, por ejemplo, en la cancha del Lobo?
0: Sí, ¿cómo que no?
1: ¿Será? ¿Tendremos alguna historia en la audiencia? ¿Alguien que se haya enamorado a primera vista?
0: Vos fijate, el que va a la cancha con una cusi.
1: No, pará.
0: Con una cusi. Y ves que se lo saca, es porque se enamoró de alguien.
1: ¿En serio? Vengo a demostrar. Bueno, mira, vamos a tenerlo en cuenta. Chicos, nos dicen por acá, el amor a primera vista no existe, porque el amor es una construcción social. No se vive del amor como dice la frase. Se construye día a día con acciones y sobre todo compromiso entre ambos. Coincido y no coincido, porque tiene razón en todo lo de la construcción, pero todo eso puede provenir de algún amor a primera vista. ¿Usted qué opina?
0: Opino. Carlin, yo me enamoré y le dediqué una canción de Michael Bolton a través de Radio City. Michael Bolton, ¿no? O sea, estamos hablando hace la banda, digamos.
1: Ah, sí, es un montón.
0: Michael Bolton, o sea, estamos hablando de una persona que nos está escribiendo de 60 años que se enamoró por primera vez.
1: Qué lindo.
0: Escucha.

0: Si lo hay.
1: ¿Te parece que con esta canción nos vamos a la última pausa del programa?
0: Vamos a la última pausa. ¿Ya se defa?
1: Ya está.
2: Sí, vos me curas los males.

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2: ¡Qué temón, por Dios!
3: Para cerrar el
2: fiesta
3: programa.
2: Fiesta de los estudiantes a pleno. Escucha vos,
3: claro. Y antes de irnos, Carlín, vamos a hacer un breve recorrido por las cámaras de la ciudad para ver cómo está San Salvador a esta hora de la mañana. A ver a dónde nos vamos a pasear y vamos a pistear un poquito, Carlín, porque salió el sol. Definitivamente salió el sol y así está la ciudad a esta hora. Mirá, Avenida 19 de Abril. Transporte, por supuesto, allí. Le mandamos un saludo enorme a nuestros amigos colectiveros, a nuestros amigos taxistas, que siempre llevan a pasear la City, por toda la ciudad, así que un saludo enorme para ellos. Me encanta la gente parada en la esquina tomando sol.
2: Qué lindo.
3: Viste que uno se para en la esquina a propósito para que te llegue un poquito el sol, me encanta. A ver, mira, peatonal Belgrano, colmada a esta hora de la mañana, Carlín.
2: Ah, miramos, llena.
3: Colmada, peatonal Belgrano. Veo, mira, hasta remerita corta veo en
2: sí,
3: algunos.
2: Sí, bermudas.
3: Sí, mira, pollera también veo ahí en una señora. Sí. Bueno, calorcito entonces se viene
2: manga,
3: para hoy en San Salvador.
2: Mangas arremangadas.
3: Mira, ahora también nos vamos Sarmiento y San Martín, justo en la esquina allí, Plaza Belgrano. El tránsito habitual a esta hora de la mañana.
2: ¿Dónde para vos? Te describo, la Plaza Belgrano ahí. ¿Qué lugar elegiría vos, por ejemplo, para estar sola? Sentada en un banco, ¿en qué lugar?
3: En el banquito de la esquina donde me da el sol. Ahí. Nos vamos ahora, escuchá, mirá, Gorriti Dorrego. Espectacular también, mirá, a esta hora de la mañana, así se encuentra la ciudad también. Sol pleno y el Gorriti tránsito Dorrego. Habitual, el tránsito habitual que uno siempre espera a esta hora de la mañana, ¿no?
2: Qué lindo, mirá, Gorriti Dorrego.
3: Espectacular. Che, le mandamos un saludo también a nuestros amigos. Los colectiveros, pero en este caso de transporte de larga distancia, que también van escuchando la City, así que
2: no.
3: Un saludo enorme para ellos también. Y la ciudad de Palpalá, ¿nos podemos ir un ratito para ver cómo está? Sí, mira, sol pleno también en la ciudad de Palpalá, Carlina, a esta hora, tranquilo.
2: Hay una empresa jujeña que hace el recorrido a distancia a Buenos Aires.
3: Sí.
2: Que va a meter, no sé si ya metió, que va a meter colectivos de Boca y de River.
3: Me encantó.
2: Pintados de Boca y de River.
3: Muy bien.
2: Muy bueno.
3: Muy bien, excelente.
2: Aquí viene la propaganda.
3: Listo, me gusta. Bueno, llegan los chicos de Todo Se Ve. Acá está Don Weibel, que nos dice: cree profundamente en el amor a primera vista.
2: Bichi,
3: le encanta.
2: Bichi también.
3: Bichi, ¿cree en el amor a primera vista usted?
4: Sí.
3: Cree, es posible, sí.
2: Está pasando un buen momento, lo Bichi.
3: Ah, está pasando un buen momento.
2: Sí,
3: está
2: sí,
3: en su prime.
2: Venga.
3: A ver.
2: Ya está el micrófono puesto.
3: Que declare. ¿Cree o no cree usted, Don Weibel?
2: Voy a ser serio, a ver.
3: Pero de verdad le estamos preguntando.
2: Mire, mañana lo perdemos. Mañana. No, el jueves lo perdemos.
3: Ah, el jueves.
2: Jueves y viernes.
3: Que de paso lo felicitamos, ¿eh?
5: Gracias.
3: Buen día.
5: ¿Cómo le va? ¿Todo bien?
3: ¿Cree o no cree? Pero hablando en serio.
5: Sí.
3: Totalmente serio.
5: Totalmente.
2: Yo lo puedo.
3: ¿Le ha pasado?
5: Más o menos, sí.
3: ¿Cómo más o menos? ¿Es o no es?
5: No, bueno, porque por ahí puede llegar a ser de un lado, o sea, uno se puede llegar a enamorar, pero si no es recíproco, ¿qué termina siendo?

0: Ay, porque sabés que había un debate importante.
1: Si el amor no es de a dos, no existe.
0: Me encantó. Con eso cerramos.
2: Por eso enamora, ¿eh?
0: Con eso
2: enamora. O sea, utiliza dos palabras y es como que...
0: Pumba, aprendió de usted.
2: Escúchame, estuvimos de las 6:45 de la mañana hablando hasta ahora para que vean, le diga dos palabras y no.
0: Y con eso nos cierra el programa. Listo, listo. Bueno, nos reencontramos mañana, Carlín, a partir de las 6 de la mañana, como siempre. Muchísimas gracias.
2: Gracias, a gusto, veo.
0: Chau.
2: Estoy admirado.

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2: Paro docente en todo el país. Cetera dijo que el acatamiento fue altísimo y desafía al gobierno. Capital Humano anunció sanciones si no se cumplía el servicio mínimo en las escuelas. El reclamo incluye la apertura de paritarias y más fondos para educación. El gobernador de La Rioja advirtió que una eventual gestión peronista va a expropiar lo que sea necesario. En medio de la interna del PJ, Ricardo Quintela volvió a cuestionar la gestión libertaria. Rechazó los indicadores económicos del gobierno y ratificó contactos para construir una alternativa electoral para 2027. El torneo Clausura cerró su tercera jornada durante este lunes y uno de los últimos encuentros de la fecha dejó una imagen que rápidamente se hizo viral por lo inusual. Un futbolista corrió hacia la tribuna para pelearse con un grupo de hinchas que lo estaba insultando. La escena se produjo en Vicente López, luego de la dura goleada 4-0 que sufrió Platense contra el Talleres de Jorge Sampaoli. Terminado el encuentro, Ignacio Vázquez, capitán del Calamar, explotó de bronca y se dirigió directamente hacia una de las plateas, pero fue interceptado por el personal de seguridad para intentar calmarlo. La justicia de Estados Unidos fijó para el 8 de septiembre el juicio contra Alex Saab por lavado de dinero. El exministro venezolano, señalado como testaferro de Nicolás Maduro, se declaró no culpable el pasado 24 de julio y pidió ser juzgado por un jurado.
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2: Cambiamos la onda, cambiamos la energía, pero te decimos buen día. Buen día para todos. Arrancamos, comenzamos, inauguramos esta mañana que se llama
3: Todo se ve.
2: Bienvenidos a la sala de diversión de toda mañana.
4: A la sana diversión
2: de toda la mañana por Canal 4, YouTube,
4: Radio City.
2: Radio City, todo.
5: Todos lados.
2: ¿Cómo anda? ¿Todo bien?
5: ¿Cómo estás?
2: A dos días de
5: vestido
2: de esta
5: para la
2: premiación.
5: Para la guerra.
4: Mirá, de verdad.
5: Así de camuflado. No, por otra cosa.
4: Tiene una batalla más para
5: claro,
4: la vida.
5: La vida es batallar día a día. Uh-huh. ¿Tú sabes que estoy
4: Dios leyendo, elige a sus mejores guerreros?
5: Sí, estoy leyendo mucha literatura, mucha poesía, entonces estoy ahí en esa onda.
4: Ah.
5: Así que si estoy contestando así constantemente, no me pasa nada raro, simplemente es eso.
2: No sé cuándo sabes, nos conocemos y recién y hace dos horas.
5: Yo era muy chiquitito y.
2: Escúchame, hace dos horas estoy descubriendo lo que tenés dentro del corazón, en serio.
5: ¿Qué tengo?
2: Amor,
4: que
2: paz,
4: no está tan frío.
2: Humildad,
4: claro.
2: Que tenés amor para todo y para todas. No. Sobre todo para todas.
4: Yo pensé que vivía en el sur de lo frío que era.
5: Ok.
2: Bueno, en fin. Bueno, ¿cómo estás, bichi?
4: Bien, muy bien. ¿Usted? ¿Cómo le va? ¿Cómo lo trata?
2: Qué linda que está la bicha.
5: Vino hoy elegante, vino muy bien.
2: Sí, hoy viste cuando hay días que pasas desapercibido. Hoy Vichy está con un look negro, la verdad que te queda espectacular, aparte con ese color de pelo.
5: No me gusta corregir, pero es un total black.
2: Sí, completamente.
4: No tan total black porque tengo un cinto que es medio color marrón, o sea, es verdad, no les voy a mentir.
5: Pero es total black.
2: No, pero bien.
4: Total black es total black. ¿O no?
2: Claro.
4: Y esto es marrón,
2: Está linda, estás bonita.
5: Estás bonita.
4: Gusta. No,
5: claro,
4: ya sé, pero yo le quería explicar para que la gente después diga, che, no estaba total black. Gracias. Me regaló este monito mi tía. Mi tía mide, en caso como vos, es re alta. Y por eso me tengo que poner esto para que no me lo pise. Y me lo pisé, casi me caigo hoy, viniendo acá. Pero estamos bien, me gusta, gracias por el piropo.
5: Y vos también, tenés lo tuyo.
2: Vos también.
5: Te lo quería decir.
2: Yo también estoy pasando por un momento lindo, gracias a Dios.
5: Sí,
4: muy bien.
5: No sé. Ay, Dios, cómo lo quiero al gordo este.
4: ¿Se cortó el pelo?
2: Sí.
4: Muy bien.
5: Sí, está cambiado.
2: Un abrazo grande a mi amigo Ariel, le fallé esta vez, pero bueno, por cuestiones de tiempo más que nada. Era sábado, salía a las 2 de la tarde, quería ver el partido del Lobo.
5: Siempre es
4: pasaban muchas cosas.
5: Muchas cosas en esta jornada, en este 4 de agosto, en donde estaremos hablando, por ejemplo, con los chicos del Centro Polivalente de Arte, que no paran un segundo, entre los preparativos de Elección Reina, la organización de la Feria Santa Anita y una campaña para juntar materiales reciclables. Nos van a estar visitando justamente para charlar acerca de esto, de la solidaridad, de la importancia de la participación y demás. También vamos a tener la visita de un antropólogo, de Rafael Carrillo, que nos va a hablar acerca de este mes tan importante y sobre todo de la Pachamama, de qué representa este sincretismo cultural y otras cuestiones desde ya interesantes. Y también obviamente hablaremos de Talleres de Perico, que se prepara para el torneo regional, y obviamente algunos detalles importantes porque empezó a sumar refuerzos y encara de buena manera el Expreso, lo que es la segunda parte

0: de la temporada 2026. Además, estamos con regalos, María Victoria.
1: Por supuesto, hoy se van las últimas dos entradas para el Buma Sunset, que va a ser este sábado 8 de agosto en el predio de Buma en Río Blanco. Dos para entradas, bien.
2: Dos para entradas, o sea, para cuatro personas.
1: Claro, me dejaste, ¿no? Que sí, digo.
2: Era, porque eran cuatro personas distintas, son sí. Cuatro entradas.
1: Claro, dos y dos. Claro. Así van ahí. Oh, que si quieren las cuatro, que van a
0: ganar. Por ahí ganan la entrada y se pelean el viernes, pero.
2: O va con otro amigo o algo.
0: Nosotros entregamos dos pares para no confundir a la Listo. Gente.
1: Y ahí con la música que va a haber, con Maxi Ciales, con Aire, con Willy Campero y con el DJ Gaviño, que va a estar hasta altas horas, sí. Seguramente encontrás el amor, ¿o no? ¿Puede ser o no?
2: Sí, ¿cómo que no?
1: Sí, usted que hablan del amor a primera
2: vista. En todos lados, el amor está en todos lados.
0: El amor está en el aire, como la canción.
2: Exacto.
1: Me gusta. Pero tiene que mandar mensaje al 3884-737873 y nos cuentan qué le piden y qué le agradecen a la Pachamama en este mes de la Madre Tierra.
0: Usted, por ejemplo, rápido, ¿qué le pide y qué le agradece?
1: Salud. Siempre le pido salud. Y le agradezco por todo lo que tengo. Que realmente uno se pone a pensar dos segunditos cuando se sienta a desayunar. Uh-huh. Y conscientemente digo, wow, qué lejos que llegué, así que agradezco por eso también.
0: Don sí. Carlos.
2: Salud, conservar el trabajo y sobre todas las cosas, mantener unido la familia, mis hijas, mi hermana, nosotros, así que lo más importante, y que podamos conservar siempre esta amistad que tenemos acá, más allá del compañerismo que tenemos.
1: Oye.
0: No me hagas llorar.
1: Oli.
0: Yo soy un agradecido, yo simplemente agradezco por la familia que tengo y por lo que me pasa, que realmente es muy lindo, y como dice Bichu, uno mira hacia atrás y reconoce por todo lo que pasó y en dónde está ahora, y es una linda manera de decir, pucha, tengo un montón de cosas, así que nada, estamos realmente muy contentos, pero la gente nos puede contar, Bicha, ¿qué número?
1: 3884-737873 nos cuentan qué piden, qué agradecen a nuestra Pachamama.
0: Momento de música acá en la City. Arrancamos todo, se ve.
2: Le mando un beso muy grande a Cuchén y a Chloe, que nos ven todas las mañanas. Dos nenas hermosas, divinas, que la vimos. Un beso grande para la mamá Pato también, que nos está escuchando. Así que dedicamos esta canción de Sebastián Yatra para vos.

0: Hermosa mañana en la provincia de Jujuy. Desde la mañana 13 minutos vamos a recorrer un poquitito la ciudad para saber cómo estará el tiempo para esta jornada. 18 grados, cielo soleado en la capital jujeña. Estamos con las cámaras en la calle 19 de abril y vemos que el sol está pleno. 26 de máxima y 12 de mínima para hoy. No hay probabilidad de lluvias y durante todo el día seguramente va a permanecer el sol. Para el día jueves se espera el día más caluroso de la semana con máximas de 30 a 31 grados. Así que para tener en cuenta
1: 33, Vito,
0: el día jueves. Puede ser que suba, sí. Edgardo ayer nos comentaba eso y que posiblemente también haya viento. San Pedro de Jujuy también 22 grados ahora, cielo con sol también, 29 de máxima, 17 de mínima para esta jornada. Y justamente lo que decía Carlín, para San Pedro la máxima puede superar incluso a lo que es la capital jujeña con máximas de 35 para el jueves. En Libertador General San Martín también saludamos a toda la gente de Libertador, 21 grados ahora, cielo soleado, 27 de máxima y 17 de mínima. En La Quebrada, buen día a toda la gente de La Quebrada que nos escucha desde Tilcara, de Tumbaya, desde Humahuaca. Están con 19 grados ahora y 4 de mínima, sin probabilidad de lluvias para hoy. Y en La Quiaca estamos con 7 grados, cielo soleado, 16 de máxima y 0 de mínima. Pero hay una alerta, Gus.
2: Exactamente, Vichy, porque nosotros vamos a complementar eso que bien decías vos y nos vamos hacia todo Jujuy. Hablamos de que la provincia está bajo alerta alta y extrema por peligros de incendios. El Servicio Meteorológico advirtió en la provincia de Jujuy que atraviesa por una alerta de 72 horas debido al elevado peligro de incendios. Esto lo repetimos para prevenir. ¿Cuáles son las zonas? La zona de La Puna se encuentra con niveles moderados. En los sectores de los valles se emitió un aviso de peligro muy alto y a partir del miércoles y jueves se prevé que la clase de peligro vaya incrementando hacia niveles muy altos y extremos por la llegada del viento norte y esto que bien marcaba Vichy. También a medida de que pase la semana, esto se irá trasladando hacia la zona de La Puna y de La Quebrada. Es por eso que evitemos tirar colillas de cigarro a través de la ventana,
0: las brasas apagadas,
2: dejar botellas de vidrio tiradas al aire libre, que son cosas que por ahí vos decís, eso pasa en las películas, es algo muy chiquito. No, eso genera un montón de problemas y después por cosas chiquititas tenemos incendios gigantes y nos estamos lamentando todos, así que a tener en cuenta esa situación. Y en un ratito, Vichy, vas a buscar el número para realizar ese tipo de denuncias y para alertar, obviamente, ante incendios forestales. También hablamos de Tilcara porque volcó un auto en Ruta 9 a la altura de Tilcara, decíamos, por causas que se investigan. Un auto protagonizó un vuelco sobre Ruta Nacional número 9 a la altura de Incahuasi en Tilcara. Fue un vuelco importante, todavía se está tratando de averiguar qué pasó. Lo cierto es que equipos de emergencia trabajaron en la zona. No hay que lamentar víctimas fatales, si desde ya daño material. ¿Tenés la info ahí?
0: Sí, por supuesto. Sí, en caso de ver una columna de humo, incendio o indicio de fuego, llamar inmediatamente a los siguientes números: 911, al 100, al 103 o al 427-1971. Lo más importante es hacerlo rápido porque es la clave para que los profesionales puedan extinguirlo cuanto antes.
2: Exactamente. Nos vamos a pegar ese cartel y lo vamos a tener y lo vamos a repetir hasta el día viernes. Y finalmente hablamos de la Liga Jujeña de Fútbol porque ayer se confirmó cómo se va a jugar la tercera fecha en donde queda libre el club Los Perales. Hay que decir que esto va a arrancar en la jornada del jueves 6 de agosto, que de paso decimos es asueto administrativo y escolar. Jugará Comercio La Viña en el Jesús Flores. En Palpalá también juega Gimnasia contra Alberdi y ya seguimos con actividad. El día viernes 7 de agosto, el día sábado 8 y culmina el domingo 9 con el partido entre Cuyaya y Talleres en la tablada, las chicas a las 14 y los muchachos a las 16, así que vamos a estar atentos al desarrollo de esta fecha, la tercera del torneo clausura. ¿Pero qué regalamos, María Victoria Marín?
0: Tenemos 4 entradas para el Bumba Sunset de este 8 de agosto, donde va a estar

0: tocando Maxi Ciares, va a estar tocando Willy Campero con una muy buena cumbia, Aire con el mejor folclore y DJ Gaviño para estar todo el día. El predio es muy lindo, hay food truck, hay tragos, es desde las 4 de la tarde hasta que Dios diga.
1: Es tipo 1:30, 2 termina, la idea es ver el atardecer. Y vamos a brindar un detalle importante. ¿Por qué son lindas estas fiestas? Porque vos terminás tipo 2, te vas a dormir tranquilito y después al otro día te levantás el domingo, chalita, sin ningún tipo de problema.
2: Podés continuar la fiesta después con tu familia, con tu casa.
1: Sí, sí, sí.
2: O, asadito.
1: O también el que quiere.
2: Sí, de fiesta.
1: Claro, le mete ahí larguirucho. 10 y 19, contanos, ¿qué le agradeces a la Pachamama? ¿Qué le agradeces o qué le pedís? 3884737873. Recuerda que tu audio vale doble. Estamos regalando 2 pares para Puma Sunset. Quédate con nosotros.
2: Aquí llega Maná. Más de una señora.

0: lo vamos a dedicar a los chicos de la feria de la Avenida del Éxodo. Manda una señal.
1: Muy bien.
0: Con esta canción de Maná.
1: Me encanta Maná.
0: Okay.
1: Manda una señal.
0: Manda una señal.
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0: Bien, vamos.
1: Estamos regalando cuatro entradas para el Buma Sunset de este sábado 8 de agosto. Nos contás qué le agradeces, qué le pedís a la Pacha en este mes de la Pachamama.
2: Muy bien, nosotros continuamos con un par de mensajitos. ¿Le parece? Sí.
1: Por favor.
2: Muy bien, hola. Agradecer, siempre agradecer. Uno a veces reniega, pero tengo un montón de cosas para renegar. Y está bueno levantarse para trabajar, hacer cosas para la casa, tener para hacer gastos. ¡Puf! Tantas cosas. Agradecí, Saumé, el 1 de agosto. Quiero participar. Los escucho siempre, 187, pero nos faltó el nombre y el apellido para obviamente poder hacerte participar. Exactamente. Puso el DNI. Vamos a escuchar un audio. A ver.
3: Hay algo que te quiero decir y no me animo.
1: Para vos.
3: Mensajito para Agus.
1: Agus,
3: tenés un club de fans. Veníamos de la obra con tres muchachos que tenían que llevar otra obra. Y tu frase matadora hacia el amor no es de a dos, no es amor.
1: Sara.
3: Los muchachos te hacen un altar. Me enamoraste. Me hiciste vibrar el corazón con esas palabras, Agus.
1: ¿Vania?
3: Les mando un beso, chicos. Fue brutal. El momento en donde se escucharon esas palabras en la camioneta fue brutal. Me hubiera gustado poder grabarlo y le mandaba el video. Pero club de fans, ¡fa!
1: Gracias, Vania. Se puso colorado, está llorando, no sé, de todo.
0: Boludo, hasta a mí me enamoraste.
1: ¿Es regalo?
2: Sí, salgo ganando, perdiendo.
1: ¿De dónde saca tanto?
2: Estoy leyendo más literatura romántica.
1: Ajá.
0: ¿Tiene algún poeta en especial o no?
2: Mario Benedetti.
1: Ok, bien.
0: Muy bien.
2: Me estaba poniendo a prueba, ¿no?
0: No.
2: Hola, buen día. Hoy le agradezco a la Pachamama por mi familia, por mis amigas, por la salud, por el trabajo y por todas las oportunidades que me fue regalando. Y le pido que nunca nos falten los motivos para encontrarnos, reírnos y crear recuerdos nuevos juntos a mis amigas. Ojalá hoy me dé una ayudita para ganar esas entradas y disfrutar de una noche inolvidable con ellas. Prometo agradecerle bailando con el vaso en la cabeza toda la noche. Nos dice Cami Facete que le mandamos un gran abrazo. Me gusta este mensaje, le mandamos de vuelta un abrazo y la vamos anotando.
1: Quiero ver el vaso en la cabeza toda la noche.
2: Exactamente. Último mensaje antes de irnos hacia YouTube. Vicky, hola gente, agradezco y pido a la Pacha lo mismo. Trabajo y salud, lo más importante que necesitamos para estar bien. Buena mañana, chicos, y deja las últimas tres del DNI. Carla González, que le mandamos también un gran abrazo y queda anotada. María Victoria.
1: Por supuesto. Cintia Gabriela Maestro manda en YouTube. Hola, chicos, buen día. De regalo de cumple me viene de 10. Mañana cumplo 40, eso.
0: Mirá, qué lindo.
1: A la Pacha como Vicky, siempre salud. Pido salud para mi familia y para mí. Gracias, Pachita, por un año más. Cintia Maestro 905 pone en YouTube, así que los vamos a estar leyendo toda la mañana. No se olviden, nombre, apellido, DNI, y que le agradecen y le piden a la Pacha.
2: Exactamente. El audio tiene doble chance.
1: Me gusta el audio.
0: Quiero hablar un ratito de la fiesta de los estudiantes. Bueno, hay un canchón que va a tener 4 o 5 colegios, que lo hablábamos ayer. Bueno,
2: el de Proyecto Puente.
0: El de Proyecto Puente. Bueno, están trabajando los chicos, están los papás, las mamás, están trabajando todo, porque está circulando por ahí un viral.
1: Ajá.
0: Que dice que los chicos están cortando el

0: pato, nada que ver, o sea, los chicos van, hacen sus tareas, hay seguridad, hay absolutamente todo. No es la primera vez que se va a trabajar, sino que han trabajado varios establecimientos y hay una comunidad realmente muy linda donde se puede confraternizar, hacer amistad, y hay mucha seguridad y se cierran las puertas, no sé si a las 8 o 9 de la noche, pero hay seguridad, como para destacar.
1: Claro, están cuidados ahí.
0: Hay cuidados, exactamente. Bueno. Así que un datito como para tener en cuenta y apoyar a los estudiantes, a los carroceros y a los jóvenes.
2: Esta noche los podemos visitar o mañana.
0: Hoy, esta noche. Ayer por cuestión de tiempo no pudimos, pero hoy lo vamos a estar visitando.
2: Perfecto, música.
0: Llega Danny Ocean, Me Rehúso.

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1: Vuelco en ruta nueva a la altura de Tilcara. Un automóvil volcó en el sector de Incahuasi por causas que se investigan. Bomberos de Tilcara y Maimará trabajaron en el lugar donde se habilitó el tránsito media calzada y con paso alternado.
2: Alerta por peligro de incendio en Jujuy. El Servicio Meteorológico Nacional emitió una advertencia por 72 horas hasta el jueves 6 de agosto. El riesgo será alto y extremo en toda la provincia, con mayor peligro en los sectores de La Puna.
1: Asueto en capital por el Santísimo Salvador. Este jueves 6 de agosto habrá asueto administrativo y escolar únicamente en San Salvador de Jujuy. La medida se debe a la celebración del santo patrono de la ciudad y las actividades volverán a la normalidad el viernes.
2: Una jujeña fue convocada a la selección de natación. Martina López será la única representante de Jujuy en la selección argentina que va a participar de la Copa Pacífico. La competencia se va a disputar del 22 al 25 de octubre en Santiago de Chile.
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0: estamos, Michi?
1: Estamos en el Parque Civi-Civi, que se ve justamente donde está puesto el cartel del Civi-Civi. Sí. Y en este momento no hay mucha gente caminando. Yo, si tuviera libre la mañana, seguramente estaría ahí recorriendo la ciudad capital.
0: Bueno, me parece perfecto, me parece lindo. Aparte está lindo, ¿no?
1: Claro, el día.
0: Ahora puedes ir de los dos lados, puedes ir, no solamente de un lado, de los dos lados.
2: Y te cruzas por el puente nuevo esto que pusieron, por la pasarela en realidad.
0: Exactamente. Bueno, escuchá, se viene una movida espectacular, porque el próximo sábado 8 de agosto, Emanero llega a Jujuy.
3: Ya no quiero flores ni botellas de vino.
0: Emanero en Jujuy, el próximo 8 de agosto a partir de las 9 de la noche. Faltan 4 días nada más. Okay. En el Centro Cultural Martín Fierro. Escucha.
1: Para vos.
0: Bania te dedica a ese tema. Agustín, escucha. 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Aparte dijo, venía escuchando la camioneta, o sea. ¿Qué? Está el seguro listo. 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
2: Muy bien, Vicky, ¿qué regalamos?
1: Tenemos entradas para el Buma Sunset de este sábado 8 de agosto en Río Blanco, con Aire, con Maxi Ciares, con Willy Campero y con DJ Gaviño. El Sunset que te va a deslumbrar toda la tarde y toda la noche. Uh-huh. Con food track y con muchos tragos.
2: Tenés que contarnos qué le agradeces o qué le pedís a la Pachamama al 3884737873. Si es audio, mejor. Escuchamos a la gente. A ver.
4: Hola, chicos, buen día, ¿cómo están?
1: Bien.
4: Como siempre, ustedes son la compañía del día a día, a medida que voy viajando, trabajando en el vehículo, así que...
2: Qué churito.
4: Muy buena, como siempre, muy buena música, y bueno, para cumplir con la consigna del día de hoy,
1: okay.
4: Yo en realidad, la Pachamama, lo único que hago siempre es agradecerle de todo lo bien que me fue y me pudo brindar la madre tierra del año que pasó, agradecerle por la reunión familiar que con la que compartimos ese medio día, así que siempre soy un agradecido, nunca pidiendo, siempre agradezco todo lo que me dio en el año que culmina en agosto. Soy Luis Enrique Mirabal y mi número de documento es 772. Ojalá tenga la suerte de ganar la entrada para ir a disfrutar con señora. Saludos y sigan así con la buena música y la buena onda.
1: Bien, bueno. Qué lindo, Luis, gracias.
2: Aparte quiere salir con la señora, señora, así que lo bancamos. Que diga señor o bruja, para mí es una cosa extraordinaria.
0: Es jujeño.
2: Es jujeño, exactamente. Audios de la gente.
5: Buen día, Vicky.
1: Día.
5: ¿Cómo anda Carlina Agu? Che, ¿qué le pido o le agradezco a la Pacha? Vos sabés que no le pido. Uh-huh. Por lo general me da cosas. Sí, agradezco cuando me pasan determinadas cosas, porque sé, estoy seguro que viene de ella. Entonces, agradecer siempre las cosas bonitas que nos pasan, que normalmente no suelen ocurrir. Claro. Así que bueno, vamos por las entradas para ir al festival este 021 para el Runky Reina a la cabeza.
1: Ay, lo quiero.
2: Lo amo.
1: Qué linda energía.
2: Tengo debilidad por él. Audio de la gente.
6: ¿Qué hubo, Agustín? ¿Cómo dice que le va mi papacito?

0: qué hermosa boca tienes, pues. Una pregunta. ¿Esos labios tienen dueña?
1: Escucha, mira.
2: Estoy tentada, chico. ¿De Venezuela? ¿De dónde?
1: ¿De Colombia, Venezuela o...? A ver, ponelo no.
3: Ya están haciendo una joda.
2: Pero no me esperaba.
1: Ponelo no, a ver.
2: Respondile.
1: Ponelo no, a ver.
0: Ahí va. Pero, Agustín, como dice que le va a mi papacito.
2: ¿Qué
0: hermosa boca tienes, pues? Una pregunta. ¿Esos labios tienen dueña?
3: Ay, me puse nervioso, che. Me hizo chico, calor.
2: Tiene remera gris y no saben lo que son las axilas de Agustín en todo momento. Está chivando del...
3: Seguimos escuchando a la gente.
2: Ay,
3: Dios.
2: No puede ser, sí, gracias.
4: Hola, chicos, buen día. Siempre los escucho. Primero amanezco con Marcelito Ponce y después siguen ustedes.
2: Muy bien.
4: ¿Qué le agradezco y qué le pido a la Madre Tierra, a la Pachamama? Le agradezco la salud por el trabajo. Le recontra agradezco por la salud de mi papá, primero, y después por la salud de mi hijita. Y tener salud todos. Tener trabajo, tener comida en la mesa todos los días, que agradezcamos eso. Y le agradezco por la vida, que podamos seguir adelante todos, aunque cuesta hoy en día, podamos salir todos adelante. Mi nombre, Silvana García, mis últimos números del documento, 379. Gracias.
3: Ok, le mandamos un beso grande. Gracias por estar ahí. Mensaje.
1: La chica que te mandó el audio, ¿participa o te mandó...?
2: No.
3: Y no cumple, no cumple.
2: O sea, solo preguntó por él.
3: Claro, ajá. Exactamente.
1: ¿Y
3: tiene
1: no
3: te viene
1: más a pedir el número de los últimos tres del documento?
3: Sí, obvio. Ahí le digo.
2: Pero no vi el nombre.
3: Claro, exactamente. Tiene que poner nombre, apellido, sí. Últimas tres del DNI, que es la condición sine qua non para participar por las entradas para el Buma Sunset. Recuerden que estamos regalando dos pares. Tienen que contarnos qué le agradecen o qué le piden a la Pachamama. 10:47, okay, música acá en la City.
1: Llega No Te Va a Gustar. La noche de ayer fue espectacular.

0: Vivos en Jujuy, capital de la juventud y la primavera. Un año más, todo se ve en la Fiesta Nacional de los Estudiantes. Nos visita la reina del Centro Polivalente de Artes y jefa de carroceras,
1: Amparo Pino y Ailén Aguilar. Hola chicas, buen día.
0: ¿Cómo va? ¿Cómo andan? ¿Todo bien?
2: Bien.
0: Bienvenidas.
2: Muchas gracias.
0: Bueno, ¿qué tal el domingo?
2: Hermoso.
3: Bastante divertido.
2: Nostálgico, pues somos de quinto. Ay, así que súper nostálgico.
0: Mirá vos, ¿no?
1: ¿Cómo se prepararon para ese día? Porque hay muchas cosas que hacer.
3: Sí. Estuvimos desde hace bastante preparándonos, la hinchada a full, siempre haciendo sonar a todos los chicos, así fuerte se escuchaba por todo el barrio. La hinchada también se supo preparar bastante bien, ellas venían de hace rato con sus banderas y la napolitana también fue espectacular.
0: Y aparte, si no me equivoco, fue el único colegio que presentó canción nueva.
1: El Centro Polivalente de Artes.
0: Sí. Creo que es, creo, no sé si es así.
2: Dos canciones nuevas presentamos.
0: Dos canciones nuevas.
2: Muy lindas. A cargo del profesor Arturo. Excelente, la verdad, el trabajo de batucada fue súper lindo.
1: Muy bien, le mandamos un abrazo al profe Arturo. Bueno, se viene una campaña. Hay dos cosas, la elección y la Feria de Santa Anita. Arrancamos con la primera, que es el 7 de agosto.
2: Sí.
1: Contame un poquitito.
3: Bueno, este 7 de agosto estamos realizando la Feria Santa Anita en la institución.

0: Bueno, les estamos invitando a todos. Es hasta las 12:30.
1: ¿El viernes?
0: Sí, este viernes.
1: ¿A qué hora comienza?
0: A las 8
2: de la mañana.
0: 8 de la mañana.
3: Para contar a la gente qué es la Feria de Santa Anita.
0: Bueno, en la Feria de Santa Anita nosotros, bueno, los de arte, solemos presentar figuritas en tamaño, formato pequeño, pinturas, danza también hace comida, tenemos lo que es la iglesia en donde ocurre el casamiento justamente.
2: Sí, es súper lindo, porque los chicos hacen bodas, se dan los anillitos y la idea principal de Santa Anita es vender todas cosas en miniatura. Que es muy lindo para llevar a los chicos, para llevar a los más chicos, es súper lindo, súper divertido.
3: Yo he ido a alguna feria de Santa Anita y por ahí lleva uno lo que quizás quiere pedir o quiere atraer.
2: Claro.
3: No sé, un departamentito, un auto, un título, un recibirme.
2: Para manifestar.
3: Claro, manifestar, es más o menos eso.
2: Sí.
0: Sí.
3: Y ustedes, por ejemplo, ¿qué pedirían?
0: Una casa.
3: Con todo, obvio.
1: Auto.
0: Claro, una moto. Sí.
1: ¿Estudio o no?
0: Lo principal.
2: Eso es lo primero y lo principal.
3: Y hablando de eso, ¿cómo les va en el estudio? ¿Quinto año?
0: Bastante
2: bien,
0: bastante bien.
2: Subiendo las notas.
1: Esta, la feria está, bueno, puede ir toda la gente para recaudar fondos para la carroza. Sí. ¿Cómo el...?
0: Va, claro, sí. Va la gente del barrio, puede venir gente externa también.
2: Las puertas están abiertas.
0: Sí, para todo,
2: todo público.
0: Y bueno, la plata en sí se recauda para los que son las áreas, tanto de arte visual como las de danza.
3: Uh-huh. ¿Están juntando también algunos elementos para la carroza?
0: Sí.
3: Ok.
0: Estamos juntando... Nuestro principal objetivo ahora, lo que más estamos necesitando, es maquillaje vencido. Tenemos una buena técnica con el maquillaje vencido, que en este caso serían las sombras o una combinación con los labiales, para generar un lindo efecto en las flores que estamos haciendo.
3: Muy bueno. Eso está bueno porque hay mucha gente que usa el maquillaje y no ve la fecha de vencimiento y eso hace muy mal a la piel. Así que todos esos maquillajes que tenés...
1: ¿Cómo se puede describir... O sea, a ver, no me digas qué es exactamente la carroza, pero ¿cómo se puede describir ese trabajo que están buscando con el maquillaje? No sé, en algún muñeco ponerle o en algún lugar de la carroza.
0: Generar un efecto de difuminado no tan fuerte, sino más suave. Eso es lo que estamos tratando de buscar. Uh-huh. Tenemos flores que no buscamos que llamen tanto la atención, pero tratamos de que se vean tiernas a la vez.
1: Uh-huh. ¿Eso se combina con parte de la carroza, digamos, esas flores?
0: Sí.
1: Mirá vos. Uh-huh. Y a la hora de construir la carroza, ¿se ve un poco la iluminación, digo, de la ciudad cultural, de la carroza? ¿Cómo se puede observar el trabajo justamente de la carroza?
0: Sí, sí.
2: Bueno, nos caracterizamos por el detalle que le ponen a carroza, sobre todo los chicos de visuales que se encargan de hacer cosas bellas. En el esculpido de Tergopol, creo que sí. Uh-huh. Es una locura, es muy lindo.
3: Claro, estoy pensando y
2: parecen estatuas de mármol arriba de la carroza, uh-huh. Es impresionante, es súper lindo.
1: Sí, sí.
2: Es súper lindo.
3: Te vas un poquitito y ya... O sea, es muy específico el trabajo que hacen con el Tergopol.
0: Sí, sí, es muy bien lindo. Trabajado.
1: Pregunto, ¿se sigue trabajando con el engrudo? ¿No? ¿O sí?
0: Engrudo...
3: ¿Es como la cartapesta o no?
0: No específicamente el engrudo, sino que probamos otro tipo de técnicas. Mezclando lo que vendría a ser la harina vencida, ajá, con el vinagre, sal...
1: Eso pega más.
0: Es claro.
2: Es más liviano aparte.
0: Sí, es más ahorro a lo que es gastar tanto. Y claro, nos conviene más.
3: Porque era con la plasticola, era bastante.
1: Claro, imagínate, el plasticola, la de 5 litros tenía que buscar, ¿eh?
3: Muy bien. ¿Y para la elección reina cómo se están preparando?
2: Bien, las chicas justo empezaron los ensayos. Esta semana empezamos con los ensayos. Súper lindo, se las ve súper contentas, se las ve emocionadas. Es este 14 de agosto, este viernes 14 de agosto. Las anticipadas están 12.000 y en puerta 15.000. Así que estamos muy emocionadas, la verdad. Y la temática es súper linda, súper acorde a lo que es una noche mágica para nuestras candidatas.
3: ¿Cuál es?
1: Que
3: es
1: biónica.
2: Claro. Es Noche Estrellada. Como la obra de Van Gogh, ese aire mágico, ese aire misterioso que es súper lindo, pues las candidatas son estrellas esa noche. Así que es ideal la temática que elegimos.
1: ¿Cuántas candidatas son?
2: 44 candidatas. 24 candidatas.
1: ¿Es en el colegio la elección, no?
2: No, en Acrópolis. Vamos a hacer en Acrópolis.
1: ¿Cuándo es?
2: 14 de agosto a las 21 horas.
1: Ah, de este viene al otro.
2: Exactamente. Claro.
3: Primero la Feria de Santa Anita y el 14 la elección.
2: Tenemos varias actividades esta semana. Ya

0: pensado con la carroza?
1: Sí, hace rato.
2: Hace rato ya empezamos.
3: Sí, ellos toman la iniciativa hace mucho tiempo. Chicas, muchas gracias por estos minutos. Muchos éxitos y quedan todos invitados. ¿A dónde queda el colegio para la gente que no sabe y quiere ir a la feria?
1: El colegio queda por el...
0: ¿Frente a la cancha del Lobo?
1: Sí, frente a la cancha del Lobo.
0: Para guiarse. Frente a la platea.
1: Sí.
2: Frente a la platea, justo.
3: Perfecto, gracias, un placer.
2: No, a ustedes.
1: Muchas gracias.
3: Pasaba con nosotros Amparo Pino, la representante, y a Elena Aguilar, la jefa de carroceros del Centro Polivalente de Arte.
0: Cruzando el charco, llega a Todo Se Ve con Montaña Rusa Emocional.

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2: La recaudación de julio registró un leve repunte gracias al impulso de ganancias. Los ingresos sumaron unos 22.9 billones de pesos en el mes pasado, impactado por el vencimiento del impuesto a las ganancias de las personas. El IVA, en cambio, habría quedado levemente abajo respecto de igual mes del año pasado. Precarización laboral, quienes pierden un empleo formal y se refugian en el cuentapropismo, ganan hasta un 28% menos. La informalidad funcionó como refugio de la caída del empleo formal privado y público, logrando aminorar la suba de la desocupación. Ley de tierras. El oficialismo cede y propone elevar del 15% al 25% el límite para extranjeros. En las últimas horas comenzó a circular un nuevo borrador de la ley de inviolabilidad de la propiedad privada que el Senado votaría esta semana. Este martes, Patricia Bullrich brindará una conferencia de prensa y la sesión del jueves es puesta en duda. Daniel Noboa ordenó el despliegue de 4.000 efectivos en Quito para combatir el crimen organizado. El Plan de Protección de Quito refuerza la vigilancia en colegios, estaciones de metro, mercados y accesos a la capital, con 100 vehículos, motocicletas y 20 drones en los horarios de mayor movimiento.
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0: Muy bien, 10 minutos pasaron de las 11 de la mañana. Vamos a hablar de este mes tan especial y de lo que representa y de lo que trae, porque hablamos de honrar a la Pachamama, de lo que representaba para los pueblos andinos, de cómo fue cambiando, de cómo fue adaptándose, de cómo llegó y resistió, si se quiere, hasta estos tiempos. Todo eso lo vamos a charlar con Rafael Carrillo, quien es licenciado en antropología, es presidente del Colegio de Antropólogos. ¿Es así, Rafa? Gracias por estar acá.
1: Gracias por la invitación. Sí, es así. Antropólogo y presidente actualmente del Colegio de Graduado de Antropología de Jujuy.
0: Bueno, es un honor, antes que todo.
2: Y docente,
0: así que
2: también.
0: Gracias. Exactamente, y docente. ¿Qué representa la Pachamama? Te quiero preguntar para los pueblos andinos, pero en realidad para todos, para una provincia.
1: Sí, lo que representa es amplio, ¿no? Yo lo pienso de que cada persona lo resignifica, lo entiende a su manera, lo practica a su manera. Pero hay una cuestión esencial, ¿no? Es cómo nosotros nos relacionamos con el tiempo, con el espacio, lo que representa la Pacha en sí, y que hace también a nuestra identidad como jujeños, como andinos, y lo que nos identifica, ¿no? Yo creo que eso es un poco lo que representa la cuestión de la Pachamama para nosotros.
0: Y en este hecho de decir lo que para mí representa, yo lo hago de esta manera, yo puedo llegar a honrar a la Madre Tierra a mi manera. ¿Está mal? ¿Está bien? ¿Es una manera de seguir sosteniendo algo que es ancestral?
1: ¿Cómo lo realizo? Varía, ¿no? Yo le decía, algunos lo dan, comienzan el primero de agosto, uh-huh. Algunos lo hacen a final de agosto, a mediados, algunos le dan de comer, algunos le dan de tomar, algunos tienen restricciones sobre cómo, algunos rezan, uh-huh. Algunos ponen agua bendita, flores, caramelos, es la manera de relacionarse, ¿no? De compartir, que es un elemento muy significativo de la Pachamama, la cuestión de compartir, no solamente con la tierra, con la Pacha, sino también con las personas. También una cuestión que tiene que ver con la cosmovisión andina, uh-huh. La cuestión de la reciprocidad, de agradecer de lo que se dio y pedir, ¿no? Tiene que ver mucho con eso. No hay una sola manera, tampoco hay una manera correcta, claro. ¿No? Son maneras de hacerlo y de comprenderlo. Y mientras que uno esté contento y represente para alguien, eso está bien.
2: Rafael, ¿podemos irnos a miles y miles de años atrás y que nos cuentes dónde nace o de cuál es su origen, cuál es el origen de esta Pachamama?
1: Sí, bueno, como te decía, tiene que ver con los pueblos originarios de la zona de los Andes, uh-huh. Las poblaciones andinas y de la provincia de Jujuy. ¿Por qué en agosto? ¿No? Yo comenzaría acá. ¿Por qué en agosto festejamos, celebramos, conmemoramos la cuestión de la Pachamama? ¿No? Tiene que ver con esta forma de vida de la zona de los Andes. Ajá. En agosto comienza un ciclo, el ciclo agrario. Para algunos pueblos, también los aymaras y los quechuas, que eran propios de estas regiones, iniciaba el año, el calendario anual, y que a partir de eso se organizaba la forma de vida, la producción y la reproducción de la vida estaba en base a eso. Entonces, por eso es un momento de iniciar, de comenzar a preparar la tierra para los cultivos, que después en carnaval, que es otro momento muy significativo acá en la población jujeña, en los Andes, donde se cosecha eso que se comenzó a sembrar en agosto, también tiene otra finalización del ciclo agrario, ¿no? Entonces están muy vinculados a este vínculo con la tierra, con la producción, de seguir viviendo, ¿no? Y por eso en agosto.
0: Acá, Rafa, me parece que hay algo para destacar y que está buenísimo en base a lo que te preguntaba la Vicky, que también es muy interesante.

0: Interesante. Por eso también surge el dicho de que hay que pasar agosto para vivir un año más.
1: Bueno, eso lo decía mi mamá también, que le mando un saludo, seguramente estará viendo. Hay que pasar agosto, ¿por qué? Porque es un momento clave, de un inicio. Ella decía, tomo muchas palabras de ella, de sus vivencias, que es un momento donde está todo, hay una tensión, uh-huh. Es un momento cumbre donde pasan cosas buenas, pasan cosas malas, donde se van muchos seres queridos también, ¿no? Entonces tiene que ver con esta cuestión de cuidarse, de seguir vinculándose con la tierra, porque tiene que ver con la identidad un poco de la zona de los Andes, de ser agradecido. Cuando uno no agradece lo que se da, también hay un castigo, esa dualidad entre ser bueno y malo, no tiene esa potencialidad la Pachamama de ser buena y ser mala. Si uno también no la respeta, no la valora, también te castiga, ¿no? Entonces esa cuestión de pasar agosto es algo bien propio de nosotros. Decir.
2: Recién fuera del aire estamos hablando de si habías hecho la Pachamama, nos contabas que no, que quizás lo haces un poco más adelante, y me decías corpachada Pachamama. ¿Cuál es la diferencia?
1: Sí, la Pachamama en realidad esta vinculación, esta forma, filosofía, ajá, una práctica cultural que representa. Yo digo, la Pachamama está todos los días.
2: Ok.
1: ¿No? Yo lo charlaba hace rato con una compañera de trabajo, le comentaba que venía y me decía, ¿y qué es la Pachamama? Yo le digo, la Pachamama es una filosofía, una práctica cultural que nosotros tenemos todos los días, que nos representa como jujeños y que nos identifica. Yo lo pensaba, digo, bueno, me levanto, a veces voy a buscar a mi hijo, me tomo el colectivo, me tomo el Uber, me voy a comprar a un kiosco un caramelo. Hay algo que siempre está, que es el saludo. Uh-huh. Yo lo saludo a la persona y espero que esa persona me salude. Le digo, ¿cómo estás? Buen día. Independiente de que sea el colectivo, era la persona. Y espero que él me diga también, buen día, ¿cómo te va? Y aunque no nos respondamos en sí, o no en la esencia, esta cuestión de relacionarse con el otro está presente, porque es la filosofía de la Pachamama. Nosotros nos relacionamos con las otras personas, con el medio, y esperamos que haya una vuelta. Claro. Que no pasa en otros contextos.
3: Totalmente.
1: ¿No? Uno se va a otros lugares, uno te saluda, ¿no? Y por eso a veces nos choca esta cuestión cultural, pero es propio de nosotros, ¿no?
0: Y por eso tiene que ver con una dualidad, esto que marcás, y por eso casualmente se la celebra o se la termina honrando de a dos. Pero también te quiero preguntar, sí, ¿cómo resiste o cómo se combina con la creencia católica? ¿Por qué se transforma en este sincretismo, si se quiere?
1: Claro. Bueno, a ver, nosotros tuvimos una ocupación española durante mucho tiempo, y una forma de resistir de los pueblos originarios está en sus prácticas, en su iconografía. Nosotros podemos representarlo o verlo, mejor dicho, en diferentes elementos. Vamos a la iglesia catedral o a San Francisco y vemos dentro de sus muros cómo está representada la Virgen.
2: Claro.
1: La Virgen está representada en una montaña. Mm. ¿No? Ha sido una forma de resistir por parte de los pueblos originarios, de mantener esa relación con la tierra, con la Pachamama, y sostener también esta cuestión de la imposición católica por parte de los pueblos españoles, ¿no? Que por ahí son propios de nosotros, ¿no? Yo te decía, no está mal poner agua bendita, rezar. Hay gente que se enoja porque dice que no corresponde, pero la Pachamama no es una religión.
2: Claro.
1: No tiene que ver con una cuestión de una creencia, no hay un dogmatismo. Un dogmatismo que tiene que ser de esa manera, que representa esto, sino es una interpretación propia de las personas y el significado de la esencia de compartir, de vincularse, de ser recíproco, es propio de eso, ¿no? Entonces por ahí va esta cuestión de ese sincretismo que es propio de nuestras poblaciones, lo vemos en todos los días, ¿no? Está presente la religión católica en nuestra cotidianidad.
0: Rafa, es súper interesante lo que estás contando. Te hacemos la última. ¿Qué no puede faltar cuando uno va a honrar a la Pachamama?
1: Sí, bueno, como decía, hay muchas cosas que van a ir variando, pero yo creo que hay cinco o seis elementos que son claves, que es la coca, uh-huh, particularmente, que es un elemento que nos vincula mucho con el trabajo, con la producción, con la tierra. Está presente como una ofrenda para la cotidianidad. La comida. Y la comida tiene que ser la que uno consume, uno ofrece lo que puede, lo que tiene, lo que se da el día a día. La bebida también tiene que ser una ofrenda de compartir, ¿no? Uno toma, comparte con la Pachamama lo que toma día a día, o lo que le gustaría, o algo excepcional, o suntuario, lo que sea, agua, gaseosa, lo que entiende la chicha propiamente también como una vida ritual.

0: el sahumerio, ¿no? El sahumerio, que es el vínculo para relacionarnos con la tierra, y otros elementos que también varían, ¿no? Algunos ponen, toman la ruda con caña como un elemento también para esa interacción con el medio.
1: Ponen los cigarrillos también.
0: Los cigarrillos también son propios, ¿no? Ese tributo, esa ofrenda a la tierra de lo que uno hace y que le gustaría. Porque lo ve como una persona que necesita comer, alimentarse y saciarse y tener otros placeres mundanos también, ¿no?
1: Muy bien.
2: Espectacular. Gracias, profe.
0: No, nada, muchas gracias a ustedes.

0: 11 de la mañana, 20 minutos. Nos vamos directamente a la calle, al lugar de los hechos. Silvano Pinto, estamos con un incendio en el Pablo Suárez, así.
1: Muchas gracias, Vicky. Vamos a hablar con la doctora Lanis, quien es la directora del Hospital Pablo Suárez. Queremos saber qué es lo que nos están comentando. La información era de un principio de incendio. Queremos saber si esto es así. ¿Qué es lo que está sucediendo? Doctora, ¿cómo le va? Buenos días.
2: Hola, buen día. Sí, efectivamente hubo un principio de incendio en una de las obras que hay en el hospital. Pero bueno, gracias a Dios, fue solamente algunos daños materiales y todo fue sofocado inmediatamente. Así que no tenemos que lamentar ninguna víctima, ni mucho menos haber tenido que hacer ninguna evacuación ni nada dentro del hospital. Así que todo se mantiene normal, la actividad dentro del hospital.
1: ¿A qué hora se registró esto, doctora?
2: Y habrá sido aproximadamente hace 40 minutos, más o menos.
1: ¿En qué sector concretamente?
2: En uno de los quirófanos que se está realizando una obra nueva.
1: ¿Y el hecho concreto habría sido una falla eléctrica u otro...?
2: Aparentemente es lo que se está creyendo, que fue algún cortocircuito y algún otro elemento inflamable que se estaba usando en el área.
1: ¿Había personas al momento de detectarse?
2: Sí, están los obreros que, bueno, que lograron evacuarse rápidamente, por eso le digo que no hubo que lamentar ningún problema humano, nada, solamente daños materiales, que bueno, que todo tiene una solución. Y obviamente tendrá que ir todo a revisión y a controles exhaustivos para que esto no ocurra nuevamente.
1: Doctora, le consulto esto, porque usted habló que no era necesaria una evacuación. ¿Estaban muy cerca de las salas de internación lo que ha sucedido?
2: No, justamente esta área está afuera, como usted la puede ver. Todavía no tenemos ninguna relación con el resto del hospital. Queda fuera del resto del hospital, todavía no estaban las conexiones realizadas. Sí llega un poco de humo, pero nada más que eso. Pero nosotros vinimos a cerciorarnos si era necesario realizar algún otro tipo de acción.
1: Doctora, ¿qué sector es este que se está construyendo? ¿Forma parte del hospital?
2: Sí, efectivamente son los nuevos quirófanos que se están armando. Es una planta nueva donde está todo el área de quirófano. Recuperación, admisión de pacientes, toda la área de esterilización, de lavado de material, vestidores del personal médico y no médico.
1: ¿El problema eléctrico tuvo algún tipo de perjuicio para el resto del edificio del hospital o solamente el sector?
2: No, por eso le digo, como está en un área fuera del área del hospital, aún no tenía relación con el hospital, no están las conexiones todavía, no tuvo ninguna implicancia dentro del hospital y se pudo mantener operativo todo el resto.
1: ¿Mantiene operativo el hospital? ¿No hace falta ningún tipo de operación?
2: No, tal cual. Por eso vinimos nosotros como directivos a certificar que esto sea así y a ver que esté todo correcto para poder continuar y seguir con todas las actividades como estamos, normales. Continuaron cirugías, quirófano, atención en la guardia, todo sigue siendo operativo.
1: ¿Consultorios externos también?
2: Todo, efectivamente.
1: ¿No se restringe nada?
2: No, nada.
1: Entonces más allá de un susto.
2: Exacto, como lo dijiste, un susto.
1: Le agradezco mucho su tiempo, doctora.
2: Por favor, hasta luego.
1: La palabra de la doctora Lanis, quien es la directora del Hospital Pablo Soria. Bueno, motivó la inquietud la presencia de bomberos, de personal de seguridad vial aquí en esta zona, que restringieron justamente media calzada de tránsito por la calle Patricias Argentinas. Hace 40 minutos se produjo un principio entonces de incendio aquí en la zona de construcción de los nuevos quirófanos que dan sobre la calle Patricias Argentinas, lo que fue sofocado de manera rápida, por lo que nos dijo la directiva, y no se ha restringido la atención al público, que se mantiene de manera normal. Mientras tanto, continúa esta autobomba de los bomberos, que ya justamente en este momento está comenzando a retirarse.

0: Había dado cuenta de lo que nos estaba diciendo recién la directora del hospital Pablo Soria para llevar tranquilidad entonces a todas las personas que están internadas aquí en este nosocomio, las que tenían que ser atendidas. No se ha restringido nada, no se ha suspendido nada, se va a mantener la normalidad, pero el susto estuvo presente por un buen lapso de tiempo. Puertas adentro de lo que es esta construcción que se está realizando, repito, aquí sobre calle Patricias Argentinas.
1: Gracias, Silvano, por la información y, bueno, gracias también al trabajo de los bomberos por poder sofocar a tiempo el foco de incendio.
2: Exactamente. 3884737873 1125. Regalamos dos pares de entrada para el Buma Sunset. Nombre, apellido, últimas tres del DNI. ¿Qué le agradeces y qué le pedís a la Pachamama? O simplemente si agradeces o pedís, te queremos leer y sobre todo te queremos escuchar música.
3: Muy bien, llega Your Love con ATV o ATV.

0: Música de HB en la mañana del día de hoy. 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
1: Excelente. Qué lindo el Flaco Pailo.
0: Te vas a reír y la vas a pasar muy bien, claro.
1: Yendo, no llegando. Okay. Entradas para Buma, tenemos cuatro. Hoy se van. Nos tenés que contar qué le agradeces, qué le pedís a la Pachamama, nombre, apellido y DNI al 3884-737873. En un ratito vamos con eso.
2: Nos queda exactamente una hora de programa, 59 minutos y contando. Así que empiecen a mandar sus mensajes y sus audios. Ya venimos.
0: Llega la música de Piso 21.

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1: Rescataron a un turista japonés en Tilcara. Un hombre de 58 años se desbarrancó mientras recorría las siete vueltas camino a Punta Corral. Permaneció varias horas sin comunicación y se arrastró hasta conseguir ayuda. Sufrió cortes y una lesión en el tobillo.
2: Seis demorados por el ataque a una alumna en Perico. La policía realizó cuatro allanamientos y demoró a cinco adultos y una menor por la agresión ocurrida cerca de la Escuela de Comercio número 1. Secuestraron celulares, armas blancas mientras buscan a otra mujer.
1: La Catedral de Jujuy seguirá cerrada. El diagnóstico confirmó daños estructurales principalmente en el muro norte y la necesidad de intervención integral. Por seguridad, el templo permanecerá cerrado y las obras demandarán al menos dos años más.
2: Jujuy venció a Salta en rugby M16. El seleccionado jujeño ganó en el resultado global de un encuentro disputado en Río Blanco con tres tiempos de 30 minutos. El plantel se prepara para el campeonato argentino que se va a jugar en octubre en Junín.
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0: La empresa Egesa informó que este miércoles 5 de agosto va a realizar tareas programadas de mantenimiento y mejora en el sistema de distribución eléctrica con el objetivo de optimizar la calidad del servicio. Por este motivo, habrá una interrupción programada en el suministro en San Pedro que afectará a los barrios Bajo Moralito, Virgen del Valle y zonas aledañas. El corte está previsto entre las 8:30 y las 14 horas aproximadamente. Desde Egesa recomiendan a los usuarios tomar las precauciones necesarias durante el desarrollo de los trabajos.
1: Excelente. 11 de la mañana, sí. 40 minutos. Estamos justamente en la puerta de la vieja estación, claro. En esa rotonda. Para mira, todos los que cruzan.
2: Calle Urquiza.
1: Saluden.
2: Exactamente. En donde está el obelisco de nuestra ciudad, es el obelisco, casualmente, frente a la estación, como bien decía Vichy, Corriti y Urquiza, un lugar que en un ratito va a estar
1: colapsado,
2: explotado de gente. Así que el que vea el camarógrafo del canal de Canal 4, bocinazo o juego de luces, así sabemos que están atentos, obviamente, a nosotros. ¿Qué regalamos, Vichy?
1: Tenemos 4 entradas para el Buma, sí. Sunset de este sábado 8 de agosto en el predio de Buma con Maxi Ciares, con Aire y Willy Campero. También va a estar DJ Gaviño, Food Trucks y muchos tragos para que puedas disfrutar de un día distinto.
2: 3884-737873. ¿Qué le agradeces? ¿Qué le pedís a la Pachamama? Te queremos escuchar. Te queremos leer audio de la gente.
3: Buen día.
2: Buen día.
3: Acá en la Patricia, Argentina, en el hospital Pablo Soria,
1: está todo justo.
2: Ahí está.
3: Era el bomberos dice que hay un principio de incendio.
2: Ajá. Ok, gracias, era eso, que lo tuvimos a Silvano. Gracias por la datita. Escuchamos a la gente.
4: Hola, hola, hola, chicos. Buen día. Yeah. Buen agosto. ¿Qué tal pasaron las vacaciones? Hace rato que no les hablo. ¿Cómo hace eso? ¿Qué le vamos a pedir a agosto? A la Pacha. Pasemos agosto. ¿Han escuchado eso?
2: Yeah.
4: Hay que pasar agosto, chicos. Y yo, bueno, pediré algo más de salud y que no se rompa el auto. Puedo pagar mis deudas. En fin, tengo mucho para pedir. El 6 vamos a tirar la casa por la ventana. ¡Saludos! ¡Abrazos!
2: Banco, bien. Abrazo grande. Gracias por la buena onda, Fede. Seguimos escuchando a la gente.
5: Hola, chicos, queridos. Yo más que pedirle a la Pachamama, le agradezco particularmente por la abundancia que año tras año me da.
2: Okay.
5: Y cuando puedo hacerlo bien al ritual, mejor todavía. Uh-huh. Así que bueno, abrazo grande, saludos. José María Garigondra, 699, y ojalá me gane alguna vez más. Chao, chao.
1: Te queremos, José.
2: Abrazo, gracias. Grande. Hola, soy Débora. Aunque soy cordobesa, aprendí acá en Jujuy a agradecer y a pedirle a la Pachita. Siempre agradezco y pido lo mismo. Salud y trabajo para toda mi familia allá en Córdoba. Saludos. Su programa está buenazo, nos dice Débora Toranzo, que le mandamos un gran abrazo y gracias por estar ahí. Deja las últimas 3 del DNI. Así que ya mismo queda anotada. Gran abrazo para ella y gracias por estar ahí. Del otro lado.
1: ¿Cómo se expande todo, se ve?
2: Escuchando. Es parte justamente de la idea. Hola, hermosos, ¿cómo están? Feliz agosto. Bueno, para cumplir con lo que plantean, le agradezco a la Pachamama por todo lo que nos da, por ser nuestra casa, por todos los alimentos que nos brinda. Le pido perdón porque no la cuidamos como se debería. Hoy no le pido nada, le debería agradecer y me disculpo por no respetarla como se debe. Soy Vanessa y nos deja las últimas 3 del DNI. Le mandamos un gran abrazo y gracias por estar ahí. Y el último de esta tanda, sí, dice, hola, le agradezco y le pido salud para mi familia. Saludos, soy Lourdes Méndez y dejo las últimas 3 del DNI.
1: Gracias, Lourdes.
0: Federico dice, ¿cómo anda eso? ¿Y la Shell?
2: Ahí está. Muy bien.
1: Malísimo.
2: 11:44, sí.
1: El mensaje anterior, ahí decía algo de una mesa directiva.
2: ¿Qué? ¿Vanessa?
1: ¿No leíste más arriba?
2: Sí, pero me dice eso.
1: ¿Cómo se dice
2: eso? Bueno,
0: mira, bueno, ¿cómo zafa, no?
1: Está bien, él sabe no, salir bueno, de situaciones.
0: Está, digamos, está, ¿hay una tabla de posiciones o no?
2: Ahí está, mirá, ahí dice, feliz agosto, hoy están bellos los 3, Agustín, por favor, me estoy poniendo celosa con tantas fans. Cuando se abre el club quiero pertenecer a la mesa directiva, nos dice. Ok, le mandamos un beso.
0: Buscamos la presidenta.

0: calor, la buena música de María Becerra.
1: Sí.
0: Tremendo tema.
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0: Tenés un evento importante.
1: Sí, obvio.
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1: Momento de 3 mensajes. Hola Radio City, aquí una pequeña familia millonera que los escucha. Mi hija se volvió fanática de ustedes. Los escuchamos desde las 6 de la mañana, que nos levantamos para ir a la escuela. Le agradecemos a la Pacha la buena salud que nos da todos los años y que el trabajo siga siendo así. Saludos de parte de Gianna Cabral y Sofía Chaile. Las últimas 3 de mi DNI son tanto. Hola, buenas. Les agradezco y quiero participar por el sorteo. Agradezco por salud, trabajo y por los estudios de mis hijos. Mi nombre es Yanina Mamani. Deja las últimas 3 del DNI. Y hola Radio City, soy Meli. Quiero participar por las entradas para el Boom Sunset. Agradezco a la Pacha por el trabajo y por la salud de mi familia. Las últimas 3 del DNI son 482. Nos dice, perfecto Meli. Ya mismo te anotamos y quedas justamente siendo parte de este sorteo. No sé por qué lo dijimos ahí en neutro. Quedas siendo parte. Hola chicos, agradezco tanto trabajo, salud, familia, amor, amistad, estudio. Pido salud para mí y mi esposo para seguir trabajando y poder bancar los estudios de nuestros hijos y seguir siendo feliz. Nos dice Marianita Ruiz, que le mandamos un gran abrazo. Buen día, los escucho todas las mañanas. Saludos a Victoria, a Agus y Carlin. Y le pido a la Pacha salud, trabajo y prosperidad. Nos dice Mabel, más o menos todos los mensajes están, si se quiere, ahí alineados con un par de pedidos que tienen que ver con la familia, con
2: salud,
1: el trabajo,
2: dinero
1: y con la salud.
2: Y trabajo. Mónica Alejandra, sí. Mónica Adriana Díaz pone, buen día chicos, buenas mañanas. Y quiero participar del concurso por FIDENEI 191 y le mando un abrazo grande a ella. Marina pone, jajaja, qué momento, Agustín.
0: Olvida.
2: De que hoy fue furor.
0: Otra más, son 5 ya, ¿no?
2: Esta batalla está
1: brava. Audio de la gente.
3: Y a mis amigos de todas las mañanas.
1: ¿Cómo andan, May?
3: Son los 3.
2: Hola,
3: les cuento que nosotros hacemos la Panchamama, todos mis hermanos juntos, como mi padre y mi madre nos enseñaron.
2: Muy bien.
3: Y ese legado que nos dejaron. Entonces, yo, en especial, yo solamente agradezco todo lo que me da y agradezco por la salud. Y pido salud para toda mi familia, para todos mis hermanos, todas mis amistades y para ustedes también. Soy Maggie 493.
2: Gracias, Maguita.
0: Beso, Maggie.
2: Qué lindo.
0: Gracias.
1: Eso es ser desprendido, pedir por nosotros que no nos conocemos en persona, pero que nos escucha y prácticamente somos compañeros de todas las mañanas. Eso a mí me parece extraordinario.
2: Hermoso, gracias, porque nos hace sentir queridos también y que del otro lado entiendan también que estamos acá para ellos.
1: Nosotros la queremos, no se ponga así.
2: Ah, bueno. ¿Ustedes ya saumaron, hicieron la pacha?
1: Sí, yo saumé, no, pacha no, pero sí saumé el 1 y el 2 de agosto. Y siempre que pueda.
0: Así te va, ¿no?
1: Siempre que pueda.
2: Saumar. ¿Qué tiraste ahí, viste? ¿Que tirás polvitos?
0: Sí. ¿Qué te dulce? ¿Qué te azúcar?
1: No, uno que ya viene armadito.

0: Mirra. No, ¿no sabes?
1: No, justo esta
0: o
1: feria.
0: O ese que viene todo en uno.
1: Esta feria de artesanos que se pone en el Parque San Martín, ahí cerquita de, bueno, no, en el monumento casualmente, ¿sí? En el centro del parque, fui y les pregunté qué puedo comprar para sahumar o qué necesito, y ellos me dijeron, toma, esto ya está armadito, y después mi hermana, la Checho, me dijo y me pasó ahí un par de datos a dónde comprar, a dónde ir, así que le mando un beso grande porque nos está viendo y ella también me pasó el dato de lo que... Bien. Yo necesitaba, pero ahí te arman todo lo necesario para que uno pueda, ¿por qué no?, sahumar y agradecer y hacerlo a su manera. Como decía el profe, eso es lo importante, hacerlo ahora, a tu manera.
2: Ahora, sí. Es impresionante la cantidad de vendedores que por lo menos entre viernes y sábado hubo, o sábado y domingo hubo en todos lados, ¿no?
1: Sí.
2: Bueno, en la Santiago del Estero, en la José de la Iglesia.
0: Bueno, en Alto Comedero está lleno.
2: En Alto Comedero, en el Casco Céntrico también. Bueno, y lo que fue, bueno, justamente esa zona, la locura. Bueno, este fin de semana también.
1: Y sí, tiene que ser justamente de esa manera, porque eso también genera justamente este momento tan especial, que repito, no está mal, porque mueve justamente la economía de un montón,
0: sí,
1: de familias que se preparan y que obviamente son parte de esto. Vamos a ver si nos podemos comunicar con... ¿lo tenemos? Perfecto. Está del otro lado José Luis Benedetto, presidente de Talleres, a quien le agradecemos estos minutos, porque se prepara justamente para un torneo importante como ese regional amateur. José Luis, ¿cómo va? Agustín, Carlín y Victoria los saludan, ¿todo bien?
3: ¿Qué tal? Buen día, Agustín, Carlín y Victoria, ¿todo bien?
1: Bien, calculo que ansioso, pero también trabajando y mucho pensando en lo que es el gran objetivo de Talleres, que es este torneo regional.
0: Uy, se muteó.
1: Sí.
0: Ay, lo perdimos. Okay. Bueno, para contarle un poco a la gente, se reforzó Talleres Perico y ahí lo está. Tenemos a José Luis Benedetto, el presidente de Talleres.
1: ¿Está José Luis ahí?
3: Sí, lo escucho bien.
1: Perfecto.
3: Todo bien.
1: Te decía, ¿cómo se preparan para el objetivo, para el gran objetivo que es este torneo regional?
3: Y creemos que de la mejor manera, ya iniciamos la pretemporada el día sábado, los refuerzos se van sumando, ya en este momento están practicando con el plantel tres refuerzos y mañana se están incorporando otros dos refuerzos más, así que bien, con toda la expectativa de un nuevo campeonato y de una nueva iniciación.
0: ¿Cuáles fueron los refuerzos para tener en cuenta en qué posiciones justamente el técnico intenta reforzar, no?
3: Bueno, ya está con nosotros Subirá, que cumple la función de arquero, que viene de Gimnasia, es un chico de Perico. Está Comas, que es un lateral, que es un carrilero por derecha. Está Sánchez, que es un central. Mañana está llegando Galesi, que es un lateral por izquierda, y Abregu, que es un mediocampista, un número 5, que ya están confirmados. El viernes estaría viniendo otro central más, que viene de San Telmo, y el número 9, que de apellido Río Gonzalo, se estaría sumando aproximadamente entre el 15 y el 20 de agosto. Y cerraríamos el libro, o sea, las incorporaciones, con un lateral por derecha que todavía no lo tenemos.
1: Ok, pero están en la búsqueda. Es tremendo porque nos acaba de confirmar cómo es el movimiento del mercado, José Luis. También le quiero preguntar, ¿qué se sabe de lo que se viene para el fútbol del interior? ¿Cuántos ascensos habrá justamente en este torneo regional? Teniendo en cuenta de que a partir del próximo año se crea una nueva categoría para nuestro fútbol.
3: Así es, por lo que nos estaban informando, este campeonato iniciaría el 28 o 29 de agosto con finalización en diciembre y daría lugar a 4 ascensos al Argentino A.
1: Ok, y de ahí, ¿cómo se armaría la otra categoría? Porque entiendo que ahora vamos a tener un intermedio, lo que vendría a ser, o lo que era el viejo Argentino B.
3: Claro, o sea, este viene a ser el regional como fue el año pasado, sí. Nada más que va a finalizar en diciembre con 4 ascensos, y lo que se está programando para el año que viene, se dividió al país en 8 zonas, por ejemplo la zona 1 sería Jujuy, Salta y Tucumán, en la cual quieren componer un campeonato de 64 equipos, en los cuales ellos se reservan

0: 48 plazas para invitar, ya sea por antecedente deportivo o por infraestructura, y el resto que quedarían son los que van a surgir de este campeonato del interior. Con eso conformarían los 64 equipos que van a jugar el año que viene, que va desde abril a diciembre, siguiendo el mismo periodo que está jugando el Argentino A, y por lo que se ve va a ser el campeonato más federal del país, porque a propósito dividieron al país en 8 zonas para que puedan estar todas representadas.
1: Tremendo. ¿Esto es más complicado, más difícil, más fácil, más accesible? ¿Cómo le va, José Luis? Y la otra pregunta mía es, bueno, ¿cómo se va a trabajar teniendo en cuenta, bueno, con todos los antecedentes que hay o que hubo en años anteriores con el ascenso de algunos otros equipos del interior?
0: Para mí, creo que el campeonato del interior, que se asemejaba al que era el Argentino B, va a ser muy competitivo y muy desgastante por la cantidad de viajes que hay que realizar. Yo creo que no va a ser un campeonato sencillo. Habría que ver si después, por ahora, la colaboración, y aparte lo quieren llevarlo a nivel profesional, porque hasta ahora la única colaboración eran 4 contratos de los jugadores, pero yo creo que el costo mayor está en los viajes, en las concentraciones. Así que yo creo que va a ser un campeonato de aguante, muy costoso para llevarlo a cabo, y va a ser una prueba. Hay que ver si existe la posibilidad de que nos ayuden de otra forma.
2: Claro, me imagino, porque también no solo se juega el torneo regional, también tiene que jugar la Liga Jujeña. ¿Cómo se arma Talleres para todos esos viajes?
0: Y hoy, por ejemplo, es difícil, porque nosotros siempre nos toca salir fecha por medio.
2: Claro.
0: Pero hoy en día lo que tenemos diagramado es que en la primera local se promocionaron los chicos de la Sub-19, con algunos jugadores que necesitan minutos de juego del regional para poder competir. Y en el regional es la base del año pasado, más las incorporaciones que le estaba comentando.
3: Ok, José Luis, por último le pregunto, ¿cuándo arranca este regional? Y también, ¿cuál es el mensaje para el hincha de Talleres, que son muchos, por suerte, los que nos escuchan y están atentos y obviamente expectantes por lo que puede llegar a ser otra gran campaña del Expreso?
0: No, el campeonato esto extraoficialmente va a comenzar el 28 o 29 de agosto. Le digo extraoficialmente porque todavía no se hizo la comunicación formal, más teniendo en cuenta que las ligas tienen hasta el 15 de agosto para elevar quiénes son los representantes. Uno de los que podemos considerar refuerzo es, lo recuperamos al Pulguita Ruiz, alguien en el que el Perico es muy querido, que ya está entrenando, y al hincha, que estamos haciendo el esfuerzo más grande para tratar de armar el mejor equipo como para lograr el sueño que tenemos en Perico. Ojalá y Dios quiera que sea así, pero estamos trabajando y haciendo los esfuerzos para que así sea.
3: Ojalá. José Luis, le agradecemos por contestar siempre y sobre todo por brindar datos y poner la cara, que para nosotros es fundamental. Gran abrazo.
0: No, al contrario. Siempre nosotros somos los agradecidos, porque ustedes son un puente entre lo que nosotros podemos hacer y poder informar a la gente. Así que un abrazo a todo en la mesa y siempre a disposición.
2: Muchas
3: abrazo
2: gracias.
3: Grande, gracias. La palabra de José Luis Benedetto, presidente de Talleres de Perico, que nos contó cómo se va a armar el próximo torneo.
2: Todos los refuerzos.
3: Todos los refuerzos, la recuperación del Pulga Ruiz. ¿Cuándo arranca este torneo? ¿Cómo se están armando en la Liga Jujeña? ¿Y cómo van a subsistir desde lo económico? Yo valoro muchísimo esto, lo que acaba de hacer José Luis Benedetto, y no lo conozco sacando lo que es el contacto periodístico, pero siempre que uno lo llama para pedirle información, es al igual que Walter Morales contesta. Vos lo llamás y te contesta el teléfono. O te dice, ya te llamo, y te tira datos. Sí. Y siempre pone la cara. Y eso para mí es fundamental, porque la noticia, sea buena, sea mala, sea más o menos, exacto, uno trata de comunicarla, porque casualmente somos un medio. Y ellos están ahí, siempre contestando, a veces quizás con un poco de retraso, por mensaje, con un audio, pero siempre contestan, y eso yo siempre lo valoro.
2: Por supuesto. Gran campaña hizo Talleres Perico, que salió campeón de la apertura, así que seguramente va a pelear ahora.
1: Y en la primera fecha perdió con Lavalle.
2: Perdió con Lavalle. Sí,
1: exactamente. Muy bien.
3: El único dato que quería aportar de la música.
2: No, no le digo.
1: Llega Andrés Calamaro. La Versit. Si algún...

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2: La Libertad Avanza no hizo pie en las elecciones de Santiago del Estero y perdió en los 26 municipios. El oficialismo provincial, que lidera el senador nacional Gerardo Zamora, logró el domingo 2 de agosto una victoria electoral sin precedentes en la historia reciente de esa provincia, al imponerse en los 26 distritos en donde se eligieron autoridades municipales. Santiago no se vende, la patria no se entrega y las Malvinas son argentinas, sostuvo el senador nacional y líder indiscutido de su espacio. Vicentín busca rearmar su negocio cárnico y recurre a la justicia para asistir financieramente a Friar. La compañía pidió autorización para destrabar una garantía hipotecaria y concretar un préstamo de 4.270 millones de pesos al frigorífico de Reconquista. La operación busca volver a integrar la cadena de producción de carne. También avanza en la puja por quedarse con Arsa. El miércoles comienza a debatirse en diputados la reforma del Banco Central con presencia de funcionarios. Será en un plenario de las comisiones de finanzas y de presupuesto a partir de las 15. Javier Milei busca consolidar a nivel normativo lo que considera una batalla cultural ganada, que está mal imprimir moneda sin respaldo. La principal milicia proiraní de Irak rechazó el desarme y anunció que ampliará su arsenal. Qataib Hezbollah respondió así a los bombardeos conjuntos de Estados Unidos y Arabia Saudita de la semana pasada, que dejaron una veintena de muertos y ponen a prueba el plan de desarme del nuevo gobierno iraquí.

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2: Muy bien, ¿puedo mandar audios?
0: Vamos.
2: A ver.
3: Buen día, chicos, ¿cómo están?
1: Hola.
3: Cardín, Vicky, Tintín. Bueno, nosotros en mi familia con mi madre siempre hemos sido de sahumar nada más.
2: Ajá.
3: Y agradecer más que nada si hacíamos una construcción, una refacción o una compra, un cambio de auto, siempre agradecíamos.
2: ¿Banco?
3: Más que nada. Pedir, en todo caso, hacemos que proteja nuestro hogar, nuestras cosas nuevas. Y eso sería lo único. Este año nos estamos organizando con mi señora, porque ella siempre fueron de dar de comer en su familia, y bueno, lo quiere hacer acá donde estamos viviendo ahora. Mira. Así que nos estamos preparando para hacer eso próximamente. Y porque a mi hijita también le gusta mucho. Uh-huh. Tiene 5 años y ya le encanta esto de darle de comer y agradecer a la Madre Tierra por todas las cosas que hace por nosotros. Así que bueno. Ay, para Tintín, mi cuñada de 25 años, Candy, te manda saludos, hace la tímida, que no quiere hablar, no te quiere mandar audio, pero quedó fascinada, dice que sos un chico muy, muy facha, pintudo y sobre todo muy agradable. Saludos, chicos, espero bueno ganar la entrada por ahí con mi Germo, Moyano Rodolfo, las últimas tres del DNI 330. Gracias. Abrazos.
1: ¿Qué tipazo?
2: ¿Cómo va a decir Germu?
1: Está muy bien.
2: Tipazo, lo banco. Yo Germu o Jabru vango a morir.
0: Pero no hace falta que ganen las entradas. Puedes venir los cuatro. ¿O no?
1: Con la sobrina.
2: Tengo un compromiso con mis amigos.
1: Amigos no le dicen.
0: En este caso, por ejemplo.
2: La mitad está siempre primero. ¿Podemos seguir escuchando a la gente los audios?
0: Bueno,
2: ok, gracias.
4: Hola, buen día, chicos. Como siempre, alegrándome todas mis mañanas, quiero mandarle un saludo a mi marido, que hoy es el día del panadero, que la pasé muy lindo. Un beso a todos.
2: Es una masa.
4: Y gracias, porque día a día
1: un pan
4: estamos
1: de Dios.
4: Informados. Uh-huh. Y bueno, y su compañía es muy grata. Oh. Un beso a todos.
2: Okay.
1: Qué hermosa, pero no dijo el nombre.
2: Último
1: el
2: audio.
1: Panadero.
2: ¿Hoy el día del panadero?
1: ¿Sí dijo eso o no?
0: No, dijo el día del panadero. Dijo.
2: Ah, sí, ok, bueno. Son todos los panaderos una masa, así que un abrazo para ellos. Último audio.
5: Hola, chicos, ¿cómo están? Buen día. Bueno, primero que nada, yo no voy a concursar. Porque el mayor premio que tengo son ustedes, de escucharlos todos los días.
2: Mira.
5: Me levantan el ánimo, la buena onda en la voz que tienen los tres. Así que. Ya que, y eso sí se lo agradezco a la mamita tierra, a mi Pachamama. Vamos a ver si este fin de semana lo hacemos. Y yo, como siempre, agradezco. Me ha dado muchas cosas a la vida, entre eso, esas cosas, esos regalos que me dio, mis tres hijos, mis dos nietos, mi nuera, mi esposa, mi amada esposa. Así que soy el hombre más rico del mundo, así que, bueno,

0: Agradecimientos para la Pachita, solamente agradecimientos, porque ella me da todos los días algo. Y bueno, gracias chicos. Abracito, se los quiere.
1: Gracias, okay. René. Che, qué lindo mensaje, sí, hoy, muy sentido, sí, muy sencillo, pero de lo sencillo de la vida.
2: Totalmente, y es lo que vale al fin y al cabo, porque es lo genuino, agradecer por la pareja y, uh-huh, y por todo eso. Hola, buenos días, ¿cómo puedo comunicarme con Carlín? Nos dice esta persona, en un ratito le vamos a pasar el número, si le parece, si está de acuerdo.
3: Algo. No sé si es para vos.
1: Le
3: para...
1: debe
3: no,
1: algo.
2: Con Carlín. Y el último, antes de tener el ganador, nos dice Ruta Provincial 56, altura cruzo, Ruta Provincial 81, choque frontal. Precaución. Muy bien, Vicky, ganadores.
1: Tenemos dos.
2: Ok.
1: Una mujer y un varón.
3: Eso. Es ganadora de las entradas para el Buma Sunset.
1: Camila Facetti, 859. Y Luis Enrique Mirabal, 772. Están mandando mensajitos desde temprano. Muchas gracias a todos. Vamos a estar disfrutando el sábado 8 de agosto en el Buma Sunset. Si todavía no tenés tus entradas en Pase Show, ya se acabaron las promos 4-3. Así que hay mucha gente que va a ir. Hay entradas VIP, hay entradas generales. Va a estar realmente muy bueno. Así que gracias a todos. Muy lindos sus mensajes y gracias también por agradecer que estamos ahí con ustedes.
2: Y gracias por el gracias. 2:26. Vamos a seguir con más sorteos y obviamente con más regalos durante esta semana, porque somos así, regalones. Y obviamente repetimos, hubo un accidente, Ruta Provincial 56 a la altura del cruce con Ruta Provincial 21. Es un choque frontal, así que a tener precaución. Y los ganadores van a recibir un mensajito de producción, así que a estar atentos al celu. Ahora sí, 12:27.
1: Nos vemos mañana, mitad de semana. Chau, chau, los amamos.

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0: quédate, porque recién arrancamos nosotros, 12:37. Hola. ¿Cómo están? ¿Cómo les va? Buen mediodía para todos. Soy Eline Lamas. Hasta las 14, música, información, buena onda, absolutamente todo. ¿Qué haces? ¿Me contás? 388-473-7873. Buen mediodía en este martes 4 de agosto de 2026.
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0: Y te pasamos el dato cómo está San Salvador a esta hora. 22 grados la temperatura. Ay, ay, ay, 22 grados. Si saliste a mirar, soleado. Y si no, pasá por nuestra web www.radiocityfm.com. Y te mostramos así, con una vista en mosaico, todos los sectores hermosos de nuestro querido y hermoso San Salvador. 22 grados decíamos entonces, soleado, y esperamos una máxima de 26. Nos anuncian lluvias el día de hoy, bien. Palpalá, 23 grados, soleado, y se espera una máxima de 26 grados, mientras que en Perico, a esta hora, el cielo se presenta soleado, con 23 grados de temperatura, y esperan una máxima de 27. En San Pedro de Jujuy, soleado a esta hora, hermoso día para nuestros amigos en San Pedro, 26 grados, y la máxima sería de 29. Hola, Libertador, ¿cómo están? En Libertador General San Martín, soleado, 25 grados a esta hora, y se anuncia una máxima de 27. Seguimos en nuestro recorrido. Ahora nos vamos hacia el norte, en Humahuaca, 15 grados, soleado, 19 grados de máxima, lo que se anuncia para hoy, martes. En La Quiaca, 11 grados a esta hora, soleado. ¿Viste que te decía que venía medio tranqui? Bueno, 11 grados a esta hora, soleado, y la máxima que se anuncia sería de tan solo 16 grados. Tranqui para nuestros amigos en la

0: que acá.
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0: ¿Y qué nos marca la agenda del día? Todos estos temas importantes los encontrás en nuestro diario Todo Jujuy. Principio de incendio en el hospital Pablo Soria. No hubo heridos ni evacuados. Un principio de incendio se registró durante la mañana de este martes en una de las obras que se ejecutan en el hospital Pablo Soria de San Salvador de Jujuy. El foco fue sofocado en pocos minutos y, según confirmó la directora del establecimiento, no hubo personas heridas ni fue necesario evacuar a pacientes o personal. Ruta 66 no cruzó por la pasarela, fue atropellado y el conductor se dio a la fuga. Un hombre fue atropellado sobre la ruta 66 a la altura del Hotel Zapla en Palpalá, luego de cruzar por la calzada pese a tener una pasarela peatonal a pocos metros. El conductor que lo embistió escapó del lugar y es buscado por la policía.

0: El GNC en Jujuy subió casi 30%. El precio del gas natural comprimido, GNC, volvió a aumentar en Jujuy y desde hoy el metro cúbico se vende a 1.290 pesos en estaciones de servicios de capital provincial. Hasta ayer el valor era de 999 pesos, por lo que la suba fue de 291 por metro cúbico. Ley de propiedad privada. El gobierno reúne a la mesa política antes de la sesión en el Senado. El gobierno nacional reunirá este martes a su mesa política en la Casa Rosada para cerrar los últimos detalles del proyecto de ley privada, que será debatido el jueves en el Senado. El encuentro también servirá para coordinar la agenda legislativa del oficialismo tras el receso invernal del Congreso. FN 2026 abrieron el casting para integrar el elenco. La Fiesta Nacional de los Estudiantes abrió las inscripciones para participar del casting que definirá el elenco artístico en su edición 75. La selección se realizará el sábado 8 de agosto en el Centro de Innovación Educativa Ex Infinito por Descubrir y estará destinada a alumnos regulares del nivel medio en toda la provincia de Jujuy. La pobreza volvió a subir en Argentina y alcanzó el 30% en el inicio de 2026. En medio de un escenario marcado por la caída del salario y una mayor presión inflacionaria, los niveles de pobreza de Argentina alcanzaron el 30% durante el primer trimestre, mientras que la indigencia llegó al 6,5. Estas cifras representan subas de 0,1 y 0,4 puntos porcentuales, respectivamente, frente a los valores del último trimestre de 2025. Para más información, todo Jujuy.
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0: Ahí va una canción para cantarla, para bailar. Sí, se complica con 22 grados, la hora 12:44. Pibes que salen. Vos tranqui, sube el volumen.

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0: 58 minutos pasaron ya desde las 12.
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0: Y yo te sigo pasando el dato.
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0: Atención conductores, el estado de las rutas en Jujuy. En general hay sectores transitables, pero con precaución sobre la ruta nacional número 11, entre Las Burras, se advierte acumulación de arena, fuertes vientos, mientras que en la 40, entre Río Grande y San Juan de Oro, presenta sectores de suelo blando. También hay precaución en la 52, entre Salinas Grandes y Empalme, con la ruta provincial 70, por baches. Paso de Jama está habilitado en ambos sentidos. Recordemos el horario de Argentina, 9 a 19 horas. Pero, sin embargo, se recomienda circular con luces bajas, reducir la velocidad y respetar las indicaciones. ¿Cómo va el tránsito a esta hora? 12:59.
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4: El exdiputado y jefe del Sindicato Único de Trabajadores de los Peajes y Afines, Facundo Moyano, quedó detenido acusado de lesiones y privación ilegítima de la libertad en contexto de violencia de género. El fiscal Julián Pistone dispuso que Facundo Moyano quede alojado en la comisaría 13A tras el incidente con una mujer en el barrio de Belgrano, mientras se dispuso una consigna de la policía de la ciudad en la casa del sindicalista. En la previa de las negociaciones electorales, el presidente Javier Milei buscó dejar atrás los cortocircuitos con Mauricio Macri y le envió gestos de acercamiento. No tengo problemas en volver a comer con él. A su vez remarcó que no está enojado con el líder del PRO y por el contrario le tiene un gran afecto. Se negó a declarar la joven detenida por el crimen de su novio en Chaco y quedó imputada por homicidio agravado. La acusada quedó formalmente detenida a disposición de la justicia. Prefectura Naval intimó a más de 500 trabajadores a levantar el paro en los puertos. Todavía hay 140 buques detenidos. Los empleados que asisten a las embarcaciones en las principales vías navegables interrumpieron sus servicios por la desregulación del sector impulsada por el gobierno. Reclaman que el Ejecutivo suspenda o derogue el decreto 690. Karina Milei y gobernadores

0: coordinaron acciones de prevención frente a El Niño. Reunidos en Chaco, avanzaron en estrategias destinadas a anticiparse y a dar respuestas coordinadas ante eventos como inundaciones. El peronismo rechazó los cambios a la ley de tierras y convocó a movilizarse el jueves en contra del gobierno. Desde el principal partido opositor remarcaron la gravedad de elevar del 15% al 25% el límite permitido para la propiedad de tierras en manos extranjeras. Tras 10 días sin datos oficiales, Venezuela elevó a 6.125 la cifra de muertos por el doble terremoto. La tragedia dejó cientos de construcciones destruidas y miles de personas sin hogar en las zonas más afectadas. Familiares mantienen la búsqueda de desaparecidos entre los restos de edificios.
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2: Alerta por agresiones a estudiantes. El jefe de la policía de Jujuy, general Joaquín Carrillo, se refirió al ataque sufrido por un estudiante a la salida de un establecimiento educativo en Monterrico. Reconoció que este tipo de episodios genera preocupación y señaló que ya se registraron situaciones similares en la capital.

0: Además, adelantó que buscarán reforzar la presencia policial en distintas regiones. Por eso, compartimos sus declaraciones.
1: En Monterrico, bueno, eso ha sido un hecho donde los menores fueron agredidos, ¿no? En una situación que se está investigando, la fiscalía del lugar. Pero lo cierto es que nos llama la atención que este tipo de situaciones se estén implantando en nuestra provincia, en nuestra sociedad, ya que no se venían dando, no es habitual, y sabíamos de este tipo de hechos que ocurrían en otros lados, por ejemplo, en la zona sur de nuestro país. Y bueno, ahora están ocurriendo, bueno, se dio esta novedad en esta zona. Hechos también acá en zona capital. Lo cierto es que, bueno, los protagonistas, o mejor dicho, las víctimas son menores, niños, estudiantes. Y donde también las dos partes protagonistas provienen, ¿no?, de estudiantes. Así que llamamos, ¿no?, hacemos un llamado a la reflexión justamente a los padres, ¿no?, porque siempre la educación primaria viene desde el hogar, desde la casa, desde los padres. Y creo que nosotros somos los responsables, así me pongo como padre de familia también, de guiar, conducir y de llevarlo, ¿no?, hacia un buen futuro a nuestros propios hijos. De no ser así, lo estamos exponiendo a que tengan un futuro incierto.
0: Por otra parte, hablamos del reconocimiento al deterioro salarial. El secretario de Comunicación de la provincia, Alberto Siuffi, se refirió al paro nacional docente convocado por CETERA y a la adhesión de sectores gremiales en Jujuy. Además, habló sobre el reclamo de los ingresos de los trabajadores y reconoció que la situación económica genera dificultades para llegar a fin de mes. Escuchamos, repasamos sus declaraciones y cuáles son los principales puntos del análisis.
2: Se viene hablando en toda la estadística, digamos, que la gente no llega a fin de mes. O sea, el nivel salarial realmente es muy bajo. Hay estadística que dice que el 60% de la gente que tiene un salario en relación de dependencia, o sea, que está en blanco, no gana la canasta básica. Una familia con 4 miembros necesita tener 2 personas trabajando para esta canasta básica. El 87% de la gente manifiesta que no llega el día 20 de cada mes. Hay una realidad que es innegable, de que es que hoy los niveles salariales están generando este problema. Esto tiene consecuencias directas en el consumo no levanta. Entonces usted puede decir, bueno, depende de la actividad, por supuesto. Hay actividades también, la gran mayoría de lo que más empleo genera, llámese el Estado por un lado, lo tomemos como un gran empleador, ¿no es cierto? O llámese actividades como el comercio, como la industria manufacturera, están con niveles salariales bajísimos y niveles de ocupación bajísimos. No hablemos del 50% de la gente que trabaja en negro. Este es un hecho real, cuando uno dice, ¿y por qué estamos en este tira y afloje con los gremios? Hablo del Estado como empleador, y es lógico. Los salarios no alcanzan, creo que esto está absolutamente claro.
0: Seguridad anunció nuevas medidas. El secretario de Seguridad de Jujuy, Ariel Gil Urquiola, brindó detalles sobre distintas acciones que buscan reforzar la prevención y agilizar gestiones. Entre ellas, presentó el Reba Plus para simplificar trámites vinculados al expendio de bebidas y habló sobre el funcionamiento de los tótems de seguridad. Además de anticipar la instalación de uno en el barrio del Chingo, también se refirió a la entrega de nuevos móviles policiales.
3: Es simplemente una eficientización, no solamente de recursos materiales y recursos humanos, y permitirle a los comerciantes que obviamente que están con un montón de trámites, porque ya sabemos que son trámites municipales y otro tipo de trámites, en lo que se refiere a Reba y habilitación de bomberos, se gane tiempo. Y es lo que es de manera conjunta, porque es a través de las oficinas de trámites digitales que tiene Policía de la Provincia. Hay muchísima demanda de este tipo de trámites. Gracias a Dios, digamos, esto implica o indica, mejor dicho, que bueno, hay una actividad comercial importante en lo que es la provincia de Jujuy, porque siempre están pidiendo habilitación. Acá lo que se trata en esta primera etapa, lo que sería el Reba y habilitaciones de bomberos.
0: Y estamos con una renovación importante, hablamos de la renovación del BEGU. Este beneficio para universitarios y terciarios de San Salvador de Jujuy, que ya inició su etapa de actualización y habrá tiempo para completar el trámite hasta el 16 de agosto. A no dormirse. Para conocer los requisitos y evitar quedar afuera, nos van a brindar detalles importantes para todos los estudiantes.
4: Y nosotros iniciamos el reempadronamiento en el día de la fecha y este reempadronamiento va a finalizar el día 16 de agosto. Queremos recordarle a los alumnos que los requisitos son los mismos de siempre, el documento, la constancia alumno regular y tener una tarjeta SUBE registrada a su nombre. El documento siempre debe estar actualizado.

0: También es importante recordarle a las instituciones que deben enviar el listado de alumnos a la TUMUSLA 625 o al correo que se les aportó previamente a principio de año. Cualquier cosa pueden estar comunicándose a esta dirección para que les demos la información de sobre cómo van a presentar los listados. Es imprescindible que presenten los listados en tiempo y forma para que los alumnos no pierdan este beneficio. Es muy importante.
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3: 11 minutos pasaron ya desde las 13. ¿Cómo estás? ¿Cómo va? Contame, 388-473-7873. Esta temperatura que sigue subiendo. Soleado, San Salvador de Jujuy, 24 grados a esta hora.

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2: ¿Esto está chequeado? Sí, lo acabamos de chequear. La Antártida marcó un frío extremo. ¿Se imaginan ustedes? A ver, tiren, no sé, un número, exagerando. 10, 20, 30, 80. La Estación Científica de Concordia registró 84,1 grados bajo cero el 18 de julio en la meseta Antártica Oriental. 84 grados bajo cero, ¿sabes qué? Hasta las ideas se te congelan. Se trata del valor más bajo observado en el planeta durante los últimos 14 años y del registro más frío en los 16 años del funcionamiento de esta base. La marca quedó cerca del récord histórico de Concordia de 84,7 grados bajo cero, alcanzado en 2010. El récord mundial absoluto continúa siendo 89,2 grados bajo cero en 1983. Nah, es un montón. Y vos te quejás acá cuando tenés 2, 3 grados, ¿no? Por favor. Casa Bindo prepara su fiesta patronal. El tradicional Toreo de la Vincha se realizará el sábado 15 de agosto en Casa Bindo, en el marco de las celebraciones en honor de la Virgen de la Asunción. La jornada central comenzará temprano con la misa a las 10:10 y la procesión a las 11. El momento más esperado será a las 14 en la Plaza Pedro Quipildor, donde se desarrollará esta tradicional competencia. Donde se desarrolla esta competencia en la que los participantes buscan retirar la vincha de monedas de los cuernos del toro. La capital tendrá asueto este jueves. Este jueves 6 de agosto no habrá actividad administrativa ni escolar en San Salvador de Jujuy debido a la celebración del Santísimo Salvador, patrono de la ciudad. La medida alcanza únicamente la jurisdicción capitalina. En tanto, el viernes 7 las actividades retomarán su funcionamiento habitual. Un turista japonés sufrió un accidente. Un hombre de 58 años tuvo que ser auxiliado tras sufrir un desbarranco mientras recorría el camino de las Siete Vueltas rumbo a la obra de Punta Corral en Tilcara. El visitante presentó un posible esguince de tobillo y heridas en el rostro y manos. Permaneció varias horas sin poder comunicarse y tuvo que desplazarse arrastrándose hasta encontrar ayuda. Bomberos voluntarios y personal del Hospital Salvador Massa participaron del operativo y lo trasladaron para recibir atención médica.
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2: 13:24 y tenemos toda la actualización del deporte junto a Agustín Weibel.
3: Hola, ¿qué tal, amigos? Nuevo resumen deportivo en esta jornada de martes, en donde primero arrancamos hablando de la natación, porque una jujeña fue convocada a la selección argentina de natación. Se trata de Martina López, que será la única representante de la provincia en la selección argentina que va a participar en la Copa Pacífico. Hay que decir que esta competencia se va a disputar del día 22 al día 25 de octubre en Santiago de Chile, y desde ya es una gran noticia para el deporte jujeño y sobre todo para Martina, que promete una gran carrera y desde ya sabemos tendrá un gran 2026. En este contexto también hay que decir que seguimos hablando de deporte local, porque anoche en la sede de la Liga Jujeña de Fútbol se programó una nueva fecha, la tercera del campeonato clausura, con la novedad de que en este turno será Los Perales el que quedará libre. Deportivo Los Perales será justamente el que descansará por lo que es la programación. La misma arrancará el día jueves, culminando el día domingo con los encuentros de Cuyaya Talleres, tanto en el femenino como en el masculino. Y ya que hablamos de Talleres, hay que decir que el Expreso Periqueño está disputando la Liga Jujeña de Fútbol con muchos juveniles, porque se prepara casualmente para lo que será el inicio del torneo regional amateur, que todavía no tiene fecha confirmada, pero que sería el último fin de semana del mes de agosto, es decir, el fin de semana del 29, cuando en principio, decimos, arrancaría este torneo, para el cual Talleres ya se está preparando.

Decimos que el Expreso arrancó la pretemporada el sábado pasado, pensando obviamente en lo que será esa competencia y buscará jugar amistosos para ganar rodaje. Misma situación también para Zapla, que se está reforzando de buena manera, sumando a Puntano y a Severich, que vienen de Gimnasia de Jujuy, entre otros refuerzos, pensando en lo que será el inicio de este campeonato y también con un arranque de pretemporada similar al del Expreso periqueño. Que tengan una gran jornada. Gran abrazo. Chart Express. 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

0: 32 minutos pasaron ya desde las 13. Hermoso, maravilloso día el que tenemos hoy, ¿eh?
1: Revísenme a mí, el coche no tiene nada. En esta ocasión.
0: Igual te voy pasando el dato, ¿eh? ¿Cómo viene el panorama provincial para esta tarde? Será mayormente estable, aunque con diferencias marcadas según la zona. Por ejemplo, en la zona de Valles, en San Salvador de Jujuy, la tarde rondaría 24 de máxima, con cielo parcialmente nublado, humedad moderada, viento del sector sudeste, cercano a 9 kilómetros por hora, sin lluvias previstas. Agradable, bastante agradable. En Las Yungas, hacia San Pedro y sectores bajos, dominará el tiempo soleado, con temperaturas que pueden acercarse a los 27 grados y una humedad moderada. El viento será suave y no se anticipan precipitaciones. Una tarde templada, una tarde confortable. Hermosa tarde hoy. Seguimos con nuestro recorrido por regiones. Nos vamos hacia La Quebrada. En localidades como Humahuaca y Tilcara, el sol ganará protagonismo. Las temperaturas subirán durante la tarde, aunque el aire seguirá seco y fresco, con viento leve. No aparecen lluvias en el pronóstico. Bien ahí. En La Puna, en La Quiaca, continuará el ambiente frío y seco, con cielo despejado y viento suave. La amplitud térmica será importante, tarde soleada, pero con descenso marcado hacia la noche, sin precipitaciones. En resumen, una tarde tranquila, sin lluvias en la provincia, aunque conviene mantener abrigo para el regreso, especialmente en zonas altas. Pasa, pasa, ¿eh? Cuando salimos a la mañana bastante temprano... Tenemos que salir con abrigo. Ahora que cuando volvemos al mediodía, ¿qué hacemos con el abrigo? Se complica un poco a veces, ¿no?
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0: Y hablemos de FNE porque el Pablo Pizzurno presentó a sus 14 candidatas para esta FNE 2026. La comunidad educativa ya se prepara para vivir una nueva elección de representante estudiantil con 14 jóvenes que buscarán llevar el nombre de la institución en esta nueva edición. La elección se realizará el viernes 14. Desde las 18:30 en el establecimiento ubicado en el barrio Cuyaya. El Pizzurno elige su representante, entonces son 14, la elección es el día 14, desde las 18:30. Y todos están muy ansiosos con este casting FNE. Ya abrieron las inscripciones para integrar el elenco, ¿eh? Por eso la convocatoria es para todos los alumnos regulares de nivel secundario de toda la provincia que tengan aptitudes de danza, canto, actuación, acrobacia y otras disciplinas. El casting es este sábado 8 de agosto en el Centro de Innovación Educativa, ex Infinito por Descubrir, para que te ubiques. Y las inscripciones online estarán abiertas desde el viernes 7 a las 22. Mientras que el sábado también habrá inscripción presencial.

presencial desde las 10. Los participantes deberán llevar impresa la autorización del padre, madre o tutor para el uso de la imagen y la participación. Bien, te reiteramos, casting FN este sábado 8 de agosto en el Centro de Innovación Educativa Ex Infinito.

0: Nos mandan qué es lo que necesitan para construir su carroza, carruaje. Por ejemplo, los chicos del Gianelli nos hicieron llegar el pedido y ellos necesitan botellas de plástico, cartón duro, telgopor, frascos de mermelada o café de vidrio, bolsas de colores, celeste, blanca, lila y verde, rollo de papel higiénico, CDs, maples de huevo, morados y verdes. Todos estos materiales van a tener diferentes usos a medida que avance el trabajo de los carroceros y van a servir para crear distintas partes y detalles del proyecto. Quienes tengan alguno de estos elementos, quieran colaborar, pueden acercarlos al Colegio María Gianelli, ubicado en Venezuela 1085 de Mariano Moreno, aquí en San Salvador. Ya sabes, ¿tenés alguna de estas cosas? Se lo acercás a los chicos del Gianelli, que ya comenzaron con la confección de su carruaje. Todo ya es FN Jujuy, ya es FN. ¿Y vos qué esperas para mandarnos el mensaje y decirnos qué es lo que necesitas?
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0: 13:38, ¿cómo va del otro lado? Contame un poquito.

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2: Asociación de Consumidores y Usuarios de la Argentina contra BMW de Argentina S.A. sobre ordinario. La Actora es Asociación de Consumidores y Usuarios de la Argentina. Acuda con domicilio en Ramón L. Falcon, número 6380, piso 1, Departamento E, Ciudad Autónoma de Buenos Aires. Página web www.acuda.org.ar, representada por su presidente Ricardo Espinosa, junto a su letrado patrocinante doctor Juan Pablo Mosquera. La demandada es BMW Argentina S.A. con domicilio en Avenida Corrientes 420, piso 3, Ciudad Autónoma de Buenos Aires. Conforme a la certificación de clase dispuesta en los autos referenciados, el grupo afectado estaría integrado por personas físicas, consumidores y usuarios directos e indirectos que posean vehículos de la marca BMW Argentina S.A. comercializados con airbag defectuosos. Según la demanda, los airbags, sean de la marca Takata u otra, podrían presentar defectos de fabricación o ensamblado que representarían un grave riesgo para la salud e integridad física de los consumidores. La acción judicial procura que BMW Argentina S.A. repare integralmente a los consumidores afectados, retire de manera inmediata los airbags defectuosos instalados en las unidades involucradas, especialmente aquellos de marca Takata Corporation u otras, y que se aplique la correspondiente condena económica prevista por la Ley de Defensa del Consumidor. Quienes se consideran afectados podrán comparecer en la causa para ejercer el derecho de exclusión previsto en el artículo 54 de la ley 24.240 dentro del plazo de 30 días contados desde el último día de la publicación, manifestando su voluntad de no quedar alcanzados por la sentencia que eventualmente se dicte en estos autos.
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0: sé hace cuánto que no escuchaba esta canción. Bueno, mientras suena la canción de fondo, yo te voy pasando el dato, ¿eh? ¿Cómo viene el tiempo para los próximos días? ¿Estable, al menos aquí en San Salvador, con cambios marcados en la temperatura? A ver, a ver, a ver. ¿Cómo viene San Salvador? Ahora 24 grados. Hermoso, hermoso. El tiempo, ¿no? Bueno, máxima de 25 grados para el día de hoy. O sea que ya estamos. No se anuncian lluvias para el día de hoy. Eso te lo dijimos. Y mañana mínima de 12 y máxima de 25. Bastante, bastante parecido a lo de hoy. Hermoso día. Mañana un poquito nublada, un poquito de neblina. Pero bueno, estamos hablando de las 5 a.m. Ahora que 8, 9 mejora. Y no te olvides, mañana mínima de 12, máxima de 25. Y el jueves, Atsueto, apagamos las alarmas, los pibes no van al colegio. El transporte va más tranquilo, el tránsito también. ¡Qué belleza! Pero el viernes se vuelve, ¿eh? No te olvides eso. Bueno, el jueves mínima de 9, máxima de 30, justo, hermoso día. El viernes mínima de 2, máxima de 18. Y ya volvemos a pensar en el sábado, mínima de 6, máxima de 30. Ay, ay, ay, el domingo se anuncian lluvias. Sí, sí, mínima de 5, máxima de 15. Y el próximo lunes mínima de 4, máxima de 14. Bueno, todo puede cambiar. Todo puede cambiar. Y al mal tiempo, buenas canciones. Por eso quédate acá en la 107.1 Radio City. Vos quédate, nosotros nos vamos. Y ya llega Charlie para hacerte compañía en este hermoso martes. Soy Elina Lamas. Buena tarde. Bye.
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La música de Roger Ginconquea haciendo Monte Carlo, 2 de la tarde, 10 minutos. Queridos amigos, queridas amigas, bienvenidos, bienvenidas a la tarde de Radio City. Qué bueno recibirte una tarde más a vos. ¿Cómo estás? Bienvenido, bienvenida a este martes 4 de agosto aquí en la tarde de Radio City con todo, ¿eh? Una tarde hermosa la que tenemos, una tarde hermosa, 25 grados. Mirá vos, ya prácticamente que siento la primavera llegando, así de a poco, ¿viste? Como una alegoría que decía, y el invierno dejamos atrás y la primavera se acerca. ¿Se acuerdan? Tremendo, tremendo. Bueno, el número para que vos también te puedas conectar con nosotros, 3884-737873. Quédate con nosotros que hasta las 19 horas te acompañamos con todo, ¿eh? Aquí en la tarde de Radio City. Y así comenzamos con Bersuit Vergarabat, con Lali. El viento trae una copla.

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23 minutos y acá seguimos avanzando, seguimos en esta tarde de martes. ¿Qué tenés pensado para hacer este martes? ¿Te toca cumplir con algún trabajo? ¿Tenés que estudiar, por ejemplo? ¿Avanzar con algunas materias? Yo digo porque viste que en el caso de los estudiantes, por ejemplo, ya pasaron las vacaciones de invierno, ya se viene la fiesta de los estudiantes y es como que en este medio que nos queda, es como que uno dice, bueno, tengo que empezar a acomodar y organizarme con respecto a las materias, con respecto al estudio en general, ¿no? Con el colegio. Y bueno, puede ser una buena oportunidad para aprovechar estos días y avanzar si es que te falta algo. Pedirle un consejo a algún amigo también, una ayuda, algún compañero. Che, ¿sabés que me falta tal cosa, por ejemplo? No sé, para completar la carpeta, ¿viste? Que a veces pasa. No, me faltó tal clase, completar la carpeta. Bueno, podés pedirle a un compañero, podés... Yo pienso en los amigos y las amigas que tenemos del otro lado que están ahí en pleno estudio. Me preocupo también, amigos. Me preocupo, claro. Quiero que lleguen a septiembre, al mes de la primavera de los estudiantes, con todo organizado. En lo posible, claro. Para disfrutar mucho más todavía, ¿no? Pon el número para que vos también puedas conectarte con nosotros, 3884-737873. Me estaban preguntando si esta semana vamos a tener el posta o verso. Claro que sí, por supuesto. Atentos y atentas, ¿eh? Porque se viene el segundo posta o verso. La semana anterior estuvo buenísimo. Que se llevaron entradas para Emanero. Vamos a ver con qué te sorprendemos ahora en el próximo posta verso, ¿eh? Bueno, quédate con nosotros, dale, quédate, que tengo algo para contarte. Milo J hizo un anuncio muy, muy importante para su carrera. Y ya te voy a contar, porque todo sucedió en Córdoba. Y ¿sabes qué? Radio City estuvo presente. 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Quédate. Porque Milo J acaba de anunciar el show del año para él en el estadio Mario Alberto Kempes. 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Un tremendo show 360 de La Vida Era Más Corta. Tengo todos los detalles de ese show, muchos datos, todo lo que tenés que saber. Y por supuesto también tenemos material exclusivo, porque ahí estuvimos con Radio City en esta experiencia Milo J. Tremendo. 3884-737873 es el número. Quédate, que tenemos mucho más. Dale.

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Ahí la tenemos a Taylor Swift sonando a las 3 de la tarde, 24 minutos. Y le mandamos un saludo grande por acá a nuestra amiga Cari, que está escuchando la radio. ¿Cómo estás, Cari, querida? Bueno, acompañándote en este martes 4

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El número para que vos también puedas conectarte con nosotros, 3884-7378-73. Saludos por acá para nuestro amigo Gonza también. ¿Cómo estás, Gonza, querido? Bueno, te recuerdo que podés ingresar a nuestro canal de YouTube. Nos encontrás en YouTube como Radio City 107.1. Y ahí te vas a encontrar con varias de las notas que fueron pasando por acá por la tarde de Radio City. Y mucho contenido de la FNE. Mucho contenido de la FNE. Así que sumate ahora. Si no te suscribiste todavía, este es el momento para ingresar a YouTube y encontrarnos como Radio City 107.1. Te suscribís y de paso le compartís el canal a todos tus amigos, a toda tu familia. Que todos se suscriban a nuestro canal de YouTube, porque ahí se van a enterar de todo y van a poder revivir algunos momentos que nosotros pasamos acá en la tarde de City. Tenemos las notas completas, por ejemplo, con Chío Méndez, que estuvo con nosotros, L. Rodríguez. Tenemos el primer posta o verso, que también lo vas a encontrar ahí. La ganadora del Smart TV, que se pasó por el estudio de Radio City. Y así un montón de notas, con Emma Nero, con Noelia Pace, con Abel Pintos, Luciano Pereira, con Coti, con todos, con todos. Esas notas las encontrás en nuestro canal de YouTube. Y también, por supuesto, en cada entrevista nos podés ver en vivo a través de YouTube ingresando a Radio City 107.1 en YouTube. Ya sabés.

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2: Así es, hablamos de la Fiesta Nacional de los Estudiantes porque seguimos recorriendo nosotros los colegios y ya la tenemos del otro lado nuestra compañera Agus Medi para que nos cuente con quiénes se encuentra. Agus, querida, te escuchamos. Adelante.
3: Muchísimas gracias, Charlie. Nos encontramos con Amparo Pino. Ella es la representante saliente del Centro Polivalente de Arte. Amparo, ¿cómo estás?
4: Un gusto, estoy re bien. Estoy muy contenta, emocionada por presentar a las candidatas hermosas que vamos a tener este año.
3: Bueno, este año 44, un montón.
4: Un montón. Encima son preciosas, se las ve re emocionadas, se las ve re contentas.
3: Bueno, Amparo, ¿ya arrancaron con los ensayos?
4: Sí, justamente esta semana empezamos con ensayos y ahora empiezan coreografía.
3: Bueno, ¿cómo las ves a las chicas?
4: Las veo re preparadas, las veo contentas, las veo divinas, la verdad.
3: ¿Se te acercan los ensayos, te preguntan algo, te piden algún consejo?
4: Una que otra sí, preguntan, se animan, algunas buscan su forma de presentarse ya en la elección. Cada una busca su manera.
3: Bueno, ¿la elección va a tener alguna temática?
4: Sí, es Noche Estrellada. Justamente elegimos esa temática por la pintura de Van Gogh, la Noche Estrellada, ya que nuestras candidatas son estrellas, brillan esa noche.
3: Qué hermosa temática. Bueno, ¿un mensaje para todas las chicas?
4: Que no importa el resultado de esa noche, ya son reinas con el hecho de presentarse y estar así de producidas y hermosas.
3: Bueno, Amparo, ¿vos sos promo?
4: Sí, justamente soy promo este año.
3: ¿Y cómo viene la promo? ¿Cómo se vienen preparando?
4: Bien, venimos a full con Carroza. Estuvimos, bueno, la semana pasada con Fin Estudiantil. Muy bien, muy lindo, la verdad. Y Carroza, full.
3: Bueno, ya se vienen preparando entonces en el canchón también.
4: También, yo estoy en sector chasis y también estamos a full todo lo que es la estructura, pero re bien.
3: Bueno, Amparo, por último, ¿querés hacer la invitación a toda la gente para la elección?

0: espero que vayan. Es este 14 de agosto en Acrópolis. La entrada va a estar anticipada 12.000 y en puerta 15.000.
1: ¿A partir de qué hora?
0: De las 21 horas hasta, bueno, las 12.
1: Muchísimas gracias.
0: Gracias a vos.
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2: Preocupación por el aumento de las agresiones entre estudiantes en Jujuy. El violento ataque que sufrió un estudiante de la Escuela de Comercio número 1 de Perico, presuntamente a manos de otra alumna y familiares de la agresora, encendió las alarmas en Jujuy. La causa ya derivó en 4 allanamientos y 6 personas demoradas mientras la justicia continúa con la investigación para determinar las responsabilidades. Muerte en el hospital Snopek. Familiares y allegados de familia de Yamila Chávez marcharon este martes para volver a pedir justicia por la joven jujeña que murió en el hospital Carlos Snopek y que hoy cumpliría 28 años. La convocatoria se realizó en una fecha especial para sus seres queridos, quienes volvieron a reclamar avances en la investigación. El GNC en Jujuy subió casi 30%. El precio del gas natural comprimido volvió a aumentar en Jujuy y desde este martes el metro cúbico se vende a 1.290 pesos en estaciones de servicio de la capital provincial. Hasta el lunes el valor era de 999 pesos, por lo que la suba fue de 291 pesos por metro cúbico. Deportes, River cerró un nuevo refuerzo. River concretó este martes 2 movimientos en el mercado de pases. Por un lado, llegó a un acuerdo con Olympiacos de Grecia para incorporar a Francisco Ortega y por el otro, definió la salida de Maximiliano Salas, quien se sumará a Independiente Rivadavia de Mendoza. Para más información, ingresa a Todo Jujuy.
0: En Radio City, hora
2: 16:36.
1: Temperatura
2: 25 grados.
0: Humedad
2: 58%.
1: Heat Chart Express.

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2: 5:02 y nosotros seguimos esperando, contando los días, tachando los días para que llegue una de las ediciones más especiales que va a tener esta Fiesta de los Estudiantes. Y nosotros acá seguimos conociendo más estudiantes, seguimos charlando con todos los chicos y vamos a mandarle un saludo grande a todos los estudiantes del Colegio Gianelli porque se preparan para su elección representante y ya los podés ver, ya la podés ver a ella en nuestro canal de YouTube porque ahí te vas a encontrar con la representante del Gianelli. Ana Muro, Ana querida, bienvenida. Y te pongo aplausos. Bienvenida, ¿cómo estás?
3: ¿Cómo estás, Charly? Todo bien acá. Muerta de calor, pero re bien.
2: Qué calor, ¿eh? Qué calor. Sí. Tremendo, tremendo. Bueno, Anita, contame, porque se están preparando con todos los chicos del Gianelli para este viernes.
3: Tal cual. Bueno, como ya estás diciendo, este viernes es la elección del Chico 10. Ajá. Así que están todos más que invitados. Va a ser de 3 a 8 de la noche.
2: Bien.
3: Y van a poder conseguir las entradas de nuestro colegio porque ahí va a ser la elección propiamente.
2: Me encanta.
3: Así que vengan a ver, a disfrutar, que va a haber stand de comida y juegos para pasar un buen rato, ¿no?
2: Muy bien, los correcaminos son ustedes.
3: Tal cual.
2: Son rápidos en todo. En preparar las elecciones, son rápidos en las materias también, por ejemplo, en aprobar las materias, en todo.
3: Bueno, sí, píntalo así mejor.
2: Muy bien, me encanta. Perdón, no viniste sola.
3: No.
2: No viniste jamás. Sola, por Dios. A ver, que venga, por favor, me vuelvo loco. El corre. No.

0: Mirá lo que es eso, pero qué bueno, saltemos, ahí vamos, vamos. Chicos, pero qué bueno, me siento, te juro, me siento en el fin de estudiantil acá.
1: Sí.
0: Tremendo, bueno, ahí está. ¿Quiere saludar? ¿Quiere mandar saludos? Ahí el corre, no habla el correcaminos.
1: Es tímido, medio tímido. Es que lo dejó su pareja.
0: Ah, no.
1: Faltó la correcaminos.
0: ¿Faltó la correcaminos? ¿Qué pasó?
1: Se pelearon.
0: ¿Se pelearon? Correcamino, puede venir si quiere, puede venir acá de este lado. Acá pase de este lado, así. forma parte de la. ¿Qué pasó? ¿Se peleó o no? ¿Se peleó? ¿Está triste? ¿Llora?
1: Vino re bajoneada en el auto.
0: Sí, no, ¿llora o no llora? Está llorando. No, chicos, está llorando el correcamino. Bueno, le vamos a poner música bien arriba, así. Así salta un poco, a ver. Tremendo. Bueno, Anita, contame, puede ir ahí el correcamino, así sale en el cuadro con Anita. Excelente, me encanta. Me encanta la energía que tienen las mascotas de los colegios. No cualquiera puede ser mascota del colegio, ¿no? Tiene que tener buena energía.
1: Sí.
0: Anita, contame, bueno, ¿qué sorpresas se vienen para este viernes? ¿Con qué se va a encontrar la gente que vaya el viernes 7 al colegio?
1: Y uno, tienen que ir a ver a los chicos porque van a tirar sus mejores pasos, ajá, van a bailar bastante. Y es una fiesta más, ¿no?, de la FN. Entonces siento que hay que ir sí o sí a disfrutar eso. Cada parte que conforma la FN es muy, muy linda. Esa energía, todo, es muy lindo.
0: Y
1: bueno, hablando de nuestra elección, va a ser mejor, obviamente.
0: Uh-huh.
1: Y que vayan, la van a pasar muy bien. Padres, familia, alumnos.
0: Muy bien. ¿Las entradas dónde las pueden conseguir?
1: En nuestro colegio pueden pasar, están 5.000 pesos las entradas.
0: Uh-huh.
1: Así que, sí, ahí nomás.
0: Me encanta. Bueno, ¿y vos cómo te preparás ya? Te digo, para este septiembre que se viene, ¿no?
1: Sí, septiembre con agenda llena, poco más.
0: Uh-huh.
1: Y no, por ahora tranquilo, disfrutando sinceramente de cada día, de cada momento. Yo siento que este año está yendo muy rápido y sí, solamente quiero disfrutar. Nada más, aparte soy promo y
0: claro,
1: y estoy en ese mood nomás.
0: Qué bueno, me encanta. ¿Qué se siente representar a tu colegio?
1: Se siente algo muy lindo. No sé, es una emoción que todavía en el momento cuando me anunciaron no caí.
0: Claro.
1: Y ahora ya es como que lo acepté y no, un orgullo total, literalmente.
0: Me encanta. Bueno, ahí lo veo. Al correcamino es tremendo, tremendo. ¿Le ponemos música para que baile un poco? A ver, ¿bailamos? Tienes unos pasos, a ver. Acá en la cámara, ahí está. ¡Oh, qué bueno! Bailemos, ahí baila. Mirá los pasos que se tira. Tremendo, me encanta. Muy bien, un aplauso. Qué bueno, chicos, qué bueno. Este es el aguante que tiene el Colegio Gianelli. Muy bien, hacemos toda la invitación ahí. Me encantó el correcaminos, ¿eh? La energía que tiene, tremenda. Allá tiene la cámara, mirá. Allá tiene la cámara para saludar. Ahí está, mirá. Qué grande, muy bien. Ahí está, saludando. Bueno, Anita, ¿querés mandarle saludos a alguien?
1: Bueno, a la promo 26, obviamente, a todo el colegio y a mi familia y a mi mamá que me está mirando.
0: Muy bien, excelente. Para todos entonces los chicos del Colegio Gianelli, invitadísimos a la elección del Chico 10 este viernes 7 de 15 a 20 horas. ¿Está perfecto así?
1: Tal cual.
0: Muy bien.
1: Muy bien.
0: Me encanta. Bueno, gracias por haber venido. Le mandamos un saludo grande a las profes que están ahí.
1: A las profes Huerto y a la profe Rodo, por favor, que nos están acompañando, haciendo el aguante.
0: Muy
1: a donde
0: bien
1: vamos, están ellas.
0: Excelente, me encanta. Bueno, así nos despedimos nosotros de este bloque con los chicos del Colegio Gianelli, el Correcaminos, que me encanta que sigue bailando. A ver.

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2: Vigilia por la paz en Jujuy. Este miércoles 5 de agosto se realizará una reunión por la paz en conmemoración del aniversario 81 del ataque nuclear a Hiroshima. La actividad será de 17 a 21 horas en el Nido Cuyaya, ubicado en Vélez Arfiel y Santa Fe, donde también se lanzará la 12ª edición de la Ruta de la Paz. Preocupación por el aumento de las agresiones entre estudiantes en Jujuy. El violento ataque que sufrió un estudiante de la Escuela de Comercio número 1 de Perico, presuntamente a manos de otra alumna y familiares de la agresora, encendió las alarmas en Jujuy. La causa ya derivó a 4 allanamientos y 6 personas demoradas, mientras la justicia continúa con la investigación para determinar las responsabilidades. Muerte en el hospital Snopek. Familiares y allegados de familia de Yamila Chávez marcharon este martes para volver a pedir justicia por la joven jujeña que murió en el hospital Carlos Snopek y que hoy cumpliría 28 años. La convocatoria se realizó en una fecha especial para sus seres queridos, quienes volvieron a reclamar avances en la investigación. Talleres de Perico se prepara para el regional. El Expreso comenzó la pretemporada y trabaja en el armado del plantel que disputará el próximo torneo regional. José Luis Benedetto, presidente del club, confirmó los refuerzos y adelantó cuándo podría comenzar la competencia. Para más información, ingresa a Todo Jujuy.
0: En Radio City, hora
2: 17:32.
1: Temperatura
2: 23 grados.
0: Humedad
2: 63%.
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2: Buenas tardes. En serio, muchísimas gracias por esperar. Y algunos de ustedes por directamente venir acá. Estamos en Córdoba. Quería organizar esta rueda de prensa más que nada para que gire la palabra, compartir un rato con ustedes, charlar más que nada alrededor del último disco y de una noticia muy especial para mí, es meramente importante y más este año con todo lo que estuvo pasando con el último álbum, que varios de ustedes lo acompañaron a su manera y por eso estoy muy agradecido, la verdad. Les quería anunciar que este 5 de diciembre voy a estar acá en el Estadio Kempes, como único show en el país, por lo menos en mucho tiempo. Así que...

Y así de esta manera lo anunciaba Milo J, Después de tanto tiempo, después de tantas pistas que fue tirando en sus redes sociales, nosotros por fin podemos confirmar, de la mano de Milo, que se viene un gran show. Luego de haber presentado, pero la verdad, de una manera increíble, La vida era más corta en diferentes partes, de España, en Perú. Y por supuesto, este formato que debutó meses atrás en el Palacio de los Deportes de la Ciudad de México. Estamos hablando del formato 360, que va a ser el formato que va a traer Milo J a tierra argentina, porque el 5 de diciembre se viene su primer show 360 en el país, y nada más ni nada menos que en el estadio Mario Alberto Kempes. Tremendo, tremendo. Y nosotros estuvimos presentes ahí, Tenemos muchas cosas para contarte de este, de esta gran experiencia, Milo J, que pudimos ahí disfrutar en la provincia de Córdoba. Bueno, primero agradecer, por supuesto, a toda la producción que sin duda fue una gran experiencia, una gran experiencia. Bueno, te puedo contar que este 5 de diciembre del 2026 vas a vivir un show increíble. Por palabras de Milo también, este lugar que fue elegido como el epicentro de La vida era más corta en la Argentina, ¿no? Córdoba. ¿Y por qué Córdoba?, van a decir muchos. Porque claro, Milo tiene la idea de llevar este show al centro del país para que muchos chicos, para que muchos jóvenes, para que mucha gente que lo sigue puedan acercarse.

y no quede todo centralizado como mucho se acostumbra de con los shows grandes en la ciudad de Buenos Aires, por ejemplo, en ciudades donde todo sucede constantemente, ¿no? Bueno, Milo J confirmó su presencia en el Estadio Mario Alberto Kempes para el 5 de diciembre del 2026 con este show 360, el primero en el país, con un formato que debutó, como te contamos, meses atrás en el Palacio de los Deportes de la Ciudad de México. Las entradas van a estar disponibles a partir del 10 con una preventa y el 11 con venta general de entradas, ¿eh? Bueno, por supuesto que muchos esperan de este momento de Milo J en la Argentina. Bueno, ahí podemos ver algunas imágenes, por ejemplo, para los que nos están siguiendo a través de YouTube, de lo que fue la conferencia de prensa, una conferencia también en formato 360. Mucho no sabíamos a qué íbamos. Cuando nos invitan para ir a hacer un viaje a la provincia de Córdoba, no nos dijeron muy bien para qué. Sabíamos que de antemano que se trataba de algo relacionado con Milo J, que iba a ser un anuncio. No sabíamos qué anuncio iba a ser. Eso le daba un toque más de misterio y le daba como un toque de una mística, ¿no? Mística que claramente uno la encuentra en este álbum. Llegamos a Córdoba y seguíamos sin tener mucha información. Algo que me gustó por una parte, porque digo, está bueno, venimos acá, no sabemos muy bien para qué, sabemos que vamos a hacer, Milo J va a hacer un anuncio. Nos dijeron pueden hacer un back, tomar imágenes del back, pero no pueden decir muy bien lo que está sucediendo. Me pareció como un juego ahí como de misterio que estuvo buenísimo. Bueno, ahí podemos también ver algunas imágenes del back, ¿no? De lo que fue este gran viaje que hicimos a Córdoba para presenciar la conferencia de prensa, el anuncio de Milo J en el Estadio Mario Alberto Kempes para cerrar un 2026 a lo grande. Bueno, llegamos a Córdoba y nos recibieron muy bien y ahí automáticamente nos fuimos al Estadio Mario Alberto Kempes, donde, bueno, ahí por las imágenes que pueden ver los que nos están siguiendo por YouTube, un piso lleno de tapas de discos, algo que me pareció maravilloso, la verdad, darle ese toque con tonos marrones, porque además nos habían dado una sola aclaración. La vestimenta tenían que ser con tonos negros o tonos color tierra, ¿no? Algo que juega con este disco, con este álbum. Llegamos a Córdoba y nos encontramos con este escenario 360, y que nada más ni nada menos que fue el escenario donde Milo J anuncia uno de los shows más importantes de su carrera y mucho más importante también en la Argentina, ¿no? Por supuesto, toda la data la encontrás en nuestras redes sociales, Radio City FM. Ahí también te vamos a compartir una especie de blog que fui grabando de este momento, pero la verdad que con mucha alegría anunciamos este gran show. Y por supuesto, entre las preguntas que pueden ingresar también a su canal de YouTube, a Milo J, que ahí van a encontrar todo el anuncio de esta rueda de prensa 360, que estuvo buenísima, con colegas de todo el país también que tuvimos la oportunidad de hacerle preguntas, que tuvimos la oportunidad de saber cómo iba a preparar este show. En mi caso, le pregunté si, por ejemplo, iba a traer invitados, algo que dejó una puerta abierta. No lo confirmó, pero no dijo, no voy a tener invitados. Al contrario, dijo, me encantaría tener los artistas con los que realicé el feat en el disco. Ahí me abrió la puerta como diciendo, ¿podrá, no sé, llegar un Silvio Rodríguez, por ejemplo, al Estadio Mario Alberto Kempes para acompañar a Milo J? ¿Lo tendremos a Trueno, por ejemplo, también? ¿Estará Nicki Nicole quizás en este show? Bueno, todas las preguntas que empiezan a surgir para esperar al 5 de diciembre en el Estadio Mario Alberto Kempes, donde Milo J va a despedir un año a lo grande con La Vida Era Más Corta y, por supuesto, con Radio City, que nosotros estuvimos ahí presentes, ¿eh? Toda la cobertura y todo lo que tenés que saber de este gran viaje lo vas a tener en nuestras redes sociales. Ingresá ahora mismo a Radio City FM, que ahí te vamos a presentar todo lo necesario, todo lo que tenés que saber.

0: A ver, con esta gran presentación de Milo J en Córdoba, en el Estadio Mario Alberto Kempes, para el 5 de diciembre.
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2: Y seguimos recorriendo los colegios, recorriendo también cada rincón de esta provincia. Y vamos a presentarla a ella, que está en todas, en todos los colegios, donde haya algo bueno para contar, ella está. Así que por eso es que la queremos mucho, Le damos el pase a nuestra querida compañera Agus Medi. Agus, querida, te escuchamos. Adelante. ¿Dónde estás?
3: Muchísimas gracias, Charlie. Nos encontramos con Ámbar Jerez. Ella es la representante saliente de la Escuela Provincial de Artes. Ámbar, ¿cómo estás?
4: Hola, muy bien, un gusto.
3: Bueno, hoy presentando 30 candidatas.
4: Sí, un montón de chicas, todas hermosas, preciosas.
3: Bueno, ¿ya arrancaron con los ensayos?
4: Todavía, creo que sí, las chicas sí, pero bueno, no me avisaron nada todavía.
3: Bueno, pero ¿pudiste charlar algo hoy con las chicas? ¿Cómo las viste?
4: No, están hermosas, las chicas se están poniendo re las pilas para todo, se preparan desde hace mucho, digamos. La caminata, el saludo.
3: ¿Se te acercan las chicas, te piden algún tip?
4: Sí, más que nada la actitud, ¿viste? Que siempre tienen que estar felices, demostrar lo mejor, vivir lo mejor que pueden, la verdad.
3: Bueno, Ámbar, ¿sos promo?
4: No, yo me egresé el año pasado.
3: ¿Qué se siente volver al colegio?
4: Ay, no, es re lindo, un montón de nostalgia, ver a los mismos profesores, los pasillos, un montón de recuerdos.
3: ¿Con quién tuviste la oportunidad de charlar ahora que llegaste?
4: Con el Lire, con la Vice, con algunos chicos de la promo de ahora, que son hermosos los chicos. Y
3: ¿pudiste pispear cómo viene la promo, cómo se están preparando?
4: Sí, estaba viendo cómo están con la carroza, esas cosas. Estaba viendo cómo van con los preparativos, cómo se están organizando. Todo hermoso, todo re bien, todo re lindo.
3: Bueno, ¿un mensaje para las candidatas?
4: Que vivan las fiestas. Que es lo mejor, la verdad que es lo mejor que puede pasar en la secundaria. Es un momento muy hermoso. Y vivirlo sin miedo, que los comentarios siempre van a estar, pero a veces hay que ignorar todo el tiempo, porque todo el mundo te quiere hacer el mal, pero siempre hay que estar hermosa.
3: Muy bien. Bueno, Ámbar, por último, ¿querés hacer la invitación a la elección para toda la gente?
4: Sí, los invito el viernes 14 en Bancat a las 5 de la tarde.
3: Muy bien, muchísimas gracias.
4: Un beso para todos.
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2: Vigilia por la Paz en Jujuy. Este miércoles 5 de agosto se realizará una reunión por la paz en conmemoración del aniversario 81 del ataque nuclear a Hiroshima. La actividad será de 17 a 21 horas en el Nido Cuyaya, ubicado en Vélez Arfiel, en Santa Fe, donde también se lanzará la 12ª edición de la Ruta de la Paz. Preocupación por el aumento de agresiones entre estudiantes en Jujuy. El violento ataque que sufrió un estudiante de la Escuela de Comercio número 1 de Perico, presuntamente a manos de otra alumna y familiares de la agresora, encendió las alarmas en Jujuy. La causa ya derivó a 4 allanamientos y 6 personas demoradas, mientras la justicia continúa con la investigación para determinar las responsabilidades. Muerte en el hospital Snopek. Familiares y allegados de Yamila Chávez marcharon

0: este martes para volver a pedir justicia por la joven jujeña que murió en el hospital Carlos Snopek y que hoy cumpliría 28 años. La convocatoria se realizó en una fecha especial para sus seres queridos, quienes volvieron a reclamar avances en la investigación. Boca buscará volver a la victoria contra Estudiantes en el Ducó. Boca y Estudiantes jugarán este miércoles desde las 22 horas en el Estadio Tomás Ducó por la segunda fecha del torneo clausura. El Xeneize buscará poner fin a una racha de 3 encuentros sin ganar. Del otro lado, el Pincha Rata viene de golear a Defensa y Justicia y quiere seguir en ese camino. Para más información, ingresa a Todo Jujuy.
1: En Radio City, hora
0: 18:35.
2: Temperatura
0: 22 grados.
1: Humedad
0: 70%.
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6 minutos para llegar a las 7 de la tarde, amigos, y nosotros seguimos acá compartiendo música y seguimos compartiendo juntos la tarde. Te recuerdo que podés ingresar a nuestro canal de YouTube y ahí te vas a encontrar con lo que estuvimos compartiendo en este martes, ¿eh? Por un lado, la noticia ya confirmada de Milo J, que anunció su Mario Alberto Kempes, el estadio Mario Alberto Kempes en Córdoba, su primer show 360 en el país para el 5 de diciembre de este 2026. Para terminar un año a lo grande y, por supuesto, escuchando en vivo estas versiones tremendas de La Vida Era Más Corta. Nosotros estuvimos presentes, así que podés ingresar ahora también a nuestro canal de YouTube, Radio City 107.1, y ahí te vas a encontrar con toda la data. Por otro lado, en Radio City FM en Instagram, ahí también vamos a estar compartiendo material exclusivo, material

0: una parte del back que estuvimos grabando ahí en Córdoba para Radio City, ¿eh? Bueno, amigos, nos estamos despidiendo. 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Y antes de la despedida, te recuerdo que falta muy poco, ¿eh? 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
0: 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Y ahí vamos a estar todos, claro que sí. Bueno, amigos, nos despedimos. Que terminen bien el día, que lo comiencen mucho mejor. Hasta aquí con la tarde de Radio City. Quédate porque ya se viene Clau para acompañarte. Chau.
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Hola, hola, ¿qué tal? Buenas tardes, bienvenidos. ¿Cómo están? ¿Cómo va en este martes 4 de agosto? Y hasta el final nos quedamos con vos. Activamos lista de éxitos, lista de canciones. En este tramo final de este regreso a casa queremos acompañarte hasta que termines el día. Y de paso que nos cuentes en dónde estás escuchando la radio, 388-473-7873. Bueno, a través de la página radiocityfm.com. Por ahí también nos ves. Te vemos porque también estamos con las cámaras en distintos puntos de la ciudad. Y también en Palpalá. Por ahí también, radiocityfm.com. ¿Seguís en el trabajo? ¿Estás a punto de salir? ¿Estás preparando ya para salir del trabajo? ¿Recién emprendés la vuelta, el regreso? Contanos. Mándanos el mensaje desde donde nos estás escuchando. Ahí estamos, 388-473-7873. Aquí en la conducción, mi nombre es Claudia. Bienvenidos a todos. Todavía podemos decir que tenemos días cálidos, ¿no? Por lo menos, sí. Lo que van de estos días y hasta el jueves, creo, ¿no? El último día. Y ahí va bajando levemente la temperatura. Ya te vamos a contar cómo se viene el pronóstico extendido para el resto de la semana.

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0: Taylor Swift, I know you. Bueno, sabes que podés votar a través de la página radiocityfm.com. Elegís a tu artista favorito y le dejas el voto. Bueno, cada día podés votar por tu canción favorita. Por acá presente, saludos también. Noé, ¿cómo estás? Clau, ya llegué a casa, ahora unos mates y a seguir escuchándolos mientras preparo todo para la noche, para la cena. Siempre la mejor compañía. Muchas gracias, Carla y Caro. Saludos para Noé, que esos mates salgan bien calentitos. Y gracias por elegirnos también para cerrar el día, No pueden faltar los mates. Y también esas canciones que te gustan, Caro.
1: Hola, Diosito. ¿Me pueden enviar la música de Huntress?
0: Bueno.
1: Mi nombre es Gianna.
0: Gianna. Un beso.
1: Besos, chao.
0: Gracias por el besito. Qué linda.
1: Hola, hola, Radio City. Quiero mandar saludos para mi madrina que trabaja en el corralón, amigo.
0: Bueno, ahí está. Besito para la madrina.
1: Para todos.
0: Besitos
1: chao.
0: Para todos. Por ahí también. Besitos. Qué linda. Gracias, Lori Viso por acá también. Saludos para todos. De a poco, Que vamos avanzando en la semana. Bueno, ¿cómo se vienen estos días? Que por ahora tenemos así con las mañanas, bueno, muy frescas, pero después calor. Para mañana miércoles, mínima de 13, máxima de 26, con cielo mayormente nublado, a parcial nublado. Algo nublado también, sí, para la noche. El jueves, mínima de 5 y la máxima de 29. Se parece que es el día más caluroso de la semana que vamos a tener, pero la mínima de 5 grados, Algo a parcialmente nublado para la mañana y por la tarde mayormente nublado, despejado por la noche. El viernes, mínima de 10 y la máxima de 22, desciende la máxima. Con cielo parcialmente nublado, no se anuncian lluvias todavía. Por ahí, por el viernes, nada. El sábado, mínima de 12, máxima de 26. Cielo parcialmente nublado, algo nublado. El domingo, mínima de 4, máxima de 15. Desciende considerablemente la mínima y también la máxima, con cielo parcial nublado, algo nublado también. Por ahora, sin pronóstico de lluvias. ¿Qué dicen? ¿Llegarán las lluvias? ¿El frío se va a asomar para el fin de semana? Por ahora parece que en estos días cálidos, aprovechando también, pero para el fin de semana desciende un poco la temperatura. Le mandamos un beso grande para Gianna y agregamos a la lista de éxitos esa canción que le gusta.

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2: Cada vez más adultos se bautizan en Jujuy. 9 adultos recibirán esta noche el bautismo en la Catedral de Jujuy tras completar su preparación religiosa. El párroco Manuel Alfaro destacó que cada año crece la cantidad de personas que eligen recibir este sacramento en la adultez por decisión propia. Doble homicidio en Pozo Cavado. La justicia prorrogó por 90 días la prisión preventiva de los 3 acusados por el doble homicidio de Pozo Cavado, ocurrido en 2025. El juicio oral y público fue fijado entre el 16 y el 30 de octubre. Los imputados están acusados de doble homicidio y robo agravado. Feria de Emprendedores y Artesanos en Alto Comedero. Este sábado 8 de agosto de 16 a 20 se realizará una feria de emprendedores y artesanos en el Parque Acuático de Alto Comedero. Habrá stand con tejidos, decoración, accesorios y productos para el hogar en una propuesta que busca promover la economía social y el trabajo de productores jujeños. Deportes, peligran los amistosos de la selección argentina en China. La gira de la selección argentina por China para la fecha FIFA de septiembre está en duda por diferencias entre la AFA y los organizadores. Mientras se esperan definiciones, la Asociación del Fútbol Argentino evalúa alternativas, entre ellas un amistoso en el Estadio Monumental con Uruguay como posible rival. Más información, todo Jujuy.
0: En Radio City, hora
2: 19:33.
1: Temperatura
2: 19 grados.
0: Humedad
2: 73%.
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19:42. Bueno, por acá ya en el regreso, atentos por el estado de transitabilidad a esta hora. En la colectora Ruta Nacional 66, altura Cementerio del Barrio 18 de Noviembre, Palpalá. Bueno, ahora con el tránsito normalizado. Previas labores efectuadas por un hecho vial, el tránsito vehicular se encuentra ahora normalizado. Se había producido un hecho vial. Se pedía transitar con extrema precaución. Ahora está el tránsito normalizado. Bueno, por acá, dejando el presente, está preparando a todo para salir. La radio está de fondo, bueno, no se cambia, ¿eh? Ahí está, no se negocia eso. Lo dejamos ahí. Dale, algún clásico, por fin, dale. Un beso grande para vos. Después nos contás si salió todo bien por ahí, en el trabajo. Mientras tanto, vamos preparando la lista de éxitos. Este clásico también, ¿eh? Yo estoy en casa con los chicos y los escuchamos mientras ordenamos un poco antes de... de ir a buscar algunas cosas para cenar. Un abrazo enorme para toda la familia. Gracias, Meli. Besos para vos. Para Javiera, que estaba en el trabajo, todavía falta para salir, pero nos tiene un clásico también para sumar. Mientras tanto, escucha, porque ¿qué se viene? Que podéis aprovechar también.

0: Marinero, Jujuy, 8 de agosto, 21 horas en el Centro Cultural Martín Fierro. Bueno, eso, todo eso te pasó, ¿no? 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En Manero, 8 de agosto, Centro Cultural Martín Fierro. Ahí vamos a estar todos cantando los temas de Manero. Hay que aprenderse todo, ¿eh? Todo. Buenas, City, ¿cómo están? ¿Cómo se llama el tema de ahora? ¿Y qué está sonando ahora? Sinvergüenza. Emanero, Karina, Jimena y Ángela Torres. Ahí está. 769. Sí, que algunos no conocían el tema. ¿Cómo? Gracias, Lore. Beso para vos también. Para la despechada, me dice Lore. ¿Cuál más o cuál menos, no?
1: Sinvergüenza,
0: bandido atorrante. 388-473-7873. Me contás por ahí también cómo va tu noche de martes. Bueno, ingresando en la última parte de la jornada.
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0: Hay Clau por acá. Hola, Sony, bienvenida. Grité este tema prácticamente en primera fila, ¿eh? John, según yo, hasta me hizo un guiño. Mi crush de Peque. Un beso grande, Sony. Me hablaba de la canción de Bon Jovi, ¿eh? Claro, ¿no? Un temor. De paso le mandamos el saludo para Fede también, ¿eh? Y hay un clásico antes de salir del trabajo para Javier. 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

minuto y las 20. ¿Cómo vamos en esta nueva hora ya? La noche instalada en este martes 4. Canciones en la lista de éxitos. Y para tener en cuenta, ojo, para mañana, quienes circulan por el centro de San Salvador de Jujuy, hay una novedad para tener en cuenta. Para este miércoles 5, jueves 6 de agosto, estará prohibido estacionar sobre un tramo de la avenida 19 de Abril debido al armado y realización de la muestra Regiones Vivas. La restricción

conexión será entre el puente Juana Zurduy y el puente Coronel Gorriti. Si tenés que pasar por esa zona, lo ideal es salir con unos minutos de anticipación, respetar la señalización y las indicaciones del personal de tránsito, además de buscar lugares alternativos para estacionar y evitar inconvenientes, ¿eh? A tenerlo en cuenta para organizar los traslados de estos próximos dos días. Hablamos de miércoles y jueves. Estará prohibido estacionar sobre un tramo de la avenida 19 de Abril debido al armado y la realización de la muestra Regiones Vivas. Bueno, hay más canciones en la lista de éxitos para acompañarte en este regreso a casa de martes. 388-473-7873. Me contás por ahí también dónde estás. ¿Estás trabajando? ¿Estás saliendo ya del trabajo? ¿Estás en casa? ¿Estás paseando por ahí? Nos contás también. Estamos ahí a través de la página también, radiocityfm.com. Los tipitos, Ale Sergi, apostar el amor.

con Jimmy. Por acá dando el presente, me dice Pablo, estoy en el súper comprando yerba. Hoy no salió caminata, se lavó la zapatilla. Hay que aprovechar de lavar las zapatillas, gente, ¿eh? Seca rápido con este viento, con el calorcito. Hay que aprovechar, ¿eh? Gracias, Pablo. Te mando un besote grande. Ya te paso una canción también, ¿eh? Buenas noches, Clau. Aquí escuchando la City como todas las noches. Y detrás del volante, saluditos. Un beso grande. Hugo, ¿cómo estás, Hugo? Ahí trabajando a full. Detrás del volante. Beso para Bea. También la tenemos ahí trabajando en el auto. Estábamos hablando por el tema de la circulación para mañana, ¿no? Miércoles y jueves está previsto estacionar en la 19 de abril por el armado de la muestra Regiones Vivas. Hay más canciones que suenan en el 107.1 y la lista de éxitos de Radio City. Madonna.

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Igual te vas a enterar, sí, de todo. Tuvo un gran gesto solidario Lionel Messi para destacar realmente, ¿no? El capitán de la selección argentina donó 80.000 euros para colaborar con la reconstrucción de la Sierra Oeste de Madrid, una de las zonas más afectadas por los incendios forestales que golpearon a esa región. Y la noticia fue confirmada por la presidenta de la Comunidad de Madrid, Isabel Díaz Ayuso, quien agradeció públicamente el aporte y destacó el compromiso del futbolista con las familias damnificadas. El dinero será destinado a la recuperación de los municipios afectados por el fuego, que dejó un saldo muy importante, más de 27.000 hectáreas arrasadas, 17 localidades afectadas y alrededor de 55.000 personas que debieron ser evacuadas o permanecer confinadas por seguridad. Una vez más, bueno, Messi demuestra que su influencia no va mucho más allá de las canchas, con un gesto solidario que busca ayudar a quienes hoy necesitan volver a empezar. Gran gesto, digno de destacar, de nuestro querido Lionel Messi. Bueno, por acá me voy sumando, me dice Clau, hermosa noche para todos. Que no vuelva el frío, pero estamos en invierno, ojo, ojo. Saludos, Manu, 388-473-7873 para que nos mandes el WhatsApp.

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2: Capital, restricciones en Avenida 19 de Abril. Atención, conductores, este miércoles 5 y jueves 6 de agosto estará prohibido estacionar en la playa ubicada sobre Avenida 19 de Abril entre el puente Juana Azurduy y el puente Coronel Gorriti. La medida se debe a la realización de la muestra Regiones Vivas, que reunirá a productores, artesanos y emprendedores de las cuatro regiones de Jujuy. Se recomienda circular con precaución, utilizar sectores alternativos para estacionar. Doble homicidio en Pozo Cavado. El juicio será en octubre. La justicia prorrogó por 90 días la prisión preventiva de los tres acusados por el doble homicidio de Pozo Cavado ocurrido en 2025. El juicio oral y público fue fijado entre el 16 y el 30 de octubre. Los imputados están acusados de doble homicidio criminis cause y robo agravado. Feria de Emprendedores y Artesanos en Alto Comedero. Este sábado 8 de agosto, de 16 a 20 horas, se realizará una Feria de Emprendedores y Artesanos en el Parque Acuático de Alto Comedero. Habrá stands con tejidos, decoración, accesorios y productos para el hogar, en una propuesta que busca promover la economía social y el trabajo de productores jujeños. Sigue enfrenta a Belgrano por el torneo clausura. En el Estadio José de la Giovanna, Tigre recibe a Belgrano este miércoles desde las 21:15 por uno de los partidos pendientes de la fecha 2 del torneo clausura 2026. El Matador y el Pirata se enfrentan ahora porque la semana pasada los de Victoria disputaron los playoffs de la Copa Sudamericana. Para más información, todo Jujuy.
0: En Radio City. Hora
2: 20:35.
1: Temperatura
2: 18 grados.
0: Humedad
2: 76%.
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20:42. Bueno, ¿cómo vamos por acá? Hermosa noche. Oli Clau apareciendo recién porque estaba lavando ropa y zapatillas desde las 8 de la mañana. No, hasta las 17:30 prox, ¿eh? Por supuesto que paró para cocinar, comer, bueno, ahora descansar un poco, tomarse unos matecitos, pero digamos que todo el laburo estuvo concentrado en eso, me dice Kiara. Hola, Kiara. Y ahora a las 22 preparar la cena. Bueno, descansó un poco, relax. Llegué a escuchar que pusiste Jimmy. Sí, estuvo sonando por acá. Así que por lo menos ahí estaba acompañando de fondo la radio. Qué bueno, Kiara. Y por acá también trabajando. Qué ternura esto. Deli, Clau, gracias por la compañía. Acá comenzó la producción para los bebés de mis amigas. ¿Me pasan algún tema de Michael Jackson? Soy Deli. Hola, Deli. ¿Qué está preparando? Bueno, unos almohadoncitos hermosos, bellos. Ahí los compartimos también a través de nuestra página radiocityfm.com. Son con esas figuras de los animalitos nórdicos, ¿no? Me encantan. Están buenísimos. Un beso grande, Deli. Acá compartiendo con la gente también, ¿eh? Que nos mandan las imágenes por WhatsApp 388-473-7873. Porque de paso también lo compartimos en la página. Qué lindo esto. Que te sumes por ahí también, ¿eh? En esta noche de martes.

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23 minutos para las 21. Bueno, por acá acompañando el regreso a casa. Sigan sumando del otro lado, 388-473-7873. Gente del interior también, ahí en San Pedro, en Libertador General San Martín, El Carmen, San Antonio, en Perico, en Palpalá, en Puesto Viejo, Fraile Pintado, El Piquete. Bueno, nos cuentan en qué parte nos están escuchando, desde qué lugar. 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